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y noche de sábado. Noche de danza con lobos. Y segundo del fin de semana. Estamos arrancando la nueva edición. Otro fin de semana más, otro sábado más aquí en FM San Fernando. Noche de sábado. Estás aquí en Danza con Lobos. ¿Quién te habla? Sebastián Cáceres junto a Ana Paula Costa, que ya está en estudios preparando todo. Anda Dieguito por ahí, creo, también. Te vamos a acompañar haciendo la previa de sábado. Previa de sábado, estás aquí en Danza con Lobos. Te comento ya rapidito las líneas de comunicación. Podés comunicarte también. Hoy está abierto el TikTok de la radio, me dejaron también, le comunico por las dudas. El TikTok de Radio FM San Fernando. También te podés comunicar por las vías de teléfono 091-924-536. Lo podés hacer también a través de los TikTok, de Ana Paula Costa, y está de Danza con Lobo habilitado. También te cuento que podés escucharnos a través de www.fmsanfernandosenvivo.com. También lo podés hacer a través de Play Store. Entrás a la aplicación, baja la app que dice FM San Fernando con el icono de la torre dirigida. Y bueno, de a poquito, vamos a empezar la noche de sábado. 21 horas, 10 minutos en toda la República Oriental de Uruguay. Esperando mañana el segundo partido de la Celeste, 19 horas. Acordate que mañana arrancamos enseguida el partido a las 21 horas. Estás en el programa del fin de semana, estás en Danza con Lobos. Hasta las 0 horas, acá está el amigo Diego, Mira, Dieguito, ya podemos empezar nomás el programa tranquilo, de esta siguiente manera.

nosotros empezamos de la mejor manera, pum para arriba. Hoy va a ser un programa totalmente para arriba, haciendo la previa en tu casa, che. Danza con Lobos hasta las 0 horas. Ya está Dieguito, ya está Paula, yo con una fonía bárbara. Pero bueno, cosas que pasan, muy pura de barbero, Noche de sábado, ¿qué vas a hacer sábado? Le podés contar a la Paula a través de TikTok. Le podés contar qué haces, a dónde vas. Ya de entrada, felicitar a la gente de Charrúa 1950, un gran triunfo en el día de hoy, Saludito para ellos, 4 a 2. Así tengo la voz tomada, pero tan perdonado, che, tan perdonado hoy, Vamos arriba, vamos arriba. Noche de sábado. Y la, estás aquí en FM San Fernando. Tu voz, mi voz, la voz de todos. 9 horas, 15 minutos en toda la República Oriental de Uruguay. Estamos escuchando por Mogambo, el bombón.

Acordate, podés mandarle mensajes al 091-924-536. Podés en un ratito estar en la Paula con el TikTok de ella y con el TikTok de la radio. Ojo que me hizo un pum. Ese pum. Noche de sábado. Bien charanguero el sábado, che.

0: estás aquí en Danza con Lobos. Y lo seguimos de la siguiente manera, con el grupo Ágata, la grande del interior, grupo Ágata, la aceitera.
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0: que
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0: La estás viviendo, tan con

0: bien, maestro.
1: Acordate, 4 de julio se viaja junto con los cumbieros a Santa Rosa con este señor Carlos Chacho Ramos.

0: para el Coco Torres, para María Fina,
1: Sonido Caracol, ¡venga! ¡Bonito!
0: Está escuchando a Carlos Sánchez Ramos y su borrachón.

0: Sí, en Danza con Lobos.
1: Y no me dejas pasar.
0: 21 horas 21 minutos. Edición segundo.

0: para gozar. Y así nos pasamos gozando la cumbia.
1: Y la noche de sábado se vive de la siguiente manera, ¿eh? Estás aquí en FM San Fernando. Tu voz, mi voz, la voz de todos.
0: ¡Qué rico! ¡Goza, goza, goza, goza!
1: Estás escuchando el cumbianchero, Carlos Chacho Ramos. Acordate, en la publicidad de

Y nosotros vivimos la noche de sábado aquí en Danza con Lobos. Noche de sábado. Arrancamos para arriba hoy.

0: Vamos a mandarle un saludo a Jorge Luis Aguiao, un amigo, compañero de los relatos, locución comercial. Un saludo enorme para él, y para toda su familia, che. Está con Agus, dice, escuchando, bueno, vamos arriba. Un saludo para los dos, la verdad, un saludo. Nosotros de a poquito vamos encarando la noche de sábado de la siguiente manera.
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2: 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Estamos en camino entre Albatros y Teros. Saludos a Pilar, no hay a Diego.

0: sábado. Noche de Danza con Lobos. Estás aquí, en FM San Fernando.
1: Y por acá tenemos un saludito desde Nueva Zelanda. Dice Pablo, saludos desde Nueva Zelanda, cariños a todos.
0: 12 de mediodía más o menos Nueva Zelanda está.
1: George Locutor dice, pasame el tema que se llama Quiéreme de Banda 21.
0: Lo pasamos.
1: ¿Se lo anoto?
0: No, lo pasamos.
1: Ok.
0: Vamos escuchando a la gente de Amar Azul. Yo me enamoré.

0: Y nosotros seguimos en esta noche de sábado. Hay saludos, mándenos.
1: Por acá me están preguntando por el mate. El mate no puede salir en vivo porque me sancionan.

0: Estamos escuchando a León Santa Fe Tiro, León Matioli. Si te agarran las ganas. Ay, saludos, mándenlo a la Paula. Mándenme.
1: Sí, señor, por acá Luisito dice: hola, buenas noches. Saludos desde Gobernador Crespo, Santa Fe. Tranquila noche por acá. ¿Está frío por ahí?

0: Obediente el muchacho.
1: Hoy vio.
2: Perdóname.
1: Así tiene que ser, carajo.
2: Cuando está el domingo.
1: Hombre, quedamos mucho todavía.
2: Puedes escaparte de tu marido.
1: Y de a poco vamos llegando a la tanda de la emisora, la primera. Volvemos en la segunda parte con la plena.
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3: perdido. 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

0: Y nosotros volvemos con la segura onda hora, segunda hora de plena en Danza con Lobos. 22 horas, 12 minutos. Estamos con Ana Paula Costa, con Dieguito Viera. Estamos haciendo Danza con Lobos hasta las 0 horas. Mande saludos si quiere, mande.
1: Te recordamos que podés escucharnos a través de www.fmsanfernandoesenvivo.com. Hoy estamos hasta las 0.
0: Exactamente.
1: Francis por acá dice: buenas noches, saludo desde

0: Estamos haciendo danza con lobos hasta las 0 horas. Si hay saludos, mándelo a Ana Paula, van. Auxílieme un poquito.
1: Joaquín Marrero, buenas noches, bienvenido, Joaquín. Por acá hay alguien pidiendo una de Calypso, pero

0: noche en la previa. A ver si me cuentan. ¿A dónde se sale hoy?
1: ¿A dónde?
0: ¿A dónde? A ver si me dicen.
1: Yo, por ejemplo, duermo. Mañana juego. Enfermo la garganta.
0: No me la creo, Sebastián.
1: Estoy enfermo la garganta.
0: Eso no, Sebastián.
1: Mañana juego a las 9 de la mañana, así que no. A las 8 tengo que estar en la cancha.

0: escuchar esto.
1: Escucho.
0: Por acá dice Michael. Dice: hello from Radio Phipps in Germany.
1: Hola, radio.

0: dice Michael por acá que nos que lo podemos escuchar a través de www.radiofips.de.
1: Muy bien.
2: Para que sigas bailando, Magia del 13, para vos.
0: Es como nosotros, son una radio online.
1: También nosotros lo podemos escuchar a través de www.fmsanfernandoesenvivo.com.

0: Un saludo enorme a la gente de Central Molino, que está festejando sus 50 años. Un poquito más de 50 años parece que es. Allí está el director Ricardo Silva con ellos, ¿eh? Un saludo a todas esas barriadas del Molino, che.
1: Y le damos la bienvenida a Santiago por acá. Hola, Ana Paula. Dice, hola, Santiago, buenas noches.

0: Dianita, ¿se escribe así como me lo estás diciendo? ¿Sabecito o suavecito?
1: La gente que pedía Pablo Consigna. El maldito ladrón. ¿Lo escuchamos?

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1: ¿Cómo le va, mi amigo Tumba Pérez?
0: Frente al espejo. Hoy estás cambiando.
1: Apareció
0: mi
1: Tumba Pérez, ¿eh? ¿Qué dice mi amigo?

0: de donde somos. Somos de Maldonado. Te podés conectar a través de la web www.fmsanfernandoesenvivo.com.
1: Muy bien.
0: Y si no, podés seguirnos en TikTok.

0: noche, noche de sábado.
1: Una noche de copas, una noche.
2: No me pelees, Sebastián.
0: Cante, cante, Ana Paula, cante. Noche de sábado. Estás aquí en Danza con Lobos. Hasta las 0 horas. Se les habla Sebastián Cáceres haciendo la previa junto

0: 0 horas hasta las 23. Tenemos plena ahora en este momento. Después, charanga, cumbia y algo más.
1: Y joda.
0: Y joda.

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Estamos en camino entre Albatros y Teros. Saludos a Pilar Nueva y a Diego.

0: Mire qué tema, mire. Y dice la auténtica de esta manera, mire. Mire qué lindo tema.
1: Que se presenta el próximo 4 de julio.
0: Exacto.

0: Lo pedían, lo tenés, Denis Elías, no te creo. Noche de sábado, 22:52:50.
1: ¿Sabe quién pidió ese tema?
0: ¿Quién?
1: Su amigo Diego.
0: A la mierda.

0: desde Salto, está muy frío por estos lados, dice Cristo Ezequiel.
1: Hace que me mama mucho. Ajá. El baile del serrucho.
2: ¿Hace?
1: ¿Cómo? El baile del serrucho.
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0: pero no.
1: Nos pedían lo nuevo de Sonido Profesional, lo tienes aquí en Danza con Lobos. Como antes, lo nuevo de Sonido Profesional. Un genio usted, Diego,
0: Y tú me buscas, me llamas 6 de la mañana, que vuelva a tu cama.
1: Ahora le hizo rápido, ¿eh?

0: Estamos junto a Ana Paula Costa. Ana Paula, hacer saludos. Mande.
1: No puede decir, está maticando. Esa es lo que le mande.
0: Está maticando. Está sonando sonido profesional en lo nuevo. Como antes, en la noche de.

araucano. A llorar a esta parte. Uno contaba el otro día, Marquito, que este tema, por ejemplo, fue bien. Sí. Cuando todo el mundo

0: Solo para el cardiólogo. Tenemos corazón hueco.
1: Sí, sí, usted sobre todo.
0: Y nosotros seguimos de esta manera.
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3: 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Estamos en camino entre Albatros y Teros. Saludos a Pilar, ¿no? Y a Diego.

0: Arrancó la joda en Danza con Lobos.
1: Por acá preguntan, ¿dónde es la movida del 4?
0: Repetimos, en Santa Rosa. Acordate que tenés 70 lugares en el segundo, ¿no? ¿Cómo es el tema?
1: Sí, ya hay un montón de lugares reservados, ya un ómnibus está lleno, nos están quedando algunos lugarcitos en el segundo ómnibus.
0: Exactamente.
1: Desde Maldonado sale una locomoción, los cumbieros te llevan a Santa Rosa.
2: Haciendo palmas y dando un grito, vamos a abrir y pasar energía.
1: Sí, sale de Maldonado, pasa por San Carlos, Pan de Azúcar.
0: La bueno, Capuera.
1: Sí, La Capuera.
0: Es raro el recorrido.
1: Uy, sí. Para en todos los...
0: Atlántida.
1: ¿Qué hace? La Interbalnearia, ¿no? Sí. Por la Interbalnearia está...

0: Ahí lo clasificaron.
1: Al gato y a las trampas.
2: Era lo que estábamos escuchando recién.
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0: viene.
1: Va para Dianita que
2: nos... Antes que nada, saluda a la audiencia, usted los había saludado.
1: Hola, buenas noches para todos.
2: Ahora
1: tengo un chiste para Dianita, para vos. Va un hombre a la farmacia y le dice al farmacéutico: ¿tiene shampoo? Le dice el farmacéutico: ¿sí? ¿Pantene? No, pan no tengo.

0: Esto es para un amigo de las flores. Teníamos. ¿Te acuerdas, Diego? Ana Paula, ¿le puedo hacer una pregunta? ¿Qué le dijo un búho al otro?
1: ¿Qué?
0: Un búho al otro, ¿qué le dijo? ¿Qué le dijo?
1: No sé.
0: Con toquita al final.
1: No, pero era un mudo.

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0: 21 horas.
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2: que quiero ser.

0: Nos encontramos mañana a partir de las
1: 21 horas.
0: Después del programa.
1: Después de Uruguay.
0: Ah,
1: mañana después de Uruguay.
0: Después del partido de Uruguay.
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1: Y bueno, yo me voy despidiendo de a poquito de otra versión de sábado de Danza con Lobos. Invitándolo mañana hasta a las 21 horas. ¿Usted se despidió ahora, Paula? Ah, bien. Hasta las mañana a partir de las 21. Quien les habló, Sebastián Cáceres, le da muchas gracias. Estamos aquí en FM San Fernando. Y como le gusta el Toto que lo digamos, tu voz, mi voz, la voz de todos. Así, ¿verdad? Uno aprende.

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Rincón de los Payadores está en el aire.

Isa Bradison González. También el Wilson Jimeno, John Casas y otros tantos que van peleando un sustento y van dejando la vida por las crestas de esos cerros.

¿Qué tal? ¿Qué tal? ¿Qué tal, audiencia? Muy, pero muy buenos días. Qué placer enorme, como cada domingo, comenzar a transitar el arte del payador a través de este programa líder, Rincón de los Payadores, que se emite todos los domingos desde este momento, a las 7 de la mañana y hasta las 11, hace ya 9 años y algo, ¿eh? Nos vamos rumbo al 10º aniversario. Felices de poder estar siempre junto a ustedes, felices de poder estar compartiendo este arte maravilloso, el arte del payador, a través de FM San Juan. Poder estar compartiendo este arte maravilloso, el arte del payador, a través de FM San Fernando, www.fmsanfernando.esenvivo.com o www.sanfernandofm.blogspot.com. También estamos en www.sanfernandovivo.blogspot.com. Estamos en MyTuner Radio, en Radios del Uruguay, en Seno Radio, en Radios Online de Maldonado. Y como siempre decimos, estamos en Play Store. Nos buscás como FM San Fernando Uruguay y ahí nos vas a encontrar, ¿eh?, con un monumento histórico de nuestro departamento, como en la Torre del Vigía, emblema de nuestra radio. Tenemos la novedad que estamos también haciendo una prueba a través de la página nueva de HIFE, IFI Radio USAR. Por ahí estamos en esa nueva página Radio USAR. Por ahí estamos en esa nueva página que, bueno, nos sirvió la gente de Argentina, que estamos probando también para poder salir con mejor calidad, probar el estéreo, esta nueva página, que vamos a estar en un nuevo servicio que nos están ofreciendo. Felices de poder estar junto a ustedes y, como lo hacemos cada domingo, vamos a darles las vías de comunicación: 091-924-536, 091-924-536 o 091-375-421, 091-375-421. Vamos a saludar las radios, las que nos vienen acompañando desde este momento y hasta la

11 de la mañana. Les vamos a dar la bienvenida y los muy buenos días a Radio Fernandina la mañana. Les vamos a dar la bienvenida y los muy buenos días a Radio Fernandina. Un saludo para su señor director Luis Arrospide. Saludamos y les damos los muy buenos días a Renacer FM en La Capuera, Nicolás Fernández y Elena Correa. Muy pero muy buenos días a Radio Estilo FM en Artigas. Saludamos a Fernando Sumarán y Dayana Ramírez. Muy pero muy buenos días a Radio ARP Contenidos Radio en el Cerro de Montevideo. Saludamos al señor director Daniel Viñas. Muy buenos días a Radio Pitch en Puntas de Manga, Montevideo. Saludamos a Luis Enrique Santiago.

Muy buenos días a la 99.7 FM del Carrillón en Cerro Colorado, Florida. Saludamos a sus directivos. Muy pero muy buenos días a la 100.5 FM Todo Cumbia en Pinamar Norte. Saludamos a Luis Alberto Torres. Muy buenos días a Radio Dino FM en Tacuarembó. Saludamos a Ariel da Silva. Muy pero muy buenos días a Del Castillo FM Online en Pueblito Obrero, Piriápolis. Saludamos a Sergio Silva. Muy pero muy buenos días a Radio Sueño FM en Trelew, Chubut, en la República Argentina. Saludamos a Daniel Ibáñez. Muy pero muy buenos días a Radio Chévere FM en Provincia de Buenos Aires, Argentina. Saludos Ibáñez. Muy pero muy buenos días a Radio Chévere FM en Provincia de Buenos Aires, Argentina. Saludamos al señor director Jorge Luis Río. Y muy pero muy buenos días a Radio Folclorísima del Uruguay. Saludamos al señor director, el payador Diego Sosa, que en esta radio a partir de las 11:30 de la mañana comienzan ustedes a disfrutar Rincón de los Payadores.

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0: Ahí comenzamos con Julio Gallego, el pasador de la alegría, la Vuelta Ciclista del Uruguay, con la manija soltada. Este fue un tema grabado en el año 1971, don Julio Gallego. Comenzamos a recibir los primeros mensajes a través del 091-924-536. Dice, buenos días amigos, buen programa, saludos para ti y tu audiencia. Aquí estamos prendidos a la cantora como siempre, preparando el mate. Dice, vamos a ver qué nos depara en esta mañana de domingo. Lo dice nuestra amiga María José. Un abrazo y un beso enorme para vos y para tu esposo Eduardo. Para en esta mañana de domingo, lo dice nuestra amiga María José. Un abrazo y un beso enorme para vos y para tu esposo Eduardo también. Por acá dice, buenos días Ricardo, saludos, un buen programa, que estoy ya prendido, sentado frente al fogón imaginario, escuchando el mejor programa de pasadores. Te mando un abrazo, me dice el amigo Duque. Muchísimas gracias, amigo, un abrazo para vos también. Barrio San Martín dice, presente, buenos días, aquí estamos con los abuelos prendidos, escuchándote, como siempre, dándole para adelante. Feliz el domingo y vamos arriba, dice. Feliz Día del Padre a todos los padres allá en la República Argentina. Sí, sí, es cierto, hoy es el Día del Padre en la República Argentina y como sabemos que estamos también a través de dos radios allí en Argentina y que nos pueden escuchar a través de nuestra aplicación también, así que hace poquito rato estaba mirando por acá también la gente que está a través del TikTok de Radio San Fernando, que por ahí pusieron Feliz Día del Padre. Feliz Día del Padre para todos los padres allá en la Argentina, que tengan un hermoso día.
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0: Que tengan un hermoso día.
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Estábamos escuchando a Oscar Silva y Enrique Mario Cabrera en una vallada, Saludamos a la gente que está aprendida a través del TikTok de Radio San Fernando, que está dándole tap tap ahí en la pantalla, que está compartiendo el programa. Muchísimas gracias por estar ahí junto a nosotros. Continuamos con el programa Rincón de los Compartiendo el Programa. Muchísimas gracias por estar ahí junto a nosotros. Continuamos con el programa Rincón de los Payadores. Tenemos otro mensaje por acá que dice: buenos días, amigo, que estoy escuchándote como siempre. Prendidos a la cantora, dice. Bueno, muchas gracias. Más mensaje que tenemos por acá, dice: buenos días, Ricardo. Acá mateando al lado de la cocina y escuchando su programa. Es muy bueno, dice. Por su página, dice, a la 96.5, hace días que no está al aire. Saludos, nos pone por acá, sí. Nos estuvimos hablando con Matías González Erazú, el director de la 96.5. Bueno, lamentablemente, una máquina que está trabajando sin la ruta rompió un cable, hizo una desconexión. Ese cable, bueno, sale... Es un trabajo muy grande que tienen que hacer, entonces... Tienen que poner un nuevo aparato, un nuevo artefacto para conectar la planta de emisión con los estudios de la radio y demoran llegar, así que bueno, ya está encargado, ya está en viaje hacia estudios de la radio y demoran llegar, así que bueno, ya está encargado, ya está en viaje hacia Valle, así que por unos días Matías está fuera de aire, lamentablemente, sí, está fuera de aire, nos dijo, estuvimos hablando con él, ojalá que le llegue pronto ese aparatito y que bueno, que pueda estar al aire nuevamente junto a toda su gran audiencia. Y un abrazo para Miguel, entonces, que él nos está escuchando a través de nuestra aplicación, ¿eh? Muchísimas gracias, amigo, por estar ahí. Fiel oyente, Miguel, ¿eh? Fiel oyente cada domingo. Es siempre mandándonos mensajes, siempre escuchándonos a través de la 96.5. Bueno, pero ahora ya está también, como estuvo el domingo pasado, a través de la aplicación de nuestra radio. Muchísimas gracias. Dice: buenos días, Ricardo. Saludos, amigos, que estamos prendidos a la cantora. Rocha dijo presente. Un abrazo, como siempre. Dice: algo después de la picana, nos ponen por acá, como ahora vamos a pasar algo de la picana. Un abrazo, como siempre, dice, algo después de la picana, nos ponen por acá, como ahora vamos a pasar algo de la picana rochense. Hola, Ricardo, buenos días. Feliz Día del Padre para todos los padres en la República Argentina. Yo te estoy escuchando, dice, aquí en provincia de Buenos Aires, dice, soy uruguayo, nací en Rocha y vivo hace muchos años aquí en la Argentina, dice. Feliz día para todos los papis, dice, de este país, dice. Sé que el día del padre en nuestro país es en julio. Sí, en julio es el día del padre acá. En julio no, porque ya estamos estamos en junio. Sí, en julio también, creo que es en julio, es el día del padre. No tengo bien claro qué día es. Pero muchísimas gracias, y un abrazo enorme para la vida. Ahora podemos pasar algo ahí, que nos está solicitando mis dos papás, de Carlos Ramón Fernández.

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0: Escuchamos a Alberto Merlo en este trabajo que se llama Duelo de Payadores. Alberto Merlo con esto que titula El Lunar de mi Tropilla. Saludamos a Carlos, a Danilo, a Andrés. Acá Danilo que nos pone buenos días, los escucho desde Salto. Un abrazo grande para la gente allí en Salto, gracias por estar por ahí también. En Salto tenemos un amigo ahí que es cantante, Henry Montero. Le mandamos un abrazo a Danilo que está por ahí, a todo alrededor, la gente que está aprendida también escuchando el programa, muchísimas gracias, y un abrazo enorme también para la gente allí en Salto, en especial bueno para la gente de Henry Montero, enorme también para la gente allí en Salto, en especial bueno para la gente de Henry Montero, sí, el cantante salteño. Muchas gracias por estar ahí. Néstor dice, Larralde, dice, sí, Larralde no lo podemos pasar porque no es payador. Pase una payada de Cacho Márquez, me pone por acá Danilo, cómo no ahora vamos a pasar algo de Cacho Márquez, muchísimas gracias. Todo lo que sea de payadores se lo pueden solicitar, que nosotros con muchísimo gusto lo vamos a complacer. Nada más que payadores, No pasamos folclore de otro estilo porque después de nosotros viene el programa líder de la mañana, como es Ocho Letras, con todo el folclore uruguayo y argentino.
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0: El cuento se llama Este tema de Carlos Ramón Fernández, el chacarero cantor, donde aquí habla sobre un niño que tenía dos papás. Para todos los padres allí en la República Argentina que están escuchando este programa, por ahí nos estaban solicitando también una payada de Cacho Márquez. Ahora vamos a pasar una payada de Cacho Márquez y Luis Lorenzo González para compartirla con todos ustedes aquí en el programa líder del arte payadoril. Estamos en FM San Fernando, estamos en la ciudad de Maldonado, República Oriental del Uruguay.
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0: el amigo Miguel, que nos pone por acá, gracias a ustedes por hacer este tan lindo programa, un abrazo, nos dice, bueno, gracias amigo por estar ahí, y gracias por gustarle también este programa, que humildemente lo hacemos todos los domingos, ya vamos rumbo a nuestro 10º aniversario. Dice, buenos días Ricardo, saludos amigo. Que tengas un excelente programa, dice, vamos con todo. Carlos dice, buenos días, aquí estamos, escuchándote como siempre, prendidos a la cantora. Buen programa. María del Carmen, buenos días, aquí estoy con el viejo, escuchando el programa y tomando unos buenos mates amargos, dice. Escuché que en la Argentina es el Día del Padre, bueno, saludamos a todos los papis de Argentina. Carlos Ramón Fernández, qué cantorazo, dice, cada vez que viene a... Carlos Ramón Fernández, qué cantorazo, dice, cada vez que viene a Maldonado, dice, voy a verlo, dice, me encanta, dice, su estampa de cantor, me pone por aquí, sí, la verdad que es muy buen cantor, bueno, el chacarero cantor, Carlos Ramón Fernández, que supongo que fue payador también, y bueno, ahora dejó... Por ahí anda una payada de Carlos Ramón Fernández y Miguel Julián, que está muy buena esa payada por ahí. Hola, buenos días, ¿cómo estás, amigo? Nosotros aquí prendidos, escuchándote como siempre. Te mando un abrazo.
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0: Un abrazo para todos y gracias por estar ahí.
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0: Bien, amigos, ahí estábamos escuchando a Cacho Márquez y Luis Lorenzo González. Una payada de contrapunto que nos están solicitando por ahí de Cacho Márquez. Bueno, algo ahí estamos complaciendo, ¿eh? A la gente que está a través del TikTok de FM San Fernando, por ahí de Cacho Márquez. Bueno, algo ahí estamos complaciendo, ¿eh? A la gente que está a través del TikTok de FM San Fernando, que le está dando tap-tap en la pantalla, que está compartiendo el programa, muchísimas gracias, ¿eh? Alberto dice, buenos días, amigos, saludos para ti y tu audiencia, buen programa, gracias. Aquí estoy prendido a la cantora, escuchándote como siempre, nos dice, bueno, muchísimas gracias. También tenemos a, acá por allá, a Jorge Ramírez, que está por aquí, nos pone buenos días, feliz de domingo, arriba Uruguay, arriba la celeste, hoy nos dice por aquí Jorge Ramírez. Sí, hoy juega Uruguay, así que a partir de la hora 19, que ya le vamos a aclarar que hoy no está el programa Pumba Arriba, así que hoy está el partido de Uruguay con los relatos de Máximo Goñi por FM San Fernando, ¿eh? Todo lo que es la selección celeste la vamos a tener aquí. Después de Uruguay viene Sebastián Cáceres con su programa Danza con Lobo de 21 a 7. Viene Sebastián Cáceres con su programa Danza con Lobo de 21 a 0 horas.
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0: Hola, ¿cómo estás, amigos? Saludos para ti y tu audiencia. Buen programa desde por acá, bueno, muchas gracias. Tenemos otro mensaje por acá que lo estamos buscando, a ver si lo encontramos por acá. Recién lo estamos escuchando, mirando. Por acá nos dice Laura, dice, hola, buenos días, buen programa. Muchas gracias por compartir esto tan lindo, dice. Si tenés algo de Juan Cruz Merlo, bueno, ahora vamos a pasar, vamos a buscar algo de Juan Cruz Merlo. Dice, madrugando, dice, como es costumbre.
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0: Pablo Toto Silva, conductor de Totodo Rock, hoy madrugó, dice, como es costumbre. No tenía sueño, es lo que pasa.

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Sobre una loma descansa el ranchito de un puestero que según el estanciero era su loma descansa. 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

0: Estábamos escuchando a Walter Mosegui.
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0: la estancia Los Ceibales.
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0: Este tema fue grabado en el mes de julio del año 1994.
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0: Las mejores milongas gauchas, un trabajo de Walter Mosegui.
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0: esta es una de las milongas que él interpreta, la estancia Los Ceibales. Compartiendo con ustedes, Rincón de los Pasadores, Agustín Hernández, saludamos. Muchísimas gracias por estar ahí. Lucía Pereira, que nos pone buenos días Lucía, gracias por estar ahí también. Un abrazo para ella.
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0: Por acá dice: hola amigo, ¿cómo estás? Buenos días, saludos para ti y tu audiencia. Bueno, muchísimas gracias. 8 de la mañana, es momento de ir a la pausa, la primera de la mañana, y enseguida venimos con mucho, pero con mucho más Rincón de los Pasadores, porque los vamos a estar acompañando hasta las 8, hasta las 11 de la mañana, cuando llegue Ramón Eduardo Buzlón con su programa 8 letras y no de más vuelta.
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1: Muchas gracias.

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0: Bien, bien amigos, continuamos con Rincón de los Payadores en esta segunda hora. Ahí estábamos escuchando la payada entre Walter Mosegui y Rodrigo Álvarez.
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0: Saludamos a Mati y a Víctor, que andan por ahí también a través del TikTok de Radio FM San Fernando, que le están dando ahí, tapame la pantalla y que están compartiendo el programa, ¿eh? Ahora también tenemos para casa pronto, que nos habían pedido algo de Juan Cruz Merlo, este joven payador de la República Argentina, que ahora lo vamos a pasar por ahí también. Saludamos, como decíamos, a los padres en la República Argentina, porque hoy es el Día del Padre allá. Por acá nos dice, buen domingo, te desea Tito Collazo. Un abrazo para el amigo Tito Collazo, que siempre está también prendido hoy escuchando el programa a través de nuestra aplicación. Nos estamos solicitando algo a través de nuestra aplicación. Nos estaban solicitando algo de la picana rochense, Gabino Sosa también. Por acá Víctor nos pone feliz Día del Padre. Saludos desde González Catán, nos pone. Bueno, muchísimas gracias, Víctor. Feliz día para todos los padres allí en la República Argentina. Aquí es el mes próximo, el Día del Padre.

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0: Ahí estábamos escuchando a Juan Cruz Merlo, este joven pasador de la República Argentina, con el tema El Vallito Avillado.
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0: Lo estaba solicitando ahí para a través del TikTok algo de Juan Cruz Merlo.
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0: Osvaldo allí en Rocha también lo había pedido, algo de la picana rochense Gabino Sosa, que también lo vamos a complacer, ¿eh?
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0: Recuerden que a partir de las 11 de la mañana se viene 8 letras. Y no den más vuelta. Todo el folclore uruguayo y argentino en la mano del señor Ramón Eduardo Buslón. Hasta la hora 2 de la tarde, hasta las 14 y argentino en la mano del señor Ramón Eduardo Buslón. Hasta la hora 2 de la tarde, hasta las 14 horas, 14:15 comienza el faro tropical. Hoy a partir de la hora 18 comienza la previa de Uruguay con todo el equipo de Máximo Goñi.

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1: Para acá Mónica que nos pone, buenos días audiencia y todo el grupo, dice, lindo domingo para todos, saludos. Nos ponen para aquí, también estábamos con Jorge Mario que nos pone, buen día, saludos a todos.
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0: Estábamos escuchando
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0: Abel Soria,
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0: himno al salchichón,
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0: Este fue grabado con el trabajo de Canciones de Risa Adentro en el año 1980.
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0: un saludo para Luis Osta desde Las Piedras, que está por ahí escuchando el programa. Le mandamos un abrazo, gracias por estar ahí. Como siempre, apoyando los programas de Radio FM San Fernando.
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0: Ahí nos mandó una imagen que nos está viendo.

0: Carmen, hoy temprano nos estaba pidiendo mi hijo el refinado por Julio Gallego. Bueno, también lo vamos a escuchar para ir complaciendo, ¿eh? 8 de la mañana, 31 minutos en todo el territorio nacional. Recuerda que las vías de comunicación son 091-924-536, 091-924-530, 091-924-536, 091-924-536 o 091-375-421, 091-375-421. Si estás en el exterior del país, tenés que digitar el signo de más y el 598. Signo de más y el 598. También nos podés pedir un tema a través del TikTok de FM San Fernando. Estamos transmitiendo en vivo, ahí nos ves, nos escuchás, nos pedís un tema. Podés compartir el programa también, dale tap tap ahí en la pantalla y compartir el programa.
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0: Oye, estábamos escuchando el humor de Julio Gallego y Abel Soria, mi hijo el refinado. Por acá tenemos un mensaje que de Mirta Bay, que dice: buen día, feliz día del padre. El karateca por Soria y Gallego, dice, para la Argentina, el karateca de Gabino Sosa. Ahora vamos a buscar, eso vamos a pasar allí, a la gente allí en la Argentina, ¿eh? Y feliz día del padre, sí, venimos reiterando, feliz día del padre allí en la República Argentina, ¿eh? Acá en Uruguay es en el mes próximo.
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0: En la República Argentina, ¿eh? Acá en Uruguay es en el mes próximo.
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0: el domingo pasado, el 19 pasado fue el día del abuelo aquí en nuestro país.
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0: Y ahora en el mes de julio es el día del padre. En la Argentina es hoy el día del padre. Saludamos a Daniel que está por ahí también, le mandamos un abrazo, ¿eh? La gente que viene escuchando, viéndonos y escuchándonos a través de el TikTok de la radio, Muchísimas gracias a todos los que están por ahí escuchando el programa, La verdad que gracias.
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0: Ahí estábamos escuchando el payador de los pagos de San Ramón, departamento de Canelones, don Walter Apeseche. Ahí estábamos escuchando el payador de los pagos de San Ramón, departamento de Canelones, don Walter Apeseche. Y este tema, por lo nuestro, un tema que fue grabado en el año 1973.
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0: Walter Apeseche, que bueno, siempre el payador Diego Sosa le hace este homenaje, en su día de nacimiento, en un monumento que está a la entrada de San Ramón. Bueno, sí, siempre va el payador Diego Sosa y reúne otros payadores para homenajear a este payador, que es un payador también distinto a los demás, porque él andaba más por el tema de ser cristiano con su canto payadoril. Y bueno, lamentablemente, bueno, ya desaparecido. Don Walter Apeseche, que en muchas oportunidades supo estar aquí también en nuestro departamento, en la ciudad de Maldonado. Allí para la República Argentina, que nos estaban pidiendo el karateka de Abel Soriano. Karateka es de la picana rochense Gabino Sosa, y bueno, lo vamos a compartir para que esté allí en la República Argentina. Josefa Piñeiro, que anda por ahí también, lo saludamos. A Pedro le mandamos un abrazo, que anda por ahí, gracias por estar ahí. A Víctor Fermín también, gracias a la gente que se viene uniendo a través del TikTok de Radio San Fernando. Muchísimas gracias por estar, por compartir el programa y darle el tap-tap ahí a la pantallita. Aquellos que nos escriben también a través del 091-924-536, 091-924-536 o 091-375-4091. 375-421, 091-375-421. Estamos hasta las 11 de la mañana a través de FM San Fernando y junto a una cadena de radios. Y a partir de las 11:30, este mismo programa sale por Radio Folclorísima del Uruguay, allí en Montevideo, con la dirección del payador Diego Sosa.

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A pelear le enseñaré, pobrecito Juan Moleila, antes que el pelo de Peleila te lo convierta en pulé. 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Ya dentro el día aquel, la gente en algarabía acudió a la pulpería como la hacienda del jagüel. 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Juan ensayó una gambeta y saltando de repente le estampó estruendosamente sus dos patas en la jeta. Quedó el barcino terciao en un palo de la valla, pero volvió a la batalla más furioso y encrespao. De pronto quedó parao, estupefacto, intranquilo, porque Juan, con gran estilo parao como los humanos, manejaba las dos manos cortando el aire de filo. Dominando el alboroto, se oían con nitidez los pases que en japonés le ordenaba Yamimoto. Parecía un terremoto aullando la gradería, porque la gente intuía que jugándose la vida, en la próxima embestida, un gladiador moriría. Y atacó la bestia irada con un ímpetu salvaje, y Juan, haciendo un viraje, dejó libre la pasada. Y antes de que en la frenada volviera la cabezota, Juan Moreira dio la nota en la espalda del sabueso con una llave al pescuezo que casi lo descogota. Pegando un gran alarido, dio la nota en la espalda del sabueso con una llave al pescuezo que casi lo descogota. Pegando un gran alarido como hacen los japoneses, Juan apretaba con creces la garganta del herido, que medio asfixiado, vencido y ya perdido su aplomo, andaba sin saber cómo en círculos imprecisos.

0: Ahí estábamos escuchando la picana rochense Gabino Sosa, el tema de El Karateka. Que pertenece al trabajo de la historia de Juan Moreira, cantadas y contadas por Gabino Sosa, grabadas por el disco Sondor, la empresa Sondor, de 1995. Lo estamos compartiendo, bueno, para allí la República Argentina, que nos estaban solicitando El Karateka.
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0: casa. Vamos a saludar a Luz, a Celsa Silvera, que también anda por ahí. Le damos los buenos días, que nos pone por acá. Buenos días, que la paz de Dios reine en tu casa y en tu familia. Dice de corazón, nos pone por acá. Buenos días, que la paz de Dios reine en tu casa y en tu familia. Dice de corazón, nos pone por acá. Celsa, de aquí del barrio Artigas, y que también está saludando a Luz, que también anda por ahí, nos saluda y nos pone buenos días. Feliz domingo nos pone también Rosana, muchas gracias por estar ahí. Robert Castro, relator de FM San Fernando, que anda por ahí también, pone buenos días, que nos mandan unas imágenes. Gracias a la gente por estar prendido también escuchando el programa Líder del Arte Valladolid.
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0: Y aquel... Muchísimas gracias también a la gente que está prendida a través del TikTok de FM San Fernando, que andan por ahí también. Les saludamos a Gustavo, muchas gracias por estar ahí, darle tapada a la pantalla y compartir el programa.
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0: La victoria.
1: Washington Montañez con este tema, Coplas y Rosas. Lo estábamos compartiendo con ustedes. Bueno, por ahí también nos estaban solicitando de Uberfield Concepción. Les presento mi familia. Con este tema vamos a ir a estos milongas y después de ahí nos vamos a ir a la segunda pausa y continuamos con más Rincón de los Payadores. Hasta las 11 de la mañana los vamos a estar acompañando desde FM San Fernando, la ciudad de Maldonado, República Oriental del Uruguay, ciudad de Maldonado, República Oriental del Uruguay, para Maldonado, el país y el mundo vía internet. 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
1: Mirta Baez pone, y es Arturo todo, no entendí mucho lo que quiso poner por ahí.

Coplas y Rosas, en la voz de el payador de la voz dulce, Washington Montañés, de nuestro departamento.

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0: Puede ser, yo no me olvido que en Brasil un primo mío contrató un médium en Río para ver sus muertos queridos. Vio luces, escuchó ruido, pero el final fue muy malo, porque emergiendo de un halo, como un ser que se reintegra, se le apareció la suegra y lo deslomó de un palo.
1: Me parece, Montañés, que se ha complicado la cosa.
0: No hay problema, amigo Sosa,

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0: Escuchábamos una payada entre la picana rochense Gabino Sosa y la voz dulce del payador Fernandino Washington Montañez. Mirta Baile dice: querido amigo, mate cocido por Abel Soria. Estamos escuchando aquí en Argentina desde temprano. Abrazos, Un abrazo entonces para Mirta, para toda la gente que está escuchando ahí en la República Argentina. Muchísimas gracias por estar ahí también. En la República Argentina, recuerden que estamos a través de Radio Sueño FM entre Leo Chubut, Argentina, y estamos a través de Radio Chévere en San Francisco, provincia de Buenos Aires.
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0: Ya le vamos a pasar el tema Un Mate con Espumita para agasajar la visita. Creo que nos estaban solicitando, bueno, en la República Argentina. Dice: buenos días, Ricardo, saludo para ti y tu audiencia, que tengas un excelente programa. Bueno, muchas gracias. Alberto, que está por ahí también, dice: buenos días, ¿cómo estás, amigo? Saludos, buen programa. El amigo Duque dice: aquí estoy, dice, por comenzar a preparar un asadito, dice, para la familia. Te mando un abrazo, dice, gracias por compartir esto tan hermoso. Bueno, muchas gracias a ti por estar ahí prendido también al receptor. Gracias a la gente que está a través del TikTok de la radio, que le pueden darle tap-tap ahí en la pantalla. Así, cuanto más tap-tap le den, más gente se va uniendo y pueden compartir el programa, Les agradezco muchísimo ahí que le puedan dar tap-tap y compartir el programa. Muchísimas gracias.
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0: Les agradezco muchísimo ahí que le puedan dar tap-tap y compartir el programa. Muchísimas gracias.
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0: un mate con espumita para agasajar la visita.
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0: Don Abel Soria, ¿eh?
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0: Dice, buenos días, Ricardo, saludos, un buen programa, bueno, muchas gracias. Hola, amigo, ¿cómo estás? Gracias por los temas de Gabino Sosa. Dice, un grande que tuvo nuestro departamento, dice, aunque pasó más tiempo de su vida ahí el Maldonado, nos dice. Bueno, muchas gracias a la gente así en Rocha, ¿eh? Es un grande del país, sin lugar a duda. Lo mismo pasa con Washington Montañez en Rocha, ¿eh? Es un grande del país, sin lugar a duda. Lo mismo pasa con Washington Montañez, Raúl Montañez. Grandes payadores que tuvimos, ¿eh? A puro amor y cariño, está compartiendo el programa ahí, le está dando tap tap en la pantalla, muchísimas gracias. Alvison Sánchez, que también está por ahí, lo saludamos, muchas gracias. Carla, gracias por estar ahí, le damos la bienvenida. Gracias a Manu, que también se viene sumando a través del TikTok de Radio FM San Fernando. Muchísimas gracias por estar ahí, por compartir. Sebastián anda también, le damos los buenos días, gracias por estar y por unirse. Andrés, Sebastián, Andrés también, gracias por estar y por unirse a lo que es la transmisión del TikTok del Facebook de la, perdón, del TikTok de la radio. Javier Rodríguez, le damos la bienvenida y los muy buenos días. Gracias por estar junto a nosotros.
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0: Dice para acá, buen día, mister. Estoy en sintonía. Saludos a la audiencia. A las radios que acompañan. Nos dicen Oscar Palito Alonso, que anda por ahí también, ¿eh? Muchísimas gracias a Oscar Palito Alonso, que está por ahí también. Gracias, Oscar Rodríguez, Javier Rodríguez, que anda por ahí, Valenci, que anda. Muchas gracias a todos, a la gente que se viene uniendo y que viene dándole tap tap en la pantallita ahí. Gracias por compartir el programa y por darle tap tap, muchísimas gracias, Horacio, que también está ahí, lo saludamos, le damos los buenos días, muchísimas gracias por estar y por acompañarnos, en el programa Líder del Arte Payadoril, Rincón de los Payadores.
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No, señor. Venga esa mano y hasta pronto, camarada.

Ahí estábamos escuchando la voz de Cacho Artigas, Los Viejos de mi Patria, homenaje al patriarca, en este trabajo titulado Homenaje al Patriarca, grabado en el 1989, compartiéndolo aquí a través de Rincón de los Payadores por FM San Fernando, desde la ciudad de Maldonado, República Oriental del Uruguay. Para Maldonado, el país y el mundo, vía internet. 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Y como siempre, nos está acompañando Radio Fernandina, Renacer FM en La Capuera, Radio Estilo FM en Artigas, RP Contenidos Radio en el Cerro de Montevideo, Radio Pitch en Puntas de Manga, Montevideo, Radio Bolso FM Tala Canelita en el Cerro de Montevideo, Radio Pitch en Puntas de Manga, Montevideo, Radio Bolso FM Tala Canelones, FM Encuentro Online en Maldonado, 96.5 Cerro Nicopel en Valle, 99.7 FM El Carrillón en Cerro Colorado, Florida, 100.5 FM Todo Cumbia en Pinamar Norte, Radio Dino FM en Tacuarembó, Radio Folclorísima del Uruguay en Montevideo, Del Castillo Online FM en Piriápolis, Pueblito Obrero, Radio Sueño FM entre Leo y Chubut, Argentina, y Radio Chévere FM en Provincia de Buenos Aires, Argentina. ¿A dónde la lleva el viento? Y en el vaivén del vagón. En cualquiera de las radios que usted esté, por ahí nos puede mandar un mensaje a través del 091-924-536. 091-924-536 o 091-375-421. 091-375-421. 091-375-421. Si estás en el exterior del país, podés digitar el signo de más y el 500.

0: 98. Tenemos el fijo de la radio, que bueno, no lo podemos sacar al aire, pero sí podemos atenderlo. Y bueno, si nos quieren hacer algún pedido también, que es el 42 55 94 89, 42 55 94 89. Recuerda que si estás en el exterior del país tendrías que digitar el signo de más, el 598, y después 42 55 94 89. Gracias a Luis Osta por compartir el programa y por darle tapdaba ahí en la pantalla, ¿eh? Muchísimas gracias a todos los que vienen ahí también compartiendo el programa. Y bueno, y saludando, no sé, también por acá dice: hola, buenos días, saludo para ti y tu audiencia, buen programa. Hola Ricardo, y saludando, no sé, también por acá dice: hola, buenos días, saludo para ti y tu audiencia, buen programa. Hola Ricardo, ¿cómo estás? Te hago una consulta, ¿hoy pasas a Uruguay? Sí, a partir de las 18 horas comienza la previa con el equipo deportivo de Máximo Goñi, ¿eh? Sí, estamos con Uruguay. Adolfo Pereira dice: Ricardo, buen día, hoy en Tristán Narvaje escuchando. Un abrazo enorme para Adolfo Picante Pereira, relator oficial de RP Contenidos Radio, el hombre que sigue a Cerro, bueno, que siempre están con su trabajo allí también deportivo. Muchísimas gracias por estar ahí, que bueno, cada domingo él siempre nos está escuchando, como nosotros también tratamos de escucharlo a él cuando hace algún relato, que está más cuando juega con Peñarol, ahí lo escucho más, porque bueno, como yo soy de Peñarol, trato de escucharlo más a Rodolfo Picante Pereira, esa es la realidad. Pero bueno, muchas gracias por estar ahí. No nos conocemos personalmente, pero si Dios quiere algún día nos vamos a conocer personalmente. Y le mando un abrazo para él y para todo el equipo deportivo de RP Contenidos. Nos vamos a conocer personalmente. Y le mando un abrazo para él y para todo el equipo deportivo de RP Contenidos Radio en Montevideo.
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0: Bien, amigos, estamos compartiendo la vallada entre Gustavo Núñez, Richard Coitiño y José Silvio Curbelo. Dice por acá, buenos días, ¿cómo pasaste? Salud, ¿cómo marcha? Pasa una payada de Mario Pino, nos ponen por acá. Bueno, ahora le vamos a pasar algo de Mario Pino, vamos a buscar algo ahí. Gracias a toda la gente que se viene uniendo. Pablo, que anda por ahí también. Gracias por unirse y estar junto a Rincón de los Payadores. Marcela, que también anda por ahí, un abrazo para ella. Gracias a la gente que está a través del TikTok de FM San Fernando, Julio Cuello dice por acá, buen día, soy de Uruguay, nos pone, bueno, un abrazo para él también. De acá somos desde Maldonado, República Oriental del Uruguay. Estamos en la ciudad de San Fernando de Maldonado. Gracias por estar ahí, el amigo Julio.
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0: Maldonado. Gracias por estar ahí, el amigo Julio.
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0: Hablando de payadores, vamos a esta joven payadora de nuestro país, la hija del payador Diego Sosa, Jessica Sosa, que nos va a...

0: Interpretar Mate Amargo. Nos va a interpretar Mate Amargo Jessica Sosa, este tema que, bueno, lo cantó también Teresita Minetti. Lo vamos a escuchar en la voz de la joven payadora de nuestro país, Jessica Sosa.
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Ahí estábamos escuchando a Jessica Sosa, con este tema, Mate Amargo, Jessica Sosa compartiendo con nosotros este lindo momento, ¿no? Aquí en Rincón de los Payadores, a través de FM San Fernando y junto a la cadena de radios de todo el país. Muchísimas gracias a Carlos, que anda por ahí, que dice: gracias, amigos, saludos para ti y tu audiencia, que tengas un excelente programa. Dice: muy lindo todo. Muchísimas gracias. Por acá también teníamos otro mensaje que dice: puede ser, dice un chur, Ricardo Pino, dice: gracias.

0: Por acá, bueno, buen día Ricardo, acá en el Día del Padre, así que un saludo para usted también, nos dice, ahí, acá no, acá fue el 19 de junio, bien nos dice, ahí, acá no, acá fue el 19 de junio, fue el Día del Abuelo, y el Día del Padre acá es el mes que viene, así que hoy temprano saludamos a todos los padres allí en la República Argentina.
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Estábamos compartiendo esta linda payada entre Lázaro. Moreno y Mario Pino. Cuando van transcurriendo ya 54 minutos de las 9 de la mañana, tenemos que ir a la última pausa y después seguimos con la última hora de Rincón de los Payadores. Y recuerden que después de nosotros se viene el señor Ramón Eduardo Buzlón con su programa 8 letras y no dé más vuelta. Todo el folclore uruguayo y argentino, la mano del señor Ramón Eduardo Buzlón.

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¿Cómo estás, amigo Gui? Nosotros prendidos escuchándote. Dice, como siempre, que tengas un excelente domingo. Muchísimas gracias. Otro por irse para acá. Muy buenos días, patrón. ¿Cómo le va? Acá, churrasqueando y tomando unos amargos, algo de Salles. Si sale por ahí, saludos y linda jornada dominguera para toda la barra. Lo dice el señor director de Radio Bolso, Ramón Eduardo Buslo. Saludos también a Luis, que anda por ahí. Saludamos a Stephanie, saludamos a Brian. Gracias a todos los que están también a través a Ever Cabral. La gente que se viene uniendo ahí a través del TikTok de Radio FM San Fernando. Tenemos otro mensaje por acá. La gente que se viene uniendo ahí a través del TikTok de Radio FM San Fernando. Tenemos otro mensaje por acá que nos llega, que dice por aquí. Ya lo vamos a leer, a ver. Buenos días, buen día Ricardo, buen programa, buen día a todos, que tengan un buen domingo. El señor director de RP Contenidos Radio, Daniel Viñas. Bueno, muchísimas gracias. Hola, ¿cómo estás, amigo? Nosotros aquí prendidos escuchándote, buen programa. Dice, está muy fría la mañana, dice. Aún no hemos salido para la feria hoy. Me pone por acá Eduardo. Bueno, vamos arriba, amigo. Está fría, sí, está frío. El día y feo está aquí el Maldonado, ¿eh? Dice, hola, ¿cómo estás, amigo? Quiero saludarte, desearte un buen domingo y te mando un abrazo, me dice Alberto. Bueno, muchísimas gracias. Dice, aquí estoy escuchándote con los... Dice, aquí estoy escuchándote con los abuelos. Dice, está fría así la mañana y estamos tomando mate sentados al lado de la estufa. Te mandan un abrazo y un beso, que te quieren mucho. Dice, bueno, muchas gracias. Yo también los quiero mucho a ellos, ¿eh? Gracias por estar ahí. Recuerda que estamos a través de FM San Fernando, aquí en la ciudad de Maldonado, República Oriental del Uruguay. Para Maldonado, el país y el mundo vía internet, como siempre acompañados por Radio Fernandina, por Renacer FM de La Capuera, por Radio Estilo FM en Artigas, por RP Contenidos Radio en el Cerro de Montevideo, por Radio Pitch en Puntas de Manga, Montevideo, por Radio Bolso FM Tala, Canelones, por FM Encuentro Online en Maldonado, por la 96.5 FM Cerro Nico Pérez en Valle, la 99.7 FM El Carrillón 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

0: Dice por acá, buen día, escuchándolos desde Maldonado, San Fernando. Muy bueno, todo éxito, dice por aquí. Bueno, muchísimas gracias. Terminación 729. Muchísimas gracias, ¿eh?, por estar ahí. Raquel, el nombre. Gracias y bienvenida, ¿eh? Estamos aquí en la ciudad de Maldonado. Estamos instalados en la calle Marco de los Reyes, 775, Barrio Artigas, en la ciudad de San Fernando de Maldonado. Barrio Artigas, en la ciudad de San Fernando de Maldonado.
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Ahí estábamos escuchando la voz de la payadora Argentina Salles. Ahí estábamos escuchando la voz de la payadora Argentina Salles. Cosas que siento. Tema de Argentina Salles que lo estaba solicitando Ramón Eduardo Butler, ¿eh?

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estábamos escuchando a Martha Swain y Rodrigo Álvarez, esta hermosísima payada que bueno, hace muy poquitos días la han recibido. Y la estamos compartiendo con ustedes, ¿eh? Tenemos tres payadas más que recibimos hace unos días para poder disfrutar aquí en el programa líder del arte payador, el Rincón de los Payadores, que se emite en FM San Fernando de la ciudad de Maldonado, República Oriental del Uruguay, para Maldonado, el país y el mundo vía internet, y acompañados como siempre por una gran cadena de radio en todo el país.

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1: Payador, canto, conciencia, pensador amplio, profundo, quiere iluminar al mundo. 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Lucha por su permanencia y cuando su voz levanta, con verbo altivo se planta, espontáneo y expresivo, porque todavía está vivo, porque piensa.

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1: 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Qué hermosa payada, ¿no? Entre Rodrigo Álvarez y Jorge Alberto.
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1: Qué hermosa payada, ¿no? Entre Rodrigo Álvarez y Jorge Alberto Soccodato, donde, bueno, nombran varios payadores de nuestro país. Saludamos a Carlitos Rodríguez, que anda por ahí, que nos pone buenos días, amigos, saludos. Carlitos Rodríguez, el hombre del TikTok, ¿eh? El TikTokero. El mecánico oficial mío, ¿eh? Pero bueno, vamos a dejarla ahí. Estamos compartiendo Jorge Alberto Soccodato y Rodrigo Álvarez.
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1: Van quedando menos de media hora de programa. Saludamos a toda la gente que se viene uniendo a través del TikTok de Radio FM San Fernando, que le está dando tap tap ahí en la pantalla, que está compartiendo el programa, y muchísimas gracias. Gracias a Luis Osta, que está también a compartir el programa y darle tap tap, gracias, Luisito.
3: En Uruguay.
1: Saludamos a don Javier Umpierres, el director responsable de Red FM Encuentro Online aquí en Maldonado. Se está marreando tomando mate al ladito de la esquina. Responsable de Red FM Encuentro Online aquí en Maldonado. Se está marreando tomando mate al ladito de la estufa. Ajá, tire. Después de nosotros se viene Ramón Eduardo Buslón con su programa 8 letras. No den más vuelta con todo el folclore.

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0: Raúl Cannon. Raúl Cannon y Héctor Guillén. Héctor Guillén y Raúl Cannon en esta payada de contrapunto. Hablando de payadores, saludamos también al payador Alejandro Castillo, que anda por ahí, que nos pone buenos días. Un saludo para Alejandro Castillo, gracias por estar ahí. Saludamos a Mati, que también está, que se unió a Ramón, que también se unió a Eduardo Bruno. Gracias a la gente que se viene uniendo a través del TikTok en los minutos finales del programa, En esta mañana fría de la ciudad de San Fernando de Maldonado, República Oriental de Uruguay, transmitiendo desde el barrio Artigas para Maldonado, el país y el mundo vía internet y acompañado por una cadena de radios. Gracias a todos por estar. Nos vamos rumbo al décimo aniversario. Recuerden que hoy juega la más hermosa, ¿eh? Vamos rumbo al décimo aniversario. Recuerden que hoy juega la más hermosa, ¿eh? Hoy juega Uruguay a partir de la hora 19. Desde las 18 horas estaremos con la previa, con todo el trabajo de Máximo Goñi y su equipo deportivo. A partir de las 11 viene Ramón Eduardo Buslón con su programa 8 letras y no den más vuelta, a través de Radio Bolso FM en Tala, Canelones, para FM San Fernando de Maldonado, para Radio Fernandina y también para FM Encuentro Online. Estaremos con 8 letras y no dé más vuelta.
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0: Muchas gracias.
1: En los minutos finales de este programa escuchábamos a Emanuel Calero y Jorge Franca, Jorge Franca y Emanuel Calero en una payada de contrapunto. Recuerden que hoy por la emisión del fútbol no está Pum para Arriba, los amigos de la Movida Tropical, el señor Diego Gómez y la señora Patricia Pérez, que sí van a estar el próximo fin de semana. Estamos disfrutando del arte payadoril a través de FM San Fernando, aquí en Maldonado, República Oriental del Uruguay. Emitiendo San Fernando, aquí en Maldonado, República Oriental.

emitiendo todo el canto popular, todo el folclore, porque arrancamos a las 7 de la mañana con el programa Líder del Arte Payador, Rincón de los Payadores. A partir de las 11 se viene el folclore, a la mano del señor Ramón Eduardo Buslón con su programa 8 letras y no dé más vuelta. Desde las 7 de la mañana y hasta las 2 de la tarde, las radios con la tradición de nuestro país.

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2: Bien, amigos, nos vamos. Le ponemos punto final al programa por la mañana de hoy, agradeciéndole como siempre a todas las radios, pero primero que nada agradecerle a las personas que nos han escrito, que nos han enviado mensajes a través del WhatsApp de la radio y a través del WhatsApp personal. Aquellos que nos ven, nos escuchan y nos escriben a través del TikTok de la radio, muchísimas gracias. A los que no nos envían mensaje, pero que sabemos que sí, están escuchando, gracias por acompañarnos y gracias por estar. Un saludo para Roberto Deringer, hombre de la 99.7 FM del Carrillón, hombre de la 99.7 FM del Carrillón, que está por allí también escuchando el programa. Muchísimas gracias, un apretado abrazo para él, que está de lunes a viernes por FM San Fernando con su programa La Botica, y que nos pone por acá, buen día, compatriota, como siempre, buenísimo el programa, un abrazo por acá, muy frío, aquí también, pero muy, muy frío. Gracias por acompañarnos, gracias por estar, gracias por difundir esto tan hermoso como es el arte del payador. Un enorme agradecimiento a cada uno de ustedes por acompañarnos y por estar junto a nosotros. Como siempre decimos, agradecerle enormemente a Radio Fernandina, un apretado abrazo para el señor director Luis Arrospide. Muchísimas gracias a Renacer FM en La Capuera, saludamos a Nicolás Fernández y a Elena Correa. Gracias a Radio Estilo FM en Artigas, saludamos a Fernando Sumarán y Dayana Ramírez. Gracias a Radio Estilo FM en Artigas, saludamos a Fernando Sumarán y Dayana Ramírez. Gracias a RP Contenidos Radio en el Cerro de Montevideo, saludamos a Daniel Viña. Gracias a Radio Pitch en Puntas de Manga, Montevideo, saludamos a Luis Enrique Santiago. Gracias a Radio Bolso FM Tala Canelones, un abrazo para el señor director Ramón Eduardo Buzlón y para la señora Alejandra Palacios. Muchísimas gracias a FM Encuentro Online Maldonado, un saludo para el señor director don Javier Umpierres. Gracias a la 96.5 FM Cerro en Icopere en Valle. Gracias a la 99.7 FM El Carrillón en Cerro, Colorado, Florida. Saludamos a todos sus directivos, a Roberto Deringer, a Irene Pereira. Muchísimas gracias por estar ahí. Gracias a la 100.5 FM Todo Cumbia en Pinamar Norte. Saludamos a Luis Alberto Torres. Gracias a Radio Dino FM en Tacuarembó. Un abrazo para Ariel Da Silva. Muchísimas gracias a Del Castillo FM Online en Pueblito Obrero. Un abrazo para Ariel Da Silva. Muchísimas gracias a Del Castillo FM Online en Pueblito Obrero, Piriápolis. Saludamos a Sergio Silva. Gracias a Radio Sueño FM entre Leo y Chubut en la República Argentina. Saludamos a Daniel Ibáñez. Muchísimas gracias a Radio Chévere FM en Provincia de Buenos Aires. Saludamos a Jorge Luis Río. Y muchísimas gracias a Radio Folclorísima del Uruguay, aquí en Montevideo, allí en Montevideo, que se está todos los domingos desde las 11:30 de la mañana con el programa Líder del Arte Payadoril. Saludamos a su señor director, el payador Diego.

0: Diego Sosa. Gracias por acompañarnos, gracias por estar junto a nosotros. Nos vamos a reencontrar, si Dios y la Virgen así lo permite, el próximo día domingo a partir de las 7 de la mañana con una nueva edición del programa Líder del Arte Valladolid. No se vayan, cada radio continúa con su programación habitual, pero también Radio San Fernando continúa con su programación habitual, pero también Radio San Fernando, FM Encuentro Online, Radio Fernandina, junto a Radio Bolso, porque se viene Ocho Letras y No Den Más Vuelta, con todo el folclore nacional e internacional. Gracias. Buen domingo para todos y que gane Uruguay. Arriba la celeste. Chau, chau.
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0: Vamos a otro programa, en este segundo programa de Ocho Letras. Bienvenido, bienvenido a esta hora de la mañana, este programa de Ocho Letras. Bienvenido, bienvenido a esta hora de la mañana, justamente. Estamos a domingo 21 de junio de este año 2026. Aquí estamos arrancando otra jornada en este segundo programa de este año, de este año 2026. Que es Ocho Letras, justamente, ¿no? Aquí estamos ya arrancando. Arrancando con todo el folclore a esta hora, justamente. Tenemos 22 minutos de la hora 11. Que arranque, que comienzo para esta jornada de domingo, ¿eh? Domingo que hoy, oficialmente, entró el invierno, ¿no? Entró el invierno hoy, ¿eh? Así dicen los que saben. Así dicen los que saben que hoy, en la madrugada, 5 y 24, entró esta estación invernal.
1: Y de canto popular.
0: Y bueno, dicen los que saben, ¿no? Yo reitero lo que dicen. Bueno, me parece a mí que el invierno ya venía. Ya. Claro, a ver. Bueno, me parece a mí que el invierno ya venía. Ya. Claro, adelantadito, ¿no? Adelantadito venía el invierno.

0: lo sabe.
1: Y muy bien, aquí estamos ya comenzando en esta jornada. El lindo comienzo, justamente lo hacía Musiqueros del Fogón, el comienzo aquí en Ocholetas, este grupo que es muy lindo de allá desde el litoral de nuestro país, los amigos de los Musiqueros, con el tema Mujer por siempre estarás. Mujer por siempre estarás, la música de Musiqueros del Fogón, aquí en este arranque, en este comienzo, aquí en la música de Musiqueros del Fogón, aquí en este arranque, en este comienzo, aquí en la radio justamente. Bienvenido a toda la audiencia de FM Bolso del Tala. Todos, gracias por estar en sintonía de la radio, ¿no? Jornada gélida, tenemos 8 grados de temperatura. 8 graditos de temperatura, como lo decía, ¿no? Que comienzo de invierno, hoy oficialmente, a las 5 y 24 de la madrugada, entraba la estación invernal en la República Oriental del Uruguay, ¿eh? Muy bien, aquí estaba la música del litoral, de Musiqueros del Fogón, esta gran banda, ¿eh?, de nuestro canto de Paysandú. Se llama Mujer por siempre estarás. También llegaba la música de acá, en la música uruguaya, Jorge Canecita Britos y Entre Bombos y Guitarra, con el tema En el Amanecer. Aquí estaban Musiqueros y Jorge Canecita Britos, Entre Bombos y Guitarra, Amanecer. Aquí estaban Musiqueros y Jorge Canecita Britos, Entre

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1: Son las 11 de la mañana, 33 minutos.
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3: Muy bien, estamos a 33 minutos de la hora 11 aquí en nuestra República Oriental del Uruguay. La música, justamente aquí estaba, la música de Oscar Cacho, La Bandera,
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3: con el acompañamiento de Santos Izurralde para el recuerdo.
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3: se llama Homenaje a Santiago.
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3: Dos grandes de nuestro canto, como es justamente Cachito La Bandera, en 8 letras, y Santos Izurralde desde Mina, Mina y San Gregorio juntos, justamente, San Gregorio de Polanco y Minas
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3: homenaje juntos, justamente, San Gregorio de Polanco y Minas
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3: Muy bien, ya está ahora justamente ya arrancando, ya a saludar a las radios que se conectan para llevar este programa también para toda la audiencia, ¿no? Los amigos de San Fernando FM, muy buenos días, a toda la audiencia también, seguidores, a su director Ricardito Silva, todo grande también, gracias por estar junto a nosotros en otro programa, en este segundo programa de este año de 2026 aquí en Radio FM San Fernando también. Muchas gracias por estar,
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3: Como también a los amigos de FM Encuentro Online, también los amigos de Maldonado.
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3: Saludamos a su director Javier Rumpierres y a toda su gran audiencia también. Muchas gracias por estar también en este año junto a 8 letras aquí a través de la audiencia.
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3: También saludamos a los amigos
2: 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Santiago del tiempo.
3: También saludamos a los amigos de Radio Fernandina, a Luisa Rospidi y a toda esa audiencia también. Muchas gracias por estar en la sintonía y llevando este programa para cada una de las audiencias. 8 letras y no dé más vueltas.

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1: Muy bien, ya en instantes ya vamos a estar compartiendo los números de comunicación para que te puedas comunicar con la radio, estés donde estés, ¿eh? Dentro o fuera de nuestro país, claro, para comunicarte, para mandar tu saludo, para pedir algún tema folclórico. Bueno, tenés a 8 letras justamente en esta hora, ¿eh? Hasta las 2 de la tarde estamos aquí en Radio Bolso FM junto a la cadena de Radios Amigas.
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1: recuerdo para Santos Iturralde, ¿eh?
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1: Acompañado por este grande también como esos carcachos de la bandera.
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1: Acompañado por este grande también como esos carcachos de la bandera. Desde San Gregorio de Polanco, ¿no? Que en cualquier momento lo vamos a estar llamando a Cachito de la Bandera en Noyoletas también.

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1: Cacho La Bandera, desde la Península Dorada, desde San Gregorio, desde las costas. Aquí está este canto uruguayo junto a este grande y gran recordado como es él, Santos Iturralde.

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4: Muy bien y claro, estés donde estés.
1: Estés donde estés.
4: Muy bien y claro, estés donde estés. Nos podés seguir a través de los links y enlaces de la radio, justamente para sintonizarnos en cualquier parte de nuestro país y del mundo también. Viste que estamos en el Mundial, ¿no? Y hablando de Mundial, viste que luego en la noche... Uruguay junto a Cabo Verde, justamente, y bueno, esperemos que gane la selección, ¿no? Bueno, esperemos ese buen un empate, y después de ganar, tenemos un lugarcito en el Mundial para seguir encaminando lo que es el Mundial también, ¿no? Seguimos con música aquí en la radio, justamente, para comunicarte. Ya están justamente los números habilitados para la comunicación. Es el 098-561-433. Vía WhatsApp también, el prefijo más 598 si estás en el exterior, El más prefijo 598 si estás en Venezuela, en Argentina, en México, en cualquier parte del mundo. El más prefijo 598, ahí te comunicas, 98-561-433 para comunicarte con... Ahí te comunicas, 98-561-433 para comunicarte con la radio a esta hora, aquí en este programa, como es 8 letras y no de más vueltas.

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1: La música de Carlos Malos aquí en la radio, justamente. Qué lindo tema de Carlitos Malo, el rochense, estando en Ocho Letras a esta hora, Se llama El Rancho, El Rancho. La música de Carlitos Malos aquí en la radio. Ocho Letras, se llama El Rancho, El Rancho. La música de Carlitos Malos aquí en la radio. Ocho Letras, junto a vos, Para comunicarte, ya están los números habilitados, Para comunicarte con la radio 098-561-433. Para comunicarte en este domingo, estamos en este primer día del invierno 2026, Hoy oficialmente, justamente, bueno, decían que entraba el invierno, donde que venimos ya justamente ya con el invierno puesto, ¿no? Contemplando el cuerpito, claro, y hoy en la mañana 5:24, ¿no? Con hora y todo, entraba el invierno 2026. Bueno, así que bueno, vamos arriba con todo, La música está aquí, la música de Carlitos Malos desde la República Oriental.

0: Y en estos fríos justamente hay que tomar alguna cosita. Y en estos fríos justamente hay que tomar alguna cosita, ¿no? Hay que empujar alguna cosita. Claro, hay que chuparse algo, ¿no? Por ejemplo, un vinito, escúcheme, pero tiene su lugarcito un vinito para ir calentando el espíritu. Domingo, cuánta gente que está en su domicilio. Algunos que van viajando también. Y bueno, en fin, es Gabo, ¿no? Pero aquellos que están en sus casas, por ejemplo, prendiendo el fuego a esta hora, claro, pero escúcheme, prendiendo el fuego y para preparar, para ir ya. Lo que es la parte futbolera, ¿no? Y aquellos que están escuchando la radio, que están escuchando el programa también. Bueno, están haciendo la previa para luego a las 19. La selección uruguaya con Cabo Verde. Bueno, esperemos ganar luego, ¿no? Ataja mucho, ¿eh? Goleito se ataja todo.
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0: Bueno, así que bienvenidos todos a esta hora cuando pasan 43 minutos. En breve nada más vamos a estar saliendo por TikTok también. Aquella gente que nos quiera sintonizar también, con mucho gusto. Pueden dejar su mensaje a través de TikTok, ¿eh? Claro, allí a través de TikTok, su mensaje, estés donde estés. Claro, podés dejar tu mensaje aquí en la radio.
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1: 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Y muy bien, en sintonía con la gente, Radio Bolso FM, transmitiendo las 24 horas junto a vos, con toda la música y toda la programación que te brindamos desde la radio, desde el Tala Canelones, transmitiendo las 24 horas junto a vos. Nos llevas en tu teléfono, en tu tablet, en tu computador, bueno, en todas partes, ¿eh? Nos llevas a través de FM Bolso, del Tala Canelones y también junto a la gran cadena de radios FM Encuentro Online, también los amigos de FM Fernandina y también por FM San Fernando de Maldonado, aquí en todo esto, en la República Oriental del Uruguay. Seguimos aquí con el folclore también, por supuesto que sí.
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1: Seguimos aquí en la radio, justamente. Aquí está Mauricio Castro. Bueno, Mauricio Castro es el gaucho Julepe de Florida.
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1: se llama Cuando canta el Pepe Guerra, ¿no?
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1: se llama Cuando canta el Pepe Guerra, ¿no?
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1: Cuando canta el Pepe Guerra, Mauricio Castro, el gaucho Julepe.
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1: Cantando aquí en la radio a esta hora, aquí en este domingo, ¿eh? Domingo. Haciendo un poco la previa, ¿eh? Para luego, ¿eh? El que se tome alguna cosita, que deje un poco para luego. ¿Viste? Si no, no va a llegar, ¿eh? Claro, no va a llegar, hay que ir haciendo la previa para luego que juega la selección uruguaya, ¿no? Por rumbo al camino, rumbo a los cuartos de final, ¿eh? Eso la por lo menos los cuartos. Le sirve a la FIFA que Uruguay salga campeón, ¿no? Claro, porque viste que todo esa. ¿Vos viste el FAU de Messi el otro día? Bueno.
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1: Sin palabra, ¿no?
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1: no, no, no, no, es imponente.

Hoy el Pepe es otro leño de un fogón de rueda amena, junto al Laucha, Lima y Lena, y el sentido limareño. La constancia y el empeño de quien su canto sembró, hoy que su alma ya voló, su canto los acompaña, porque se grabó en la entraña del pueblo al que le cantó.

0: tenemos 40.
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0: Tenemos 49 minutos de la hora 11.
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0: La música de Mauricio Castro llegando aquí en la radio. Se llama Cuando Canta el Pepe.
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50 minutos de la hora 11 aquí en la República Oriental del Uruguay. La música de acá, nuestro canto. Mauricio Castro, el caucho Julepe, cantaba aquí en la radio. Cuando canta el Pepe. Cuando canta el Pepe. Saludamos también a Javier Pierre, que nos escribe por aquí también, como no. El amigo, el director de FM Encuentro Online. Buenos días, saludos por ahí. Bueno, gracias igualmente para todos ustedes también. Gracias por estar junto a nosotros también por FM Encuentro Online y para toda la audiencia. Así que le mandamos un abrazo enorme para toda esa gente de Maldonado también. Y a su director Javier Rumpierre y a toda la audiencia. Así que le mandamos un abrazo enorme para toda esa gente de Maldonado también. Y a su director Javier Rumpierre y toda su familia. En breve nada más, ya vamos a estar por TikTok también, como no. Vamos a dar comienzo allí en el en vivo en TikTok. 098-561-433 para la comunicación. A esta hora en este domingo. Domingo, estamos a domingo 21 de junio del año 2026. Este año que se va también. Claro, estamos a mediadito de año ya, como quien dice. Estamos como ya 6 meses. Ya lo que es deparando ya este 2026, lo que es finalizando este año. Se fue rápido, ¿no? Si no, estamos a junio, ¿no? Pero bueno, así que el tiempo pasa rápido. Rápido pasa el tiempo, ¿no? Las horas se van. Hay que disfrutar de cada día, cada minuto. Rápido pasa el tiempo, ¿no?

0: regular.
1: Tenemos 9 grados de temperatura aquí en el Tana. Y la humedad, un 62% de humedad. Con el cielo algo, algo cubierto, está gris el tiempo. Claro, con alguna gana de caer alguna llovizna, pero está ahí, un poquito empacado, pero esperemos que no, claro. Por supuesto. Esperemos que no caiga alguna llovizna, ¿no? Claro, solamente para hacer barro, Radio Bolso, tu radio, la mía, la de todos. 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

Amigos de FM Radio Bolso de la ciudad de Tala, tenemos una invitación para hacerles. Cambiamos el horario, pero con la misma buena onda de siempre,

La Peña del Chacal y el Chacalito te presentaba la música de Guadalupe Romero desde Canelones, ¿eh? La grande de Canelones, Guadalupe Romero, cantando esta versión de Aníbal Sampaio. Se llama Yotis del Pardo Alejo.

0: 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San Fernando FM a esta hora aquí en la mañana también. Justamente por FM Encuentro Online. Los amigos de FM Fernandina. Esa barra la saludamos todas también. Y gracias por estar junto a nosotros.
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0: Joven cantante de Canelones. Guadalupe Romero.
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0: de acá, Canarias.
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0: Ella, ¿no?
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0: Versión de Aníbal Sampaio.
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0: El tema justamente me lo mandó Guadalupe Romero.
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0: Como tantos y otros temas incluidos también que me lo envió Guadalupe Romero.
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0: desde la ciudad canaria, ¿no?

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La música de los hermanos Da Silva de Valledén. Mirá qué lindo tema. Se llama Propiedad Privada. Propiedad Privada. Los chicos del llama Propiedad Privada. Propiedad Privada. Los chicos del norte de nuestro país. Los amigos.

A esta hora, en este domingo, domingos que estamos ya a mediodía, ¿no? Estamos ya arribando al mediodía, dos minutos de la hora 12 y todo nuestro canto aquí en la radio.

todos los domingos de 11 a 14 horas aquí en Radio Bolso FM, tu radio, la amiga de todos, junto a las radios colega que llegan también para llevar este programa para todas sus audiencias. Gracias a todos por estar, 098 561 433 para comunicar.

0: Para aquella gente nueva que se prende a la radio también, como no, Ocho Letras todos los domingos, todos los domingos de 11 a 14 horas aquí por tu radio de preferencia, ¿no? Por tu radio de preferencia, Ocho Letras. Ocho Letras en este segundo programa de este año 2026. Así que justamente para toda aquella audiencia nueva que se conecta también, aquella audiencia nueva que se suma, a todos gracias por estar también. Y este programa siempre todos los domingos de 11 a 14 horas aquí por Radio Bolso FM, por FM Encuentro Online, por Radio Fernandina y también aquí por Radio Bolso FM, por FM Encuentro Online, por Radio Fernandina y también por FM San Fernando desde Maldonado y Canelones.
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0: Hasta las 2 de la tarde, siempre de 11 a 14 horas. Después, enseguida, de Rincón de los Payadores. Programa también líder y clásico de las radios, como es el Rincón de los Payadores. De 7 a 11, de 11 a 2, nosotros. Aquí con Ocho Letras y no de más vueltas.
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0: la música lugareña, justamente los lugareños, junglares y lugareños. Aquí en la radio en Ocho Letras se llama Labrador. Labrador, los lugareños, junto a junglares, se llama Labrador este tema. Aquí está Labrador, los lugareños, junto a junglares, se llama Labrador este tema. Aquí están Ocho Letras y no de más vueltas. Aquella gente que es claro que le gusta bailar alguna polquita, alguna ranchera también. Por supuesto que sí, estamos para llevarte el mejor folclore. Ahora estamos con el folclore de nuestras raíces aquí en Ocho Letras. Los lugareños de Maldonado y junglares. Comunicarte con la radio con Ocho Letras lo puedes hacer a través del 098-561-433 vía WhatsApp. Si estás en el exterior, el prefijo es más 598 y el numerito le sacas al 0, claro, 98-561-433 para comunicarte con el programa aquí en esta hora también, como no, cuando tenemos 9 minutos de la hora 2-3-3 para comunicarte con el programa aquí en esta hora también, como no, cuando tenemos 9 minutos de la hora 12. ¿Dónde estamos? ¿Dónde estamos? En Ocho Letras y no de más vueltas.
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0: Gente que está con frío por ahí tomando alguna petaquita, claro, pero me supongo que haciendo la previa para luego, ¿no? Claro, por supuesto, esperando a la selección, que bueno, toda la esperanza está puesta, ¿no? Tenemos que ganar luego, ¿no? Y aquellos que están en Ocho Letras escuchándolo, por ahí algún gaucho que quiera bailar, un gauchito, alguna gauchita que quiera salir bailando, matando el frío, ya tomando alguna cosita hasta ahora también. Cuánta gente en el almuerzo, aquellos que están ya preparando el asadito, la comidita. Bueno, viste que en estos tiempos de frío hay que comer una comida fuertita, ¿no? Con lenteja, con comer comida fuerte por lo frío también. Abrija con comer comida fuerte por lo frío también. Abrigarse cada vez que vas a salir. Abrigarse bien, ¿no? Y la comida fuerte es lo que manda, ¿no? Al humano, con una lentejita, con carne, con papa, con boñato, Bueno, y aquellos que se comen un asadito, siempre la idea de aquellos que comemos un asadito, viste que a veces nos da para comprar un asadito, viste que está carito, pero bueno, hacemos una extra igual. Nosotros acompañándote con Ocho Letras. El próximo tema lo hace Grupo Tarumán de Tacuarembó. Grupo Tarumán, ya va a estar la banda del Quique Cheverne. Enrique Cheverne es el Quique.

junto a Julie, junto a Oli, bueno, a tantos del grupo, a todos los integrantes del grupo, a Fernando Rivero también. ¿Cómo no? La banda de Tarumán ya va a estar aquí en la radio. A Fernando Rivero también. ¿Cómo no? La banda de Tarumán ya va a estar aquí en la radio.

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4. Estamos a 17 minutos de la hora 12. Qué lindo tema aquí a esta hora, justamente. Aquí en Ocho Letras, la música de Grupo Tarumán. Grupo Tarumán de Tacuarembó. La voz de Fernando Rivero. Dando Vaya con la Diferencia. Vaya con la Diferencia. La música de Tacuarembó.

0: En breve nada más vamos a estar transmitiendo también por TikTok de la FM también. Para aquella gente que nos escuchan también, cuántos seguidores tenemos por TikTok también, ¿no?
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0: y de allá, de todos lados. Bueno, para que la gente se prenda y puedan también sintonizarnos a través de esta red también. La música de Grupo Tarumán. 8 letras es junto a vos, todos los domingos de 11 a 14 horas, aquí por tu radio, desde el sur, y por el este, por San Fernando, por FM Fernandina, por FM Encuentro Online. Bueno, nos podés sintonizar por todas partes, llegando al más allá, llegando por todo el mundo, por todo el Uruguay, y a todos los rinconcitos que quieras, sintonizarnos, claro, hoy, puedes hacer a través de los links y enlaces que te brindamos para que puedas sintonizarnos, claro, vas a buscador Google, por ejemplo, tenés todos los enlaces y links de las radios, de Radio Bolso, Encuentro de San Fernando, de la Radio Fernandina. Y bueno, no tenés como decir no podemos escucharte. No podemos escucharte porque tenés varios, varias opciones para poder sintonizarnos de cualquier parte de Uruguay y del mundo también, ¿no? A través de la, lo que es la tecnología, lo que es que te brindan las radios con app para descargar en tu teléfono. Claro, por supuesto, en tu tablet. Lo puedes sintonizar en tu computador también. Hoy están muy actualizadas las radios, muy actualizadas las radios también, para que pueda llevar tu mejor comodidad. 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Claro, nos escuchás en todas partes. Diferentes programaciones, justamente. Que cada radio, después de cada programación, tiene su programación de vida también, las 24 horas.

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1: Estamos a 26 minutos de la hora 12, aquí en nuestra República Oriental del Uruguay.
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1: Estaban los Coronillas desde Rivera.
0: Está
1: los Coronillas desde Rivera, la música de los Coronillas.
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1: La Piojo. Estos son de la frontera.
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1: Los Coronillas aquí en la radio.
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1: Saludamos a toda esa gente que nos sintonizan también, como no. A ver, tenemos por ahí también. A Brandon Machado. A toda esa gente que nos viene sintonizando también, como no. A Lucía, ¿eh? Claro, gente que, ya estamos en TikTok de allí, ¿no? Que vengan sintonizándose, justamente, Jacqueline, Belín. Bueno, así que todos, gracias por estar en la sintonía de 8 letras. Jacqueline, Belín.

0: Bueno, así que todos, gracias por estar en la sintonía de la radio. Esas ocho letras, justamente, ¿no? No podés sintonizar a través de las radios, a través de TikTok también. Allí en TikTok podés dejar tu mensaje también, ¿no? Nos dejás tu mensaje de texto. ¿De dónde nos estás sintonizando, eh? Claro, nos dejás tu mensaje, tu mensajito para pedir algún tema folclórico. Saludando a aquella, aquel, a la mami, al papi, al tío. Por supuesto que si dejás tu mensaje allí, con mucho gusto le vamos a estar dando lectura aquí en la radio, ¿no? Y aquellos que están a través de los links y enlaces de la radio, puedes comunicar a través del 098-561-433 para comunicarte con nosotros vía WhatsApp.
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0: Ocho letras a todo el folclore uruguayo y argentino.
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0: Este domingo y todos los domingos de 11
1: de
0: a 14 horas aquí en la radio.
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0: Todos los domingos, Serranita también.
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0: Y a Kevin, a Jonah Moreira.
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0: Claro, aquella gente que se viene comunicando.
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0: Conectando. Así que pueden dejar su mensaje. ¿Cómo no? Aquella gente le gusta el folclore y aquellos que no le gustan también pueden estar por ahí también. En fin, ¿no? Nosotros aquí con ocho letras aquí en la radio, justamente el próximo tema llega de Tacuarembó también, ¿no? El próximo tema ya lo va a hacer el maestro, el profe Víctor Amaral Portela, ¿no? Víctor Amaral Portela, que ya se vino con la acordeona. Se vino con frío, está frío en Tacuarembó, ¿no? Víctor, si acá está frío, dice, imagínate en el norte, que el frío allá es más seco, ¿no?
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0: estará un poquito congelada esa acordeona, o hace tiempo
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0: o la viene usando ya de, Víctor Amaral,
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0: Clorofila, que ya va a estar aquí en la radio.
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0: Clorofila, que ya va a estar aquí en la radio.
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0: Muy bien, estás en tu radio aquí, justamente. Cada domingo estás en tu radio escuchando ocho letras a esta hora, justamente. Y como les decía, bueno, ya está Víctor Amaral Portela allí en el escenario imaginario de ocho letras, justamente. Y bueno, ya está pronto con la acordeona, ¿no? Claro, dice, mirá que viene un poquito congelada de Tacuarembó. Pero en el viaje es largo, viste, que la acordeona tuvo este tiempo de descongelarse, ¿no? Aquí está este grande de nuestro canto, Víctor Amaral, Clorofila, canta, esto me pasó también, dice, me pasó a mí, hace unos años. Canta, esto me pasó también, dice, me pasó a mí, hace unos años, ¿no? Bueno, cántelo, dígalo para la gente.

0: Muy bien, el tema lo hacía Clorofila, el gaucho Clorofila, desde Sauce de Batoví, el maestro del acordeón. El maestro de la acordeona, integrante, como siempre lo digo, fue integrante de esta
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0: Yo del recordado Pepe Guerra también.
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0: Grande de nuestra música, este de Sauce de Batoví.
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0: El acordeonista Víctor Amaral Portela. Y también tiene. Con apuro chamullo también. El acordeonista Víctor Amaral Portela. Y también tiene. Con apuro chamullo también. Toca el bajo. Es un, universal.
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0: Deja el bajo, agarra la acordeona.
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0: Toca el órgano. Es universal.
1: Bueno,
0: y aquí estaba con uno de sus grandes recuerdos de su disco Revolviendo el Avispero. Se llama ¿Cuánto es querer?

0: Carol Núñez Lorena Ramos. Claro, o sea, gente que se viene aprendiendo a través de TikTok. Bien, bueno, también, por supuesto, nunca junto a ocho letras, también gente que por ahí
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0: bueno, van a conocer a través de TikTok también.
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0: gente por ahí, pero
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0: ¿dónde, dónde? Y claro, para escucharnos a través del celular,
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0: vas a los links y enlaces de la radio.
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0: En el buscador Google. Escucharnos a través del celular,
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0: vas a los links y enlaces de la radio.
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0: En el buscador Google.
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0: Hay radios que ya tienen esa aplicación.
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0: Nosotros también tenemos aplicación.
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0: Siempre te digo que busques un enlace y link, ¿no? Es un enlace, un link de la radio. Claro, no hay mejor también. Claro, no escuchas toda la programación, todos los días. Acá en la radio, justamente toda la música.
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0: Reggaetón, en cumbia, en hit, en dance.
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0: En salsa, en bombo.
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0: Bombo, en.
1: Caí
0: en. Tango, en folclore.
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0: Todo. A Mirta la sudamos también.
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0: Marta también, Lorena Ramos. Ando
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0: Rochense. Rochense de Buena Ley, supongo que es, ¿no?
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0: Rochense de Buena Ley, como
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0: es.
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0: Amigo Carlitos Mano.
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0: Así que puedes dejar su mensaje allí también, ¿no? Dejas tu mensaje por TikTok. O te podés comunicar a través del 098-561-433. Por TikTok. O te podés comunicar a través del 098-561-433.

0: Viste que luego juega la selección uruguaya, ¿no? Luego juega la selección uruguaya. Un tema que es muy lindo, ¿no? Que lo hace este grande, que se arrimó de vuelta nuevamente al escenario.
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0: Puede ver de ya unos años, 6 o 7 años.
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0: Gerardo Pedroso, ¿no?
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0: Volvió al ruedo nuevamente, estuvo
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0: Cantando también en Patria Gaucho este año, en marzo. Estuvo ya justamente lo que es renovando su repertorio el amigo Gerardo Pedroso de Rincón de la Aldea, ¿no? Después de haberte dejado, tenemos que llamarlo un día, Gerardo, porque estuvo unos años sin hacer escenario el amigo Gerardo Pedroso, y la gente lo pedía, ¿no? Cuando en la Patria Gaucha, cuando cantó allí en Patria Gaucha, la gente cómo aplaudía. Cuando en la Patria Gaucha, cuando cantó allí en Patria Gaucha, la gente cómo aplaudía. Muy querido por todo el amigo Gerardo Pedroso. Y tiene este tema que a muchos los pega, ¿no? Y hoy para la selección ya va a estar él aquí en la radio.
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0: Díganos la hora esta, en esta ciudad, justamente, y en toda la República Oriental del Uruguay. ¿Qué hora es?
1: 12 horas, 37 minutos.
0: La temperatura actual aquí en la radio del Uruguay. ¿Qué hora es?
1: 12 horas, 37 minutos.
0: La temperatura actual aquí en la radio.
2: Temperatura 10 grados.
0: La humedad del tiempo.
2: La humedad relativa del aire es del 60%.
0: Muy bien, aquí están justamente, mira, qué lindo tema es este, ¿no? Aquí está Gerardo Canta aquí en la radio para la selección y para todos los uruguayos. Mira qué lindo tema, ¿eh? Patria linda.

0: Muy bien, estamos a 41 minutos que van pasando de la hora 12 aquí en este domingo. La música del norte, la música de Rincón de la Aldea, la música de Tacuarembó, la música de Uruguay. Este grande Gerardo Pedroso y su banda. Gerardo Pedroso y su banda, como les decía, ¿no? Volviendo ya al escenario, justamente Gerardo Pedroso, que volvió justamente este año en Patria Gaucha. Volvía y justamente Gerardo Pedroso, que volvió justamente este año en Patria Gaucha. Volvía y justamente la gente, como lo aplaudía, tan querido, humilde, justamente como es este hombre, ¿no? Gerardo, mira qué lindo tema hizo para la selección, ¿no? Hoy es así, como lo canta el Patria Linda.
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0: Gerardo Pedroso desde la República Oriental del Uruguay. Franco, saludamos a Jonathan Ebert.
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0: Esa gente que se viene conectando, a todos un gran saludo también.
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0: sintonizan en distintas partes del mundo,
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0: ¿no? Llegando al más allá por a través de TikTok, por las radios también, junto a la audiencia de cada una de ellas que también se conectan para llevar a Ocho Letras, ¿eh? Todos los domingos de 11 a 14 horas, Ocho Letras y no demás vueltas.
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0: Hasta las 2 de la tarde estábamos, hasta las 2 aquí en Radio Bolso. Claro, por supuesto que sí, con Patria Linda. La tarde estábamos hasta las 2 aquí en Radio Bolso. Claro, por supuesto que sí, con Patria Linda. Patria Linda Campo Fuera. Claro, Gerardo. Escúcheme. Volviendo al ruedo nuevamente. Después de tantos años que no estaba en los escenarios, había dejado la música, Gerardo, ¿no? A pedido de la gente, volvió este grande al ruedo.

0: sigue la tradición.
1: Aquella gente que recién se prende, por ejemplo, recién se levantó. Hay gente que madrugó, ¿no?
0: General.
1: Hay gente que madrugó, pero hay gente aquella que se queda porque está frío.
0: Banda orienta.
1: Se va quedando tapadito en las cubijas, calentito.
0: No.
1: Recién se va levantando, por ahí encienden la radio. Aquellos que las tienen prendidas desde las cubijas, calentito.
0: No.
1: Recién se va levantando, por ahí encienden la radio. Aquellos que las tienen prendidas desde tempranito, ¿no? Como todos los días diarios. Aquella gente que tiene una radio especial, que escuchan todos los días la misma radio. Y aquellos que van laburando en el taxi, aquellos que están en la oficina, aquellos que van viajando, la chica y el chico que justamente saben hacer deporte con la perrita, con el perrito, con los audífonos, haciendo deporte y escuchando la radio, ¿no? Haciendo deporte y escuchando la radio. Estamos las 24 horas juntos, ¿sí? Con la música de distinta programación, la música de tantos géneros, como hit, dance, eurodance, reggaeton, cumbia, en fin, ¿no? Ustedes podrán, del otro lado del aparadito, la gente que nos escucha también pueden sintonizar FM San Fernando, FM Encuentro Online, FM Fernandina, Radio Bolso FM del Tala, quizás Rodríguez, a Rocío, a Fabián, a Raquel. Saludamos a toda esa gente que nos sintonizan a través del TikTok. Saludamos a toda esa gente que nos sintonizan a través del TikTok.
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2: Muy bien, estamos a 50 minutos de la hora 12. La música de la Sinfónica, uno de los tantos temas nuevos que sacó en este nuevo disco Identidad, la Sinfónica.
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2: Estaba Walter Cocorico a Peseche con la Sinfónica.
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2: Claro, por supuesto, este tema se llama Fiel Compañero.
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2: Fiel Compañero, uno de los tantos temas nuevos que sacó este año justamente del CD Identidad 2026. Se escuchó este año justamente del CD Identidad 2026. Justamente el Cocorico a Peseche aquí en la radio.
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2: El Cocorico con la Sinfónica. Se llama Fiel Compañero. Fiel Compañero. Aquí estaba la Sinfónica desde Tampoco.

0: saludamos a la gente que nos sintonizan a través de TikTok también. La vida es bella. Justamente dice, hola, buenos días, feliz domingo. Bueno, muchas gracias para todo en especial. Mi amor secreto, que lo amo desde la distancia. Bueno, muchas gracias. Gracias por estar, ¿eh? La vida es bella, esta muchacha que trabaja ya por San Fernando. Bueno, muchas gracias. Gracias por estar, ¿eh? La vida es bella, esta muchacha que trabaja ya por San Fernando. Brasil, gracias por estar, ¿eh? La gente que nos sintonizan, a todos, a Robert, a Juana, a Pedro. Claro, pero escúcheme.
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0: Bueno, dice buenos días. Saludos y buen programa. Amigo Ricardito Silva de FM San Fernando, no habrá... Maldonado, que estamos saliendo a través de su radio también. Gracias por estar en la sintonía. A Fabricio. Claro, por supuesto que sí, ¿eh? Los ocholetas hasta las 2 de la tarde. Hasta las 2 de la tarde estamos aquí cuando pasan 52 minutos. La hora 12. Fónica, aquí estaba Walter Cocorico, a PC.

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2: Muy bien, una radio con estilo propio. Radio Bolsa FM transmitiendo las 24. Radio Bolsa FM transmitiendo las 24 horas junto a vos, que estás del otro lado del aparatito. Saludamos a Tala Pesca, a Nancy Meneses, a María Laclau, a Gustavo, a Fabricio, a toda esa gente que nos sintoniza en las diferentes opciones, ¿eh? Seguimos con música aquí en Ocho Letras, justamente para comunicarte a través, justamente directamente a la radio 098-561-433. Escuchaste bien, ¿eh? Escuchaste bien, 098-561-433. El prefijo es más 598 si estás en el exterior, ¿eh? Si estás en el exterior, el prefijo es más 598. ¿Le sacas al cero? Claro, le sacas al 098-561-433, ¿eh? Lo tenés en pantalla allí, en TikTok de la radio también, para aquella gente que no quiera sintonizar, allí a través del TikTok de la FM también, donde nos también podés conocernos más a través de TikTok justamente, ¿no? El próximo tema, aquí está desde Rocha. Próximo tema, aquí está desde Rocha, desde el Este, canta Nelson Pindingo Pereira.

Aquí estaba la música, aquí en la radio, justamente aquí estaba la voz de Nelson Pintingo Pereira, justamente desde Rocha, desde el este de nuestro país, el amigo de que canta también, justamente, Canción del Camaronero. Este tema se llama Caña con Butiarina, para una caña hoy, ¿no? Está fresquita, ahí calentando el garguero para el resto. Una caña con Butiarina. Se está tomando una caña, ¿no? Para luego mirar la sesión. Aquí estaba Nelson Pintingo tomando una caña, ¿no? Para luego mirar la sesión. Aquí estaba Nelson Pintingo.

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1: Hasta las 2 de la tarde estamos aquí en la radio, justamente para Bruno Barreto, para Larga Vida, bueno,
0: tradicional,
1: para toda esa gente que nos sintoniza a través del TikTok también.
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1: gracias por estar en la sintonía de la radio. Gracias por estar en la sintonía. A todos, muchas gracias por estar del otro lado del aparatito. Aquellos que están del otro lado de la radio también. Claro, a través de los distintos links y enlaces que le brinda la radio para ustedes, para la comunidad, para la gente, para que quieran escuchar la radio de tu preferencia durante todos los días, las 24 horas. Bueno, Radio Bolso, FM San Fernando, FM Encuentro Online y también FM Fernandina a esta hora en este domingo. 8 letras y no dé más vueltas. 8 letras y no dé más vueltas. Mari, le saludamos también a Nair Sánchez. Claro, toda esa gente que, bueno, que dejan su mensaje, que pueden dejar su mensaje aquí también, ¿no? Gente que por ahí está un poco frágil, Natalia, claro, por supuesto que sí, ¿no? Hasta la pesca, hasta la pesca también, nos saludamos a la gente de hasta la pesca también. Gracias por estar acá, a Carmelo, Fede, a Mari. Bueno, claro.
0: Dulce.
1: ¿De dónde nos están sintonizando? ¿De qué parte de nuestro Uruguay?
0: Bien,
1: ¿de qué parte del mundo, no?
0: Como la...
1: Claro, por supuesto. Esto es 8 letras, mis amigos.

0: Hechizado.
1: 098-561-433 para comunicarse con Arturo, por supuesto, a esta hora, ¿eh?
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1: Sergio Figuerón, Chino, Raúl Lucas. Claro, toda esa gente que también nos sintonizan las diferentes opciones.
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1: Claro, por supuesto, aquí a través de FM Bolso del Tala, ¿eh?
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1: 24 horas, llevamos toda la programación durante las 24 horas y los 365 días del año, ¿eh? Radio Bolso, siempre en el corazón de la gente. 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
1: Muy bien, el próximo tema aquí en la radio, seguimos con nuestro canto, con el folclore, aquí en Ocho Letras, justamente el próximo lo hace el Sapo Benavides, ¿eh?

0: El sapo Benavides, que llega aquí en la radio también, como no. El sapo Carlitos Benavides ya viene para cantarle para todos.
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0: Radio Bolso en sintonía con la gente, las 24 horas, así lo dijo Jorge, ¿no? Jorge, que así que para él también un abrazo enorme, gran conocido de la Mega 88.7 de la Mega FM de Tacuarembó, que nos hizo todas estas cosas, como es la apertura, el cierre del programa de 8 letras también, como no. Así que muchas gracias a Jorge también, ¿no? El próximo, aquí está Carlitos Benavides cantando aquí en la radio.

0: Estamos a 9 minutos de la hora 13 aquí en Ocho Letras. La música de Carlos Benavides. Saludo Benavides llegando aquí a Ocho Letras. La música de nuestro canto, de nuestras raíces. Se llama Chamarrita para Ismael Cortina. Chamarrita para Ismael Cortina, la voz de Carlos Benavides, el sapo.
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0: la República Oriental del Uruguay, aquí en Ocho Letras, Carlos Benavides, el sapo.
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0: desde la República Oriental del Uruguay, aquí en Ocho Letras, Suenan las guitarras de Benavides. Chamarrita para Ismael Cortina.
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0: Ocho Letras, hasta las 2 de la tarde estamos.
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0: Aquí por Radio Bolso FM, tu radio, la mía, la de todos, transmitiendo desde el sur.
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0: También por el este, por FM San Fernando. Encuentro online, también por Radio Fernandina. A esta hora aquí en la mañana. Ocho Letras y no dé más vueltas. 098-561-433 se para comunicarte. Hasta las 2 de la tarde tenés tiempo, Aquellos que te quieran comunicar a través del TikTok también, por Victoria Costa, saludamos también a toda esa gente que nos sintonizan.
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0: A través de el TikTok de la FM, ¿no? Vale, Delgado también.
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0: Esa gente que están ya conectadas justamente junto a nosotros a esta hora aquí en este...
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0: Gente que están ya conectadas justamente junto a nosotros a esta hora aquí en este
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0: En este domingo 21 de junio, hoy oficialmente entró el invierno.
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0: lo que tenemos entendido, hoy entra oficialmente, entró ya a las 5:24 de la mañana. Ya había entrado, si no me equivoco, ya venía.
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0: el invierno venía preparándose. Ya, ¿no? Claro.
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0: esas heladas, esos fríos.
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0: ya venían de atrás.
1: 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Pero no importa.
0: Y hoy oficialmente entró la estación invernal 2026.
1: 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Canta Ismael Cortina.
0: Con ustedes cada domingo aquí con Ocho Letras. Nuestro canto.
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0: Ocho Letras junto a vos.
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0: Es Ocho Letras con todo el folclore uruguayo y argentino.
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0: En la mano de quien te habla, Ramón Buslón.
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0: Una jornada gélida.
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0: Tenemos 10 grados de temperatura. La humedad un 60%. Una jornada gélida.
1: Con vida.
0: Tenemos 10 grados de temperatura. La humedad un 60%. Se presenta aquí en el sur de nuestro país. Talacanelones.
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0: El próximo tema aquí en la radio lo va a hacer Alexis Roldán y su banda. Justamente un lindo tema que lo sacaron hace poco tiempo. Los amigos de Alexis Roldán. Ya va a estar aquí en la radio. Justamente estos son de Maldonado. Uno de los integrantes es justamente que va a cantar también con el bajo, Javier Amaro.

0: Justamente lo tenemos todos los sábados aquí en la radio. Todos los sábados de 7 a 10 de la mañana. La Peña del Chacal y el Chacalito es uno de los integrantes de Alexis Roldán y su banda que llegan con este tema. Justamente ya viene con el próximo. Ya viene, ya va a cantar la banda de Maldonado.
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1: 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Pablo Totodorrock Silva, los jueves de 21 a 23 horas, ¿eh? El próximo tema, aquí están los chicos de Maldonado, justamente. Mirá, ¿se acuerdan el Cachamay? Un tema que fue muy... Y sigue, ¿no? En las redes sociales, que lo canta el Cachamay. Un tema que fue muy... Y sigue, ¿no? En las redes sociales, que lo canta el Bocha Lobosco, ¿no? Pero, ¿cuántos artistas que sacaron este tema también? Como es el Cachamay, justamente, ¿no? Esta banda es de Maldonado. Aquí canta Alexis Roldán y Javier Amaro con la banda Joe. Se llama Cachapay.

Muy bien el tema aquí en la radio, qué lindo tema de los amigos de... Muy bien el tema aquí en la radio, qué lindo tema de los amigos de Alexis Roldán y su banda. Aquí estaba el Cachamay cantando Alexis Roldán junto a Javier Amaro y su banda. Hey, qué lindo tema, justamente. Un tema que fue furor en las redes sociales, pero sí, a través del Bocha Lobosco cantando. Y aquí estaba el estilo de esta banda de Maldonado, la banda de Uruguay, justamente, ¿no? Aquí estaba el Cachamay, Alexis Roldán y su banda Joe. Dos grandes en el canto, Alexis Roldán y Javier Amaro. Justamente integrante de esta banda, justamente como dice Javier Amaro. Con el bajo también, justamente, donde también lo acompañaba allí Alexis Roldán.

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1: Este tema ya no podés pedir en la radio, justamente, ¿no? Ya lo podés pedir el cachamay de Alexis Roldán. Claro, por supuesto que sí, ¿eh? Lo canta Alexis Roldán y Javier Amaro.
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1: no me, ¿eh? ¿Se acuerdan? El Bocha Lobosco canta este tema, ¿no? El Bocha Lobosco.
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0: saludo a María, también a Daniel Yejile, bastante gusto a Silvana Forteza,
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0: A gente que nos sigue a través de TikTok, gracias por estar, gracias por estar en sintonía de la radio a esta hora aquí en este domingo.
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0: a esta hora aquí en este domingo.
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0: Piden un tema de. Pasemos un tema, dice, de Levantando Polvadera de Soriano, la paisanita de la boina colorada, ¿verdad?
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0: la paisanita de la boina colorada. Bueno, vamos a estar buscando algo de Levantando Polvadera. Para La Vida Es Bella, ¿no? Quizás por ahí la quiere bailar. Buscando algo de Levantando Polvadera, me pide ese tema. Claro, por supuesto que sí. Así que gracias a todos, Soca Moni, Marisol, la Tatiana, a toda esa gente, gracias por estar en la sintonía. Ya en los minutos finales, estamos a 21 minutos de la hora 13 aquí en la República Oriental del Uruguay.
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Justamente en la huella de nuestro canto, uno de los grandes de nuestro folclore. No está junto a nosotros, pero sí sigue en la radio, sigue su música aquí en cada apretón. Está él cantando Navega.

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1: Seguimos transitando con la huella de nuestro canto aquí en FM Bolso, 8 letras. Por FM San Fernando de Maldonado. Por FM Encuentro Online también de Maldonado. Y por Radio Fernandina. La música que llega justamente, llega más, también de Maldonado. Y por Radio Fernandina. La música que llega justamente, llega más. Gran recuerdo para Estramín.
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1: Aquí está Estramín.

0: Bien, el tema lo hacía Estramín para el recuerdo en ocho letras. Justamente, qué lindo tema de Estramín, un viejo clásico.
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0: navega mi corazón, se llama el tema,
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0: el recuerdo aquí en ocho letras.
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0: Estaba desde la República Oriental del Uruguay.
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0: Uno de los grandes artistas que tuvimos. Estramín, ¿no? Para el recuerdo.
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0: Llevarlo en el corazón de esta manera.
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0: Música, ¿no?
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0: Siempre queda para el recuerdo.
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0: Los grandes clásicos de Estramín, ¿no?
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0: Guillermo Aluis Garebotti Flaca.
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0: Lema.
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0: A toda esa gente, ¿no?
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0: Gracias por estar en sintonía.
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0: Ya están pronto los amigos de los Gauchos de Roldán, se vinieron también de Tacuarembó, ¿no? Los chicos de Tacuarembó se vinieron también. Los Gauchos de Roldán se vinieron también de Tacuarembó, ¿no? Los chicos de Tacuarembó se vinieron también. Otro de los tantos grupos que tiene justamente Tacuarembó. Otro de los grandes, grandes cunas del folclore.
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0: Tacuarembó, justamente, ¿no?
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0: Ha sacado grandes artistas, grandes.
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0: De la música popular.
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0: No es este, justamente Tacuarembó, ¿no? El próximo tema lo va a hacer, justamente.
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0: Este, los Gauchos de Roldán. Ya va a estar Roldán y su acordeona y su grupo. Aquí en la radio para bailar, ¿no? Para bailar aquí en este domingo. Estamos a 27 minutos de la hora 13, tenemos tiempo de bailar, ¿no?

0: luego la selección uruguaya contra el Cabo Verde. Bueno, esperemos que la selección gane. Quedamos con 4 puntitos, muy pareja lo que es el Cabo, Uruguay, Arabia Saudita, España. Estamos el Cabo, Uruguay, Arabia Saudita, España. Esta serie está muy empatada.
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0: va a haber que desempatarlo.
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0: Esperemos que Uruguay. Antes juega, creo, Arabia con España, ¿no?
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0: Antes creo que juega la misma Arabia con España. Hay que mirar ese partido también, a ver cómo cuadra, cómo se juega, cómo, quién gana. Para luego Uruguay a la hora 19 poder pegar el batacazo y ganarle a Cabo Verde para poder seguir por el camino del Mundial, ¿no? Así que justamente, bueno, Uruguay es así, ¿no? Somos para sufrir, somos 3 millones de habitantes. Luego Uruguay está con toda para batacazo de Aguirre, ¿no? Hay que ponerlo el primer tiempo, Bielsa, hay que ponerlo el primer tiempo. Aguirre, ¿no?
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0: Que concrete ese gol.
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0: Precisamos todo, ¿no?
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0: Y aquí están los músicos de Tacuarembó, justamente. ¿Saludamos a quién? ¿A quién saludamos? A Colo, a Willing, a Santino, Lima, a toda esa gente. Bueno, gracias por estar, ¿eh? Este tema, justamente, son temas enganchadictos de los gauchos de Roldán, aquí en Ocho Letras. Estamos a 29 minutos de la hora 13, ya finalizando la media hora final de Ocho Letras, aquí en Radio Bolso FM, por FM Encuentro Online, por San Fernando FM y también por Radio Fernandina, ¿eh? Aquí están los chicos de Tacuarembó que se vieron con todo. La Fundación de Leandro, uno de los temas, la Polca del Cerro Chato y la Mundialera, ¿eh? Así que bueno, Roldán, ¿eh? También es Roldán este, ¿no? Claro, no es Alexis, sino es Walter Roldán y su banda. Viste que estuvimos pasando algo de Alexis Roldán, pero sí, Walter Roldán y su banda, justamente. Walter Roldán y su banda, justamente. Estos son de Tacuarembó, ¿eh? Aquí están ellos en Ocho Letras.

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Muy bien, estamos ya arrancando con la parte argentina, ya en estos minutitos finales del programa por este domingo, justamente, qué lindo tema. Justamente aquí estaba Horacio Guaraní para el recuerdo desde la República Argentina con el tema Piel Morena, la música, allí arrancaba, así arrancaba la música argentina, el folclore argentino y uno para el recuerdo.

Nada. Hoy entra el invierno, dice, en Uruguay. ¿Cómo está ahí de frío? ¿Hay sol? No. Aquí en Tala está nubladito, está frío, ¿no? Ya viene el invierno, se hace muchos días detrás, ¿no? Justamente que me preguntaba allí a través de la vida de esa bella. Hoy entrado el invierno. Está gris, ¿eh? Justamente, el tiempo no está tan frío, pero sí tenemos 10 grados de temperatura aquí en Uruguay. Y hoy oficialmente entró el invierno, ¿no? Esta estación invernal que ya venía de atrás, ¿no? Porque no, a veces no es que entró el invierno y hizo frío, ¿no? Ya venía alguna heladita formándose también. Ya veníamos contemplando el cuerpo, ¿no? Bueno, y hoy oficialmente aquí en Uruguay entró el invierno hoy. Este invierno 2026, Y hoy aquí en Tala, por ejemplo, está nubladito, está gris la jornada. Tenemos 10 grados de temperatura, Hay que tomar alguna cosita para no sentir frío, ¿no? ¿Eh?

Escúchame, Kevin Loitito. Kevin Loitito, tenemos por allí también. A ver, tenemos más mensajes por acá también. Bueno. Así que estamos en el folclore argentino hasta las 2 de la tarde. Saludamos a Agustín, 1899, a Sony, esa gente que nos sintonizan a través de los diferentes medios. Gracias por estar. Para la comunicación en los minutos finales de Radio Bolso, 098-561-433. Estamos en la parte argentina. Recuerden que 8 letras, 3 y 30 en adelante hasta las 2, media hora final del folclore argentino, ¿no? Y aquí está este gran recuerdo de Horacio Guaraní. Argentino, ¿no? Y aquí está este gran recuerdo de Horacio Guaraní.

0: Seguimos transitando con la música argentina. Aquí están los hermanos Cuestas. ¿Se acuerdan de este tema? Se llama Juan del Gualeyán. Juan del Gualeyán, la música argentina. Aquí en la media hora final le tenemos 42 minutos de la 1:13. Hasta las 2 de la tarde estábamos con Ocho Letras. Todos los domingos nos puedes sintonizar en las diferentes partes, en las diferentes opciones, en las diferentes links también. Te puedes comunicar con la radio, escucharnos.
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0: 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También cada domingo aquí a través de FM San Fernando, FM Encuentro Online, también por Radio Fernandina, con Ocho Letras y no de más vueltas.
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0: del Gualeyán, los amigos de estos, justamente, hermanos Cuesta, cantan aquí en la radio.

Muy bien, la música, ya justamente en los minutos finales del programa, tenemos 46 minutos de la hora 13 aquí en la República Oriental del Uruguay. La música argentina, justamente, los chicos de Los Hermanos Cuesta, ¿no? Los Hermanos Cuesta, aquí estaban para el recuerdo con el tema Juan del Gualeyán.

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0: Estaba Luciano Pereyra desde la República Argentina. Aquí estaba un clásico de Luciano Pereyra. Luciano Pereyra cantando aquí en la radio, justamente salamanqueando pa' mí. Salamanqueando pa' mí. Aquí estaba Luciano desde la República Argentina.
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0: Me voy en un rato, dice, a hacer pista. Besos a todos, muy buena música. Bueno, gracias. Gracias por estar en sintonía, la vida es bella. Gracias por estar, también se va a hacer pista, ¿no? La muchacha anda en moto, ¿eh? Claro, corre carrera en moto, ¿no? Allá por San Paulo, Brasil. Que siempre nos sigue también a través de la transmisión de la radio. Gracias por estar. Siempre nos sigue también a través de la transmisión de la radio. Gracias por estar, ¿eh?
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0: Saludos a todas a gente que nos sintonizan a través de FM Bolso del Tala. Gracias por estar en la sintonía. Aquellos que también están a través de FM San Fernando. Aquellos que también están a través de FM Fernandina. Aquellos que también están a través de FM Encuentro Online. A todos gracias, ¿eh? Aquellos que también se suman a través del TikTok. A Luisito, a Fabi, a Jorge, a Jacinta Galván. Bueno, toda esa gente que también tuvieron la oportunidad de, bueno, de sintonizarnos, de estar ahí en el vivo de FM Radio Bolso en el TikTok. Gracias por estar. Ocho letras, justamente. Bueno, el próximo domingo estaremos nuevamente, si Dios mediante, a las 11 de la mañana hasta las 2 de la tarde aquí con nuestro canto y el canto argentino. Argentino.

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2: 13 horas, 53 minutos.
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Estamos bien, estamos a 54 minutos de la hora 13 aquí en Radio Molcho FM. Alejandro Egure, a Martín Aguirre, a Ricardo Silva. Bueno, toda esa gente que nos sintoniza en las diferentes partes. Me estoy despidiendo a mis amigos, ya se ha venido la hora del final. La música de Nochero desde Salta. Justamente, cosa peligrosa. Aquí está Nochero desde la República Argentina.

decirle que tengan un feliz este domingo y luego no te depares, no te separes de la televisión. A las 19, la selección uruguaya y la selección de Cabo Verde, frente a frente, bueno, tenemos que ganar, ¿no? Ese camino de Uruguay, frente a frente, bueno, tenemos que ganar, ¿no? Ese camino de Uruguay de ganar. No podemos seguir empatando ni perdiendo. Tenemos que seguir ganando, ¿eh? Tenemos que seguir ganando porque seguramente que, bueno, no podemos, hoy no podemos perder, tenemos que ganar. Otro empate no nos sirve, ¿no? No sirve otro empate, ¿no? Así que, bueno, mis amigos, a todos gracias por estar en sintonía de la radio. Dice Jaque, Ricardito Silva, ya que estás con el folclore argentino. Saludo a todos los padres en su día desde la República Argentina. Bueno, para el mes que viene creo que es nuestro aquí en Uruguay, ¿no? Día del Padre, justamente. Así que para todos los papis argentinos, que tengan un feliz día, que pasen muy lindo junto a sus hijos también, como no. De parte de toda la barra de la radio, de parte de toda la barra de FM San Fernando también, de FM Encuentro Online, de Radio Fernandina. Aquí nos escribe a Ricardito, ya que está, de FM San Fernando también, de FM Encuentro Online, de Radio Fernandina. Aquí nos escribe a Ricardito, ya que está con el folclore argentino. Saludo a todos los padres en su día, en Argentina, ¿no? Bueno, así que un saludo grande para todos ellos. Que tengan un feliz día a todos los papis desde la República Argentina. Ya quiero saludar a las radios, a todos, gracias por estar, los amigos de FM San Fernando, a toda la audiencia, gracias, que tengan ustedes buen domingo. Claro, los uruguayos nos unimos para luego, ¿no? Para mirar a Uruguay y el Cabo Verde. De alguna manera le tienen que entrar el gol, ¿no? Es un pulpo el golero del Cabo, ¿no? Pero se le hace gol igual, ¿no? Bueno, gracias a los amigos de FM San Fernando, a su director, Ricardo Silva. Tengan ustedes buen domingo. Gracias por la sintonía también. Los amigos de FM Encuentro Online. Bien, a toda la audiencia, a todos gracias por estar. Bien, a toda la audiencia, a todos gracias por estar. A su director Javier Umpierres. Así que gracias. Vamos, Javier, luego Uruguay. Me supongo que tiene una televisión de 50 pulgadas y se va a poner a mirar Uruguay con algún traguito. Me supongo que, con algún tinto, Javier. Mirando a Uruguay, gritando los goles de Aguirre luego, ¿no? Bueno, gracias por estar en la sintonía y llevar este programa también para su audiencia. Javier, todo grande para ti también, para Ricardo Silva de FM San Fernando. Y también quiero saludar también mucho a los amigos de FM Fernandina, a Luisa Rospide, a toda la audiencia. Gracias por estar, Me supongo que estaré el domingo próximo a la misma hora aquí con Ocho Letras. Gracias a todos, gracias por estar. Que pasen muy lindo, que pasen muy bien. Vamos a la selección uruguaya, luego vamos a ganar. Que pasen muy lindo, que pasen muy bien. Vamos a la selección uruguaya, luego vamos a ganar.

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1: Amigas, amigos, ¿qué tal? ¿Cómo están? Bienvenidos a compartir un nuevo programa del Faro Tropical, la difusión líder de Uruguay. Como siempre, es un placer enorme estar aquí a través de tu emisora también para compartir con vos 60 minutos de lo mejor de nuestra música tropical que nos viene llegando por acá para compartir, para disfrutar, para difundir lo que es la música del interior de nuestro país también. Amigos, quien les habla por acá, Andrés González, vamos a comenzar a compartir muy buena música con ustedes. Bienvenidos a compartir el Faro Tropical.

Bien, por ahí damos el comienzo con estas nuevas canciones, con estos nuevos temas que tenemos para compartir con ustedes. Se pueden comunicar también con nosotros a través del 099-405-964. Desde cualquier parte donde estén lo pueden hacer. Se pueden comunicar también con nosotros a través del 099-405-964. Desde cualquier parte donde estén lo pueden hacer a través de mensaje de texto, a través de WhatsApp también. Bueno, estamos en las redes sociales también, que al instante te vamos a estar dando lo que son los contactos de las redes sociales también. Amigos, seguimos disfrutando de muchísima música que tenemos acá para disfrutar con ustedes en esta radio, que bueno, hace posible siempre que estemos por acá para compartir buena música.

Bien, amigos, las redes sociales del Faro Tropical, como siempre, Faro Tropical. Bien, amigos, las redes sociales del Faro Tropical, como siempre, Faro Tropical OK. Ahí nos encuentran, Faro Tropical OK. Nos encuentran a través de Instagram, estamos a través de Facebook también, a través de TikTok, estamos en YouTube también con nuestro programa de TV, donde invitamos también a todos ustedes que puedan ver el programa de TV. Estamos en diferentes canales del país para que ustedes también puedan ver los videoclips que vamos compartiendo por acá. Esta música que compartimos por acá también la pueden ver a través de videoclip. Así que están todos invitados a que ustedes también puedan vernos a través de la TV. Estamos acá en Durazno a través de Durazno TV. Estamos en Rivera. Estamos a través de Canal 8. Estamos en Lascano a través de Canal 2. Estamos en Super Canal en Artigas. Estamos también en Efusiva TV y Autónoma TV en Paysandú. Estamos en Vivo TV en Montevideo. Estamos también a través de Canal 3 de Sarandí del Chi y toda la región. En Tacuarembó, en Cerro Largo TV. 3 de Sarandí del Chi y toda la región. En Tacuarembó, en Cerro Largo TV. Bueno, en diferentes canales de nuestro país que, bueno, también comparten el Faro Tropical con los videos, así que están todos invitados también. Amigos, vamos a continuar porque hay muchísima música para disfrutar juntos.

Queremos venir con un saludo general para toda la barra del Faro Tropical, que están como siempre ahí prendidos a la radio, prendidos y compartiendo buena música tropical, esa barra gigante que está siempre respaldando nuestro programa. Así que para todos ustedes que están enviando su mensaje y nosotros contestamos personalmente, porque este programa sale en diferentes horarios, en diferentes días, y bueno, nosotros por acá siempre estamos recibiendo todos los mensajes, ¿eh? Para todos ustedes, el cariño enorme, y dedicamos estos temas.

Sigan comunicándose con nosotros, 099-405-964. Vamos a tener algunos premios también. Ustedes pueden seguirnos en las redes sociales, que vamos a estar ahí haciendo algún premio también especial para esta temporada. Bueno, síganos a través de las redes sociales como Faro Tropical OK en Instagram. Queremos sumar más gente en Instagram, ¿eh? Dice que es la red que más se mueve ahora. Nosotros somos de la vieja escuela, ¿no? Estamos en esto de las redes sociales, pero no sabemos mucho. ¿Ustedes qué dicen por ahí? Estamos más en las redes sociales por Instagram, Facebook, TikTok. ¿Ustedes qué dicen? Bueno, pueden seguirnos en el Faro Tropical OK. Ahí nos encuentran. Y bueno, estamos sumando gente también para que más se enteren de lo que vamos subiendo de nuestra música tropical uruguaya. Amigos, continuamos. Se enteren de lo que vamos subiendo de nuestra música tropical uruguaya. Amigos, continuamos y venimos ya con el cierre del programa de esta jornada.

verdadero placer, como siempre, es estar por acá en cada fin de semana o cada ocasión que tenemos de salir aquí en la radio. Estamos en diferentes horarios, diferentes días, pero estamos siempre por acá para compartir música tropical de nuestro país. El agradecimiento enorme, como siempre, a todos los directores de las radios de diferentes puntos del país, a todos los operadores técnicos también, que hacen posible que nosotros podamos estar aquí compartiendo música. Amigos, apretado abrazo para todos, para toda la gente linda del Faro Tropical que nos acompaña hace muchísimo tiempo. Para todos ustedes, el apretado abrazo. Cuídense, que los quiero ver y escuchar el próximo fin de semana, cuando lleguemos por acá con mucho más del Faro Tropical. Apretado abrazo para todos, cuídense. Nos encontramos en la próxima. Chao. Hola.

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¿Qué tal, amigas y amigos? ¿Cómo están? Bienvenidas, bienvenidos a una nueva edición del ranking de los 10 temas más importantes de la semana. ¿Quién te habla? Marcelo Fumero. Y desde El Faro Producciones, desde el corazón de el país, para todo Uruguay y también para el mundo, nos hacemos presente como cada fin de semana aquí en esta radio y obviamente en las enormes y cantidades de emisoras que estamos saliendo en diferentes radios puntos del país. Bienvenidas en este otoño 2026. Creo que es el último programa de este otoño 2026, porque se viene ya la temporada de invierno. Por favor, que se vaya pronto el invierno, y no ha comenzado todavía. Tenemos un gran movimiento de banda este fin de semana aquí en el ranking, y para compartir y disfrutar con toda nuestra querida, amable y consecual audiencia de todo el país. Comenzamos en el puesto número 10. Su nombre es Mauro Mendoza. Vamos a contar un poquito de Mauro. Creo que es la primera vez que lo tenemos en el ranking. Mauro es de Pando, departamento de Canelones. Estuvo en varias bandas y orquestas. Comenzó con 12 años tocando en tablados y espectáculos chicos de forma acústica. De a poco se fue integrando a bandas. Una de las charangas que fue su voz, que trabajó bastante en el interior, era Sonido Fantástico. También estuvo en una de las charangas que fue su voz, que trabajó bastante en el interior, era Sonido Fantástico. También estuvo en algunas sonoras de la capital del país y obviamente está haciendo muchos temas, escribiendo temas y preparándose para lanzar con toda su banda. Mauro Mendoza ha tenido varias propuestas.

0: De trabajo activamente todos los fines de semana, pero por el momento está enfocado en armar bien todo el repertorio, realizando grabaciones para dar lanzamiento. Llegado ya el momento. Abrazo grande para Mauro Mendoza, que prontito va a estar ya presentando su banda, pero está en la PES producción, pero para disfrutar, y obviamente lo vamos a presentar aquí en el puesto número 10. Mauro Mendoza, ¿qué quieres de mí? Suena en el puesto número 10.
1: Puesto número 10. Pues. Puesto número 10.

0: Número 9, primera vez que está en el ranking. Su nombre, puesto número 9, primera vez que está en el ranking. Su nombre, Fede Rosa y su banda. Fede Rosa es de Melo, departamento de Cerro Largo. Esta banda tiene 5 meses. El tema que vamos a presentar hoy es un tema propio y con historia real. Fede Rosa suena y su banda aquí en el puesto número 9. Ya no me quedo. Puesto número 9.
1: Puesto número 9.

0: claro, ¿eh? Qué notable, qué estupendo y qué fenomenal este comienzo.
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0: claro, ¿eh? Qué notable, qué estupendo y qué fenomenal este comienzo con estas bandas nuevas que están ingresando este fin de semana aquí en el radio. Puesto número 8 también ingresa esta semana. Es una banda que de las legendarias charangas que tiene nuestro querido Uruguay. Hablamos de Burbujas de Varela. Es una banda

0: tremenda, de muchísimos años. Diría que es una de las charangas más viejas del interior de nuestro querido Uruguay. Burbujas de Varela y este cover, Un Montón de Estrellas, suena en el puesto número 8.
1: Puesto número 8.

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4: Los mayores exponentes de la música tropical uruguaya cada fin de semana suenan aquí en los 10 más importantes de la semana. Puesto número 7, desde Sarandí del G, la música de La Flota. ¿Qué pasa entre los dos? La voz del Ronco Olveira, puesto número 7.

0: música tropical. Sentí el ranking en este otoño 2026. Puesto número 6 es del norte del país. Hablamos de Rami Britos, tema propio, que dice Alguien Mejor, escalando 3 posiciones esta semana.
1: Puesto

0: Puesto número 5, llega la música de Marcos y Los Único. Y el tema, Lunar, escalando 3 posiciones esta semana.
1: Puesto número 5. Puesto número 5.

Línea de comunicación para que vos te puedas comunicar con el ranking 099-358-133. Te lo repito, te lo recalco y te lo reitero. 099-358-133. En las redes sociales nos buscás y nos seguís en Instagram, marce-fumero48, o a través de la página Los 10 de la Semana en Facebook. TikTok, Los 10 de la Semana, todo junto. Lo escribís Los 10 de la Semana, todo junto, y ahí vais a estar conectado con el ranking. En este otoño 2026, final de este otoño 2026, en nuestra quinta temporada, estamos compartiendo y disfrutando con toda la audiencia del Uruguay y aquellos amigos que nos escuchan fuera de nuestro país, que están desparramados por el mundo a través de las distintas redes sociales. Mensajes que tenemos, muchísimos mensajes que vamos a dar a través de las distintas redes sociales. Mensajes que tenemos, muchísimos mensajes que vamos a dar a conocer, que llegan a través de la línea de la comunicación. Nos pueden enviar mensaje de texto o mensaje de audio a través del WhatsApp y nos cuentan de qué ciudad, de qué pueblo, a través de qué radio, de qué emisora o a través de qué plataforma nos están escuchando. El abrazo grande para Miguel Molinelli, también para su señora Marta y también para sus hijos y nietos allá por el departamento de Paysandú. El abrazo para el Caco y también para Camila, que siempre nos escuchan cada fin de semana aquí en Durazno. El apretado abrazo también para Marcelo Vespa y para toda su gente allá en Mercedes, departamento de Soriano. También en Mercedes quiero llegar con este saludo para Ángel González y su familia. Espero que se encuentre bien. Compañeros que también conocimos hace muchos años aquí en Durazno. El saludo para toda la gente de aquí del microcentro de la ciudad de Durazno. Sabemos que hay mucha gente que nos escucha cada fin de semana a través de 90 centro de la ciudad de Durazno. Sabemos que hay mucha gente que nos escucha cada fin de semana a través de 90.1 FM. Quiero llegar con este saludo a todas esas personas que laburan en la salud, sea pública o privada, y también a toda la gente que labura en la noche también, a serenos y también panaderos de todo el país. Un gran saludo para Julio César Maspacheco y su gente aquí en Durazno. El saludo para

0: El Pelle y su familia en Barrio Durán. El saludo para Darío Capote y toda su familia, también en especial también para su hija que nos escucha siempre aquí en Durazno. El saludo para Adriana Britos, para su hija y también para su mamá aquí en Durazno. Un gran saludo para Nicolás Techera y su familia allá en el departamento de Tacuarembó. El saludo para Humberto Castro El Tillo, allá por el departamento de Rivera. Un gran saludo para el Gringo Longhi y también para su compañera de vida en el departamento de Tacuarembó. Quiero saludar a Lorena Maciel y a toda su familia de vida en el departamento de Tacuarembó. Quiero saludar a Lorena Maciel y a toda su familia aquí en Durazno. Un gran saludo para Leticia Álvarez, también en la ciudad de Durazno. El apretado abrazo para Andrés Más Pacheco y para toda su gente aquí en la zona de La Guaireña. El saludo para Jorge Martínez Palacio y su gente también aquí en Durazno. Un gran saludo para Rubén Silva y también para su mamá Graciela, que siempre nos escuchan. Un gran saludo para Karen Álvarez, para Nahuel, Antonella y también para sus nietos aquí en la zona de Barrio Parque del Oeste. Un saludo para David Silva, también para Laura, su señora, que nos escuchan siempre también aquí en Durazno. Un gran saludo para Darío Núñez, para toda su familia, y también un saludo para Daniel, su hijo, y también para toda su gente aquí en la ciudad de Durazno. Estos son los días más importantes de la semana, que cada fin de semana, a través de esta radio y de muchísimas emisoras más, se expanden los días más importantes de la semana, que cada fin de semana, a través de esta radio y de muchísimas emisoras más, se expande por todo el territorio nacional y a través de las redes sociales para todo el mundo. Amigas, amigos, en este último programa de este otoño 2026, que lo hacemos y lo disfrutamos con buena música tropical de nuestro querido Uruguay.
1: Queremos saludar a ciudades, pueblos, donde está llegando el ranking cada fin de semana con lo mejor de la música tropical uruguaya. El saludo especial para la gente de La Valleja, de Cerro Largo, de Minas, de Mercedes, de Río Branco, también de Santa Lucía, de Rocha, de Piriápolis, del departamento de Rivera, de Caraguatá, de Valle y Ordóñez, de Nico Pérez, de Pueblo Goñi, departamento de Florida. El saludo también para aquellas amigas, amigos, conocidos, familiares que tenemos en Villa Rodríguez, en Sarandí del Yí, en San José, en Guichón, en Ciudad del Carmen, en La Paloma, departamento de Durazno, en Molles, en Yum, en Charqueada, aquí en Durazno, en Maldonado, departamento de Durazno, en Molles, en Yum, en Charqueada, aquí en Durazno, en Maldonado, en Salto, en Río Negro, en Tambores, en Paso de los Toros. También aquellas amigas, conocidos y familiares que tenemos en Paysandú, a esa enorme audiencia que también tenemos en Pueblo Ancina, en Tupambaé, en Santa Clara de Olimar, en Tacuarembó, en Zapicán, en José Pedro Varela, en Pueblo Rincón, departamento de 33, en 25 de agosto, allá por el departamento de Artigas, en Baltasar Brun, en Flores, en Bella Unión, en Pueblo Solís, en Cerro Chato, en Dolores, departamento de Soriano, en Fray Marcos, en San Gregorio de Polanco, en la capital del país, en Los Cerrillos, en Colonia Nicolichi, vaya el apretado abrazo. También un saludo muy especial para aquellas amigas, amigos, familiares que tenemos fuera de nuestro país, que nos escuchan a través de las distintas emisoras por internet o a través de las distintas plataformas. Llámese Instagram, Facebook o a través de la plataforma YouTube. Distintas plataformas. Llámese Instagram, Facebook o a través de la plataforma YouTube. Cada fin de semana, el ranking se expande por todo el territorio nacional y a través de las distintas plataformas para todo el mundo.
0: Continuamos tomando contacto con la música tropical. En el puesto número 4 llega desde San José Benjamín Rodríguez y su banda y este cover, Amor, escalando 3 posiciones esta semana.
2: Puesto número 4.
3: Como siempre. Puesto número 4.

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ve, qué notable, qué estupendo y qué fenomenal la música tropical que tenemos en nuestro querido Uruguay. Puesto número 3, desde el departamento de Salto, llega la música de El Cumbianchero y este cover, Me Estoy Enamorando Hoy de Ti. Puesto número 3.

0: música tropical. Sentí el ranking aquí en la radio. Puesto número 2. Desde el departamento de Paysandú llega la música de Grupo Mentecatos y este cover, No me quiero enamorar. Puesto número 2.
1: Puesto número 2.
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0: cardinales del país, está sonando los 10 más importantes de la semana. Llegamos al puesto número 1 este fin de semana. Ella es de Las Piedras, departamento de Canelón. Llegamos al puesto número 1 este fin de semana. Ella es de Las Piedras, departamento de Canelones. Hablamos de esta joven, Candelaria. Y el este cover, Corazón Hambriento, puesto número 1.
1: Puesto número 1.

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0: En el puesto número 10, Mauro Mendoza, ¿Qué quieres de mí? Puesto número 9, Fede Rosa y su banda, Ya no me quedo. Puesto número 8, Burbujas de Varela, Un montón de estrellas. Puesto número 7, La Flota, ¿Qué pasa entre los dos? Puesto número 6, Rami Brito, ¿Alguien mejor? Puesto número 5, Marcos y los únicos, Lunar. Puesto número 4, Benjamín Rodríguez y su banda, Amor. Puesto número 3, El Cumbianchero, Me estoy enamorando hoy de ti. Puesto número 2, Grupo Mentecatos, No me quiero enamorar. Y en el puesto número 1, Grupo Mentecatos, No me quiero enamorar. Y en el puesto número 1 este fin de semana, Candelaria, Corazón Hambriento. Abrazo enorme. Apretado abrazo para estas 10 bandas que estuvieron este fin de semana aquí en el ranking. En especial, abrazo grande para Candelaria, para toda su banda, que es una joven artista de Canelones, de Las Piedras precisamente, que la viene también luchando y con mucho sacrificio, y hoy le tocó estar en el puesto número 1 tras varias semanas escalando posiciones. Gracias Alfaro Producciones por el excelente trabajo que realiza cada fin de semana. A las emisoras que de distintos puntos del país comparten el ranking con sus audiencias. No es poca cosa que estemos en varias radios del país y que estemos en su programación. Para nosotros es una alegría enorme y obviamente queremos seguir sumando emisoras para que el ranking cada fin de semana se expanda, que conozcan nuestras emisoras, para que el ranking cada fin de semana se expanda, que conozcan nuestra música tropical que tenemos a lo largo y ancho del Uruguay. El próximo fin de semana ya vamos a estar con el primer programa del invierno 2026. Ojalá que los días estos grises que hemos tenido, varios días, diría ya dos semanas que hemos tenido de nieblas, de días grises, de humedad, que se vaya, que vengan las heladas, que venga el solcito, el ponchito de los pobres, para que podamos por lo menos en ese momento que uno puede estar un ratito al sol, lo pueda disfrutar y cargarse de buena energía. Los invito para que el próximo fin de semana sintonicen la radio cuando comiencen los 10 más importantes de la semana y que le den volumen, porque van a disfrutar de buena música tropical que tenemos a lo largo y ancho de nuestro querido Uruguay. Que tengan un lindo y hermoso fin de semana. Chao.
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0: Chao.
1: Llegamos a su fin. Así te presentamos los 10 más importantes de la semana.
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1: Nos volvemos a encontrar en la próxima. Para seguir disfrutando del ranking con lo mejor de la movida tropical.
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1: Aquí en tu radio. ¡Hasta la próxima!

Disfruta buena música tropical. Disfruta del ranking en esta quinta temporada con buena música tropical. Los invito a hacer el repaso de estos 10 temas de esta semana.

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Dicen que la gente mayor sobra en todos los sitios. Mi abuelo ya sabía esto hace mucho tiempo. Por eso, un día hizo su maleta y se marchó. Quizás para no estorbar.

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0: ¿Cómo no con Maneco?
1: ¿Qué pasa acá, Foliati? ¿Qué es lo que está pasando, Foliati? Sí,
2: ahora si gana Maneco sabrá entender.
0: Ahora me dejaron
2: sabrá entender que nosotros podemos meter la mano de repente a un chochito.
1: Claro, le vamos. Masita, ¿no? Yo te digo, la jesuita marcha, no llega Maneco, eso te lo aseguro.
2: Está Jorge Muñoz. Dale, Jorge, que se viene el partido, por favor.
3: Una lástima, estoy con todos los sparring de Uruguay y no pueden hablar. Me dicen que ellos no lo dejan hablar, pero lo importante es que los sparring están acá, pudieron venir para este segundo partido y los tengo a todos los gurises acá al lado nuestro. Estuvimos charlando con ellos, estaban muy contentos, muy felices y están encontrándose además con otros uruguayos que conocen, con familiares, sacándose fotos y todo lo demás. Bueno, pero lo importante es que todos los sparring que están acá, tú sos el arquero de Deportivo Maldonado. Claro. No puedo hablar. Ojo, no puedo hablar, me dice. Están acá. Tú sos el arquero de Deportivo Maldonado. Claro. No puedo hablar. Ojo, no puedo hablar, me dice. Tremendo, ¿no? Pero bueno, está. ¿Qué voy a hacer? ¿Qué voy a hacer? Es así. Es así. Respetamos. La gente de comunicación de AUPS ha portado muy bien con nosotros. Así que si le pidieron a los chicos que no hablaran, nosotros respetamos esa decisión. Lo concreto es que están todos acá, para poder observar el partido. Vinieron para el segundo encuentro y están todos los sparring presentes, mezclados incluso con la gente, ¿no? Disfrutando y viviendo lo que es una Copa del Mundo, ¿no? Que no es poca cosa para chiquilines que tienen entre 18 y 19, algunos jugando en primera división directamente, ¿no, Carlos?
1: Sí, claro.
3: El lateral de Racing, bueno, el arquero de Deportivo Maldonado con el que recién hablé ahí, es suplente en el primer equipo y creo que ha llegado a alternar en algún partido. Hay unos cuantos que ya están jugando en primera división de estos sparring que han venido a trabajar con la selección uruguaya a la Copa del Mundo y que en el primer partido no habían podido venir. Muy bien, Peñarol y Nacional juntos acá. ¡Vamos, Uruguay!
1: De Oyarzo decía.
3: Peñarol y Nacional juntos acá. ¡Vamos, Uruguay!
1: De Oyarzo decía. Jorge.
4: Jorge Rosario. Ganamos, perdamos, estoy divino. Esto es el amor, amor, amor, amor.
3: Amor, amor, amor. Vuelvo con ustedes, muchachos.
1: Bueno, arriba, a ver, sparring. Está este chico Alan Torterolo de Defensor Sporting, que es titular en Racing, estaba Germán Barbas de Peñarol también, digamos, muchos jugadores, Mateo Caballero defensor también, bueno, Julio Yarzo, bueno, Pablo Alcoba, el volante de Albion, de muy buenas condiciones también integrando la...
3: No iba a jugar el volante.
1: Sí, claro que sí. Bueno, vamos arriba. La gente no para de escribir, te cuento, Jorge. La verdad, muchas gracias a todos. Una enorme gratitud para toda la audiencia de Radio Uruguay. Hola, soy Carlos y gano Uruguay 2-1. Saludos desde Dolores. Buenas tardes, buen relato, Máximo. Buena jornada para todos ustedes. La familia Castro de Montevideo, 3-0 Uruguay. Abrazo grande, gracias por escribir. La familia Castro de Montevideo, 3-0 Uruguay. Abrazo grande, gracias por escribir.
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2: Vuelvo a los Estados Unidos, vuelvo con Juan Carlos Celsa. Dale, Juan. Celsa, dale, Juan.
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2: Estamos esperando por más contactos allí en el Estadio Ugarte, al final fuera del equipo.

0: juega De La Cruz.
1: No, al revés.
0: Perdón, Ugarte queda De La Cruz.
1: Claro, claro.
0: Bueno, yo hubiera preferido a De La Cruz.
1: Sí, a ver, uno, y yo también prefería De La Cruz siempre y cuando estuviese en condiciones físicas como para aguantar, tolerar por lo menos 60 minutos de partido. Y la realidad es que no ha tenido capacidad física para mantener cierta continuidad en el equipo. Lo vimos con Flamengo, ha promediado 25 minutos, ha tenido dificultades físicas, las condiciones, y son las ideales para el puesto, para lo que precise Uruguay, un enganche, alguien que distribuya, que tenga pase entre líneas, que tenga remate a media distancia, que pueda darle más dinámica, un cambio de ritmo, un cambio más muchas veces le falta al equipo uruguayo. Tampoco me disgusta, evidentemente, este mediocampo es de primer nivel, de Valverde, con Ugarte, que es el 5 de contención, y con Bentancur. Acá el tema y la cuestión es que los dos volantes, más mixtos si se quiere, Bentancur y Valverde, se tienen que desprender mucho más. Tienen que pasar con más convicción al ataque, pisar el área, rematar de afuera, animarse. Entonces ahí está el tema. La función que deben cumplir Valverde y Bentancur es fundamental para que el equipo se potencie en cuanto a la capacidad ofensiva, que debe hoy ser protagonista, hoy debe salir a buscar rápidamente la ventaja. Yo creo que va a ser ese el planteo de Bielsa, de salir a presionar, arrinconar y conseguir un gol que le cerece. El planteo de Bielsa, de salir a presionar, arrinconar y conseguir un gol que le dé tranquilidad.
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0: Vamos a presentar, por favor, lo que viene.
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0: Juan Carlos Elsa, te escuchamos. Que viene.
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0: Juan Carlos Elsa, te escuchamos.
3: Bueno, Nelson, escuchaba atentamente lo que decía Carlos, comparto. Acá es impresionante el ritmo y el movimiento de la gente, que ahora paso más apurado porque ha empezado el espectáculo adentro, como decían los compañeros, y es incesante. Y de cada 10 personas hay 7 por lo menos, o seis identificadas con algo de Uruguay. Del partido en sí, porque ya hay que meterse en el partido, no nos olvidemos de afuera. No nos olvidemos de los costados. No nos olvidemos de Varela. No nos olvidemos de Sanabria. No nos olvidemos de Araujo. Y no nos olvidemos de Canovio. Son ellos también fundamentales. Porque ante equipo que se cierra, yo creo que esa va a ser la premisa del rival, con equipos que se tiran atrás, que marcan con líneas firmes entre la mitad de la cancha y la línea de 4 o de 5 que coloque, ahí es fundamental abrir la cancha, ahí es fundamental el trato de pelota desde el medio. Yo sigo insistiendo, más allá de los 25 minutos de promedio, 30 que esté, 60 que juegue, demostró ser diferente de la Cruz como para ser el sustituto natural de Rascaeta. Pero bueno, no está, no vamos a hablar de lo que no está. Hablemos de lo que está. El mediocampo es bueno. Y comparto lo que decía Bardaquian. Los dos que van a estar por afuera de Ugarte son los jugadores que tienen que aparecer y los que pueden desdoblarse al ataque y los que pueden brindar servicio a Viña y a los de afuera. Pero insisto, afuera, por los costados, ensanchando la cancha, no es un gusto solo mío, no es un tema de paladar, es buscar abrir la cancha para que llegue de frente a la pelota 9 y que pueda definir frente al arco rival. Si no, terminás salteando la mitad de la cancha, si no, terminás haciendo jugar a Viña con la nuca puesta en el pecho de los zagueros rivales. Por eso es

0: Importante lo del medio, pero para gestar, que por afuera Uruguay pueda inquietar, que por afuera Uruguay pueda abrir la cancha y ahí generar espacios, generar posibilidades de gol. Y lo otro, salir a presionar, salir a buscar el partido, no desesperado, no ir en busca de 4 o 5 goles, después vendrán o no, pero no salir desesperado, sería totalmente contraproducente.
1: 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Envía un WhatsApp con tu pronóstico 091-946-947.
2: ¿Qué pasó?
3: Atención, tres variantes va a presentar Cabo Verde con referencia al partido que empató frente a España en 0 tanto por bando. Los cambios, entra el número 9 frente a España en 0 tanto por bando. Los cambios, entra el número 9, Tavares, al campo de juego, el hombre que va a ser titular por Libramento, cambia el centro del ataque y después cambio en el mediocampo, juega Telmo Arcanjo por Duarte y entra el hombre que habló con Jorge Muñoz ayer, Gary Rodríguez, Gary Méndez Rodríguez, que fue compañero de Fernando Muslera, que milita en el Apolón de la Primera División de Chipre, va a jugar en lugar de Jované. Los tres cambios, reitero, de Cabo Verde para el partido de hoy, cambios de mitad de cancha hacia arriba, presenta el equipo de Cabo Verde para enfrentar a Uruguay.
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3: Hola, gana Uruguay 2-1 de San Carlos, vamos arriba Uruguay, y la mejor radio, ustedes, el excelente trabajo, gracias por estas emociones que te hacen vibrar, gracias Manuel, que también nos escribió a Fútbol al Máximo, 091-946-947.
4: Mañana estamos desde la 1 de la tarde, para Argentina, que juega su segundo partido en la Copa.
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4: Debut celeste, el gol uruguayo anotado hasta ahora en la Copa. Goñi Verdaquian, lo escuchamos, vamos.
5: Olivera para Varela, Varela para Bentancur, Bentancur en dirección de Canovio, arranca por la punta derecha, acción conservadora de Arabia Saudita que juega tan sola el contragolpe, la pelota para Nicolás Edracruz, Edracruz que arroja la pelota abierta, va picando a Sanabria con Olivera, lo deja venir Olivera, centro a Viña, rebote, Canovio, ¡oh!

0: Atlético Colgado. Era injusto que perdiera el equipo uruguayo. Castigo al fútbol conservador. Castigo al fútbol pusilánime. Al fútbol de defenderse hasta con tres goleros. Al fútbol de hacer tiempo. Al fútbol de hacer tiempo. Al antifútbol de Arabia Saudita. Engañando al juez del partido. Una y otra vez. Entró cruzado Araujo. Se hace justicia. No merecía perder la selección uruguaya. Colgalo Araujo, colgalo. Todavía está buscando la pelota el golkeeper Uruguay.
1: Debut con gol de Maximiliano Araujo. Jugada limpia. Se la pusieron en la cabeza Fede Viñas. Estaba dicho en Radio Uruguay para todo el país. Había que buscarlo por arriba al delantero del Oviedo. El rebote y el oportunismo de Maxi Araujo para poner justicia mundial. Justicia mundial en Miami. Uruguay no merecía perder. Dominaba, presionaba, buscaba. El arquero enfriaba. Empata Uruguay y todavía hay tiempo para ir por la victoria.
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1: Seguimos con más mensajes que siguen llegando al 091-946-947. Sorteamos el premio de Confitería Banzai de Pando. Soy Jorge Borges de Villa Olmos y gana Uruguay 2-1. Voy por el premio, dice. Bueno, gracias amigo por escribir. Hola, de Salto, gana Uruguay 2-1. Los estamos escuchando con el Guti de regreso de Montevideo, la mejor radio. Gracias por escribir, salteño. Soy Víctor, empata 3-3 Uruguay, Cabo Verde, celular que termina en 547. Barda, te mando un abrazo a vos y al viejo equipo de fútbol. Saludos, Guille Rufini, pero Guille, querido, siempre en la memoria, un amigazo, Guille, de toda la vida, un operador de aquello y un amigazo de esos que uno acuna en el corazón para toda la vida. Abrazo grande, Guille.
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2: Estamos a pocos minutos de quedarnos permanentemente ya en el puesto de emisión desde el estadio

0: y en Miami, donde está Javier Máximo Goñi con Juan Carlos Elsa y con Jorge Muñoz. Estamos aprontando los últimos detalles para la salida permanente ya de Máximo Goñi en el estadio, Carlos.
1: Recordemos que el árbitro será noruego y es su debut mundialista para el partido de Uruguay, Cabo Verde, Espen Eskos de Noruega, así se pronuncia, por más que se escribe Escas, Eskos se pronuncia el árbitro, que será noruego, al tiempo que el VAR será Willy de la Jod, el árbitro francés que estará ocupando el lugar del VAR. Así que tenemos un árbitro noruego que debuta en la jornada de hoy a nivel del Campeonato del Mundo. Ojalá que tenga una buena tarea, ¿eh?
0: Más temprano, por este mismo grupo de Uruguay, España goleó a Arabia Saudí por 4-0.
1: Y recordemos,
0: por este mismo grupo de Uruguay, España goleó a Arabia Saudí por 4-0.
1: Y recordemos que el último partido de esta jornada mundialista va en Vancouver a la hora 22 por el grupo G, donde empataron Bélgica e Irán, como decía Nelson, van a jugar Nueva Zelanda y Egipto.
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1: Otro mensaje por WhatsApp, Javier González del Pinar. Repito mi resultado para el sorteo de Banzai. Uruguay 2, Cabo Verde 1, copiado. Hola, buenas tardes, solo para el sorteo de Banzai. Uruguay 2, Cabo Verde 1, copiado. Hola, buenas tardes, soy Sandra de Pérez Castellano. Gana Uruguay 3-0, arriba Máximo, buen relato.
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0: Aparece muy poblado el estadio donde juega Uruguay, ¿eh? Pocos espacios en blanco para lo que es la concurrencia. Muchos uruguayos en las tribunas con las banderas, con el color celeste. Bueno, esperando el juego, el segundo de Uruguay.
1: Sí, señor. Mientras seguimos recibiendo esta catarata de mensajes que nos abrazan y nos acercan a todo el país a través de las radios públicas, llegando a todos los rincones de la República, que nos abrazan y nos acercan a todo el país a través de las radios públicas, llegando a todos los rincones de la República Oriental de Uruguay. Buenas noches, Orlando de Rivera, siempre conectado a la radio Uruguay. Gana 2-1, un abrazo, gracias por escribir. Soy Miguel de 33, Uruguay, 2-0. Buenas tardes, gana Uruguay 3-0, quiero participar del premio. Buenas tardes, dice, soy Daniel del Cerro. Arriba, Daniel, gracias por escribir.
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0: Vamos a reiterarles que mañana estamos para Argentina a la 1:00 p.m, en la continuidad de la Copa del Mundo a través de las radios públicas y de Radio Uruguay. Y con Austria, es que me olvidé decir Austria.
1: Sí.
0: Ah, bueno, Austria. Austria es el rival de Argentina mañana, lunes, reitero, por el grupo G a las 2:00 p.m. A la 1:00 p.m. estamos con el partido y así la continuidad en cada uno de los días en esta Copa del Mundo que transcurre.
1: Marcelo Bielsa, director técnico celeste, nació el 21 de julio de 1955 en la ciudad de Rosario, República Argentina, con la selección mayor. Oficialmente dirigió 35 partidos por todo.

0: concepto, oficiales y amistosos, ganó 14, empató 14 y perdió 7 juegos el técnico de la selección nacional, que hoy, reiteramos, coloca 2 cambios con referencia al partido frente a Arabia. Agustín Canovio será titular. 2 cambios con referencia al partido frente a Arabia. Agustín Canovio será titular. Juan Manuel Sanabria será titular. Salen del 11 Matías Viña y Darwin Núñez.
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0: Un detalle también que no lo hemos mencionado, pero que es importante. Uruguay contra Arabia no recibió tarjetas amarillas. Tiene foja limpia el equipo uruguayo, teniendo en cuenta que con 2 amonestaciones acarrea un partido de suspensión.
2: Bueno, bueno, ese es el detalle, ¿no? Empezamos a las 3:30 de este domingo. La capital está desierta prácticamente. No solo porque es domingo, porque la gente entendió de... La capital está desierta prácticamente. No solo porque es domingo, porque la gente entendió debe quedarse en su domicilio, juntarse con amigos, con vecinos para ver lo que viene ahora. Viene Uruguay, su segunda presentación en la Copa del Mundo. Va a jugar en la ciudad de Miami frente a esta selección que es el rival en la jornada de hoy, que es Cabo Verde. ¿Qué es Cabo Verde? Bueno, ya lo sabrán, ya lo han visto en esta Copa del Mundo. Uruguay empató en el debut. Va por la victoria esta tarde. 2 cambios ha hecho el técnico Marcelo Bielsa, seguramente para mejorar, para potenciar al equipo. Desde el Estadio de Miami, donde juega Uruguay, allí está Radio Uruguay, las radios públicas. Somos el Mundial. Está allí pronto para relatar los 90 minutos de fútbol el máximo relator de fútbol de este país. Está Javier Máximo Goñi. ¡Vamos!

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3: Campo de juego, una docena de regadores, hay una cantidad impresionante de uruguayos, cerca de 25.000 casacas celestes que van a adornar, que van a acompañar el esfuerzo de nuestros atletas. Tenemos más de 45.000 espectadores en el estadio Hard Rock. Ahora no llueve, tampoco está muy cubierto, algunas nubes, sin embargo, en el horizonte inmediato, pero sobre el estadio, el cielo celeste, el cielo cristalino, está confirmado Uruguay. Atención amigos de Radio Uruguay, atención amigos de medios públicos, somos el mundial, así juega la botijada uruguaya.
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3: Gracias Gastón Sequeira, será Muslera el portero, el fondo para Varela, Cáceres, Oliveri y Sanabria, los medianos el capitán Valverde, Ugarte titular y Bentancur, delante de ellos Canovio, el atacante Viñas y va por la punta Maxi Araujo. Aumenta la cantidad de espectadores, así va un prestigioso equipo, por más que es algo bisoño en esta

0: competencias internacionales. Así juega Cabo Verde.
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0: Será Bocinha, el portero del fondo para Moreira, López, Borges y López Cabral. Mediano central Lenini, delante Lenini. Van a jugar Arcanjo, Méndez, Monteiro y Rodríguez. Va de punta Benchimol. Arbitraje noruego. Escos será árbitro noruego. En el VAR, el francés De La Jod. De La Jod será el encargado principal del VAR. Están penetrando la gente con las banderas. Se viene el ingreso simultáneo al campo de juego. Aumenta la emoción. La gente con las banderas. Se viene el ingreso simultáneo al campo de juego. Aumenta la emoción en un partido donde Uruguay debe sumar punto y fundamentalmente punto frente a Cabo Verde. Metámoslo, lonjas y lonjas y lonjas y lonjas. No se le escapa nada. Adelante, presentamos al comentarista del Mundial, Carlos Bardaquian.
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2: ¿Qué tal, Máximo? Muy, pero muy buenas tardes. Llegó el día que suenan las lonjas, que nos acompañan, como siempre, como hace tantos años. Aquí estamos, para todo el país, en Radio Uruguay. Somos el Mundial, el país acompañado, esta previa de Fútbol al Máximo. Enorme gratitud a todos quienes han sintonizado y están sintonizando esta transmisión, han enviado sus mensajes generosamente. Estamos para este Uruguay-Cabo Verde. Se eligió Marcelo Bielsa, el técnico de la selección, para este Uruguay-Cabo Verde. Se eligió Marcelo Bielsa, el técnico de la selección nacional, que debutó hace un 14 de junio del año 2023 en un amistoso contra Nicaragua, para llegar a este punto, al campeonato del mundo. Es momento de dar el salto, es momento de golpear la mesa, es momento de marcar autoridad futbolística frente a un equipo al que respetamos como a todos. No somos de aquellos que pensamos que los partidos se ganan antes que pite el árbitro, sino que se ganan en la cancha, más allá de virtudes y defectos y una jerarquía que acompaña a muchos jugadores de la selección uruguaya. Pero en la cancha tienen que demostrarlo, y también el entrenador. Hoy este equipo uruguayo está largamente capacitado para conseguir el triunfo, pero tiene que jugar. Lo del otro día, un primer tiempo olvidable, un segundo tiempo que nos entusiasmó, que debió ganar y que el gol llegó muy tarde. Un equipo con el que comparto la constitución, por más que me hubiese gustado ver a De La Cruz los números. Un equipo con el que comparto la constitución, por más que me hubiese gustado ver a De La Cruz, los números lo marcan, ha promediado 25 minutos en la temporada 2026 y no le da el físico. Si usted revisa el partido anterior, el segundo tiempo, no pisó una vez el área, y eso habla de que es un jugador que se administra, que se regula. Entonces, apuesta De La Cruz para el segundo tiempo. Un mediocampo que tiene clase, que tiene marca, que tiene desdoble, pero acá hay una clave, que Valverde y Bentancur se tienen que desdoblar, que tienen que ser la manija del equipo. Me gusta Canovio, me gusta Araujo, que el otro día convirtió y fue la mejor figura, Federico Viñas, y laterales que tienen ductilidad, que pasan al ataque y que pueden potenciar al equipo. Acá lo que no debe jugar en contra es la ansiedad, son los nervios. La responsabilidad, está claro, es histórico a favor del equipo uruguayo. Va a salir a buscarlo, va a salir a ser protagonista, pero llegó el día en que Uruguay tiene que dar la nota, golpear la mesa, ganar, asegurarse el segundo lugar en el grupo. Uruguay tiene que dar la nota, golpear la mesa, ganar, asegurarse el segundo lugar en el grupo y clasificar a la siguiente ronda. Se va a encontrar con un equipo que se va a plantar, bloque bajo, defensivo, achicar espacios y jugar de contra. Atención con las transiciones, no podemos quedar mal parados. Confiamos que este 11 de Bielsa hoy puede lograr el objetivo.
0: Un campo de juego de 8 a 9 puntos de calificación. Se agita la bandera celeste. Cuánta emoción de los compatriotas. Cuánta emoción de la colonia hispano parlante, también de los cuantos norteamericanos que adhieren al fútbol uruguayo y han comprado sus camisetas para entrar al equipo uruguayo, que repito, va a jugar con Fernando Muslera. El fondo para Varela, Cáceres, Oliver y Sanabria. Los medianos, el capitán.

0: El bar de Ugarte y Bentancur, atacando Canovio, Viña y Maxi Araujo. Están por penetrar en forma simultánea los equipos al campo de juego. Cabo Verde que va con Bocinha. El fondo del buen equipo será con Moreira. López al campo de juego. Cabo Verde que va con Bocinha. El fondo del buen equipo será con Moreira. López, Borges y López Cabral. Volante central, Lenini. Delante de él, Arcanjo, Méndez, Monteiro. Algo más librado, Aroncia Rodríguez. Va de punta, Ben Tavares, el número 9. Estamos esperando el ingreso al campo de juego. Arriba, Gastón Sequeira, para todo el país.
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0: El abrazo enorme a la radio del interior, naturalmente, a la red impresionante, a la red gigante, ecosistema de radios públicas. 103.9 en Cochinante, la red gigante, ecosistema de radios públicas. 103.9 en Colonia, muchas gracias. 100.1 FM en Bella Unión, el abrazo grande. En Artigas, donde nació mi viejo, la 98.7 en Salto, la 104.3 en Paysandú, 103.5 FM en Mercedes, 92.1 en 33, 92.7 en Fraivento, la 102.9 en Mina, la 106.1 en Tacuarembó, la tierra de Gardel, 103.7 en Durazno, 105.1 FM en San José, toma esta emisión, la 95.1 en Rocha, la 107.7 en Melo, la 106.9 en Rivera, la 93.9 en El Chuy, 93.5 en Florida, la 96.1 en Paso de los Toros, la 106.1 y la 100.9 en Maldonado, y la red de emisoras que habitualmente siguen al fútbol al 10.1 y la 100.9 en Maldonado, y la red de emisoras que habitualmente siguen al fútbol al máximo. El abrazo enorme desde la posición 13CE, desde el estadio Hard Rock.
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0: Estamos esperando el ingreso simultáneo al campo de juego de los equipos. Repetimos, Valverde, sí, Valverde, capitán del equipo uruguayo.
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0: Gracias, Gastón Sequeira. ¿Qué quedó en el tintero? En el tintero, por favor. Algo más, otro aporte con rigor. Adelante, Carlos Balaquian, lo presentamos.
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2: Tenemos en el equipo hoy dos laterales con capacidad ofensiva. Es más, si me apuran, su perfil es más ofensivo que defensivo. El otro día logramos ese circuito que por momentos había desaparecido, de por la derecha, que se entendieran Canovio y Guillermo Varela. Lo propio por la izquierda, la verdad que anduvo bárbara la dupla de Sanabria con Maxi Araujo. También me gustaría, lo he dicho en algún otro partido, de que los extremos de vez en cuando, cuando le toman los puntos, se animen a cambiar de perfil. Esto va, evidentemente, está sujeto a la decisión de Bielsa y a la disposición del técnico de la selección de perfil. Esto va, evidentemente, está sujeto a la decisión de Bielsa y a la disposición del técnico de la selección. Pero si los extremos cambian de perfil, al enganchar y meter la diagonal le queda el arco de frente y puede pasar el lateral por la espalda, puede combinar con el volante que llegue de frente.

0: frente para tirar una pared, es decir, da otras alternativas. Aprovechemos a dos muy buenos laterales con los que cuenta la selección.
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2: Hay ovación, voy al móvil. Informa para Jorge Muñoz. ¿Qué pasó, Jorge? Adelante, informa.
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2: Explotó el estadio cuando por las pantallas apareció la imagen en uno de los palcos de Luis Suárez. Al verse reflejado en la pantalla, saludó a toda la tribuna. Saludó a toda la tribuna.
3: Con camiseta blanca, con una blusa blanca, tipo campera, está el equipo de Cabo Verde, de color gris, un tipo estilo campera. Está el equipo uruguayo. En instantes tomamos red, la red de altavoces del estadio Hard Rock, para escuchar con la emoción de siempre, histórica, inalterable, las estrofas de los himnos patrios.
0: Acá te cuento, Máximo, no paran de llegar mensajes de WhatsApp. Emocionante.

culminado las estrofas del himno uruguayo. Han culminado las estrofas del himno uruguayo. Vamos con el himno de Cabo Verde. 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Somos las radios públicas. 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

Me duele, pero no sería yo. Irrespetuosos varios uruguayos que durante la nación del himno Cabo Verde se sentaron y no permanecieron de pie. Disculpen, hay cosas y cosas, hay símbolos que hay que respetar. Esto forma parte de las costumbres uruguayas, de la educación uruguaya. No puedo ver a comunicadores y mucha gente uruguaya, no solo comunicadores, sentados.

0: escuchando como si no pasara nada el himno de un país, en este caso Cabo Verde. En mi concepto, totalmente el himno de un país, en este caso Cabo Verde. En mi concepto, totalmente rechazable.
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0: Va a comenzar el partido en un par de minutos. Seguimos naturalmente con los contactos permanentes con Estudios Centrales. Repetimos que Ugarte es de la partida, que está Nicolás de la Cruz esperando en el banco.
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0: Está pasando
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0: Está pasando para distintos reporteros gráficos. Yo calculo que medio centenar el equipo uruguayo con esa camiseta de un celeste muy tenue, prácticamente grisáceo, que sabemos que mucha gente no le ha convencido. Ahí está el capitán Valverde con una banderina de la Asociación Uruguaya de Fútbol. Están los árbitros. Estamos esperando por el capitán de Cabo Verde que se arrima al capitán Valverde.
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0: Ahora están pasando para el reportero gráfico. El equipo de Cabo Verde está convocando al móvil. Adelante, por favor, Jorge Muñoz, arriba, informa.
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0: Al móvil, adelante, por favor, Jorge Muñoz, arriba, informa.
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2: Nos están siguiendo desde Holanda, la familia Montemuño, Santi, Juli, Cari, Carlitos. Desde Australia nos está siguiendo la familia Reino, Alejandro, a toda la familia. Gran abrazo para todos.
0: Y en ello representamos a la gran colonia uruguaya que en el exterior sigue esta emisión de los 1050M, de la 94.7. Porque somos Radio Uruguay, porque somos las radios públicas, porque somos el Mundial.
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0: El portero compatriota Fernando Mulera, con camiseta verde, pantalón verde, media verde, calzado por deportivo rojizo. Los guantes color naranja, está la braceta verde, pantalón verde, media verde, calzado por deportivo rojizo. Los guantes color naranja, están abrazados los muchachos uruguayos, están abrazados los muchachos de Cabo Verde. El equipo uruguayo va a defender tomando como referencia el estadio central. El desarrollo, primer tiempo, el arco de la tribuna Colombe.
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0: Vamos abajo, que viste entre los técnicos. Adelante, por favor, Jorge Muñoz, informa.
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2: Los técnicos. El técnico de Cabo Verde le llevó un presente, un regalo a Bielsa, lo saludó, le agradeció, le dio la mano.
0: Ha colocado la pelota Tavares, comenzó el partido. Cerca 50.000 espectadores. Tavares para el volante Lenini. Este más atrás para Borges, 50.000 espectadores. Tavares para el volante Lenini. Este más atrás para Borges. Camiseta roja del equipo Cabo Verde. La pelota abierta para Monteiro. Remata, quitó el capitán Valverde. Esférico atrás para acá, se la remata, rebotó. La vuelve a tomar Uruguay. Esta vez Prugarte, titular del equipo compatriota, va despejando López. Gira, toca, juega. De López para Monteiro. Monteiro para López. López coloca para Arcanjo. Llega Uruguay y ha devuelto bien la pelota al marcador. Punta Sanabria, remata, rebota, primer árbol del partido, corresponde a la selección.

0: compatriota.
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0: La pelota que se va colocando a su costado del campo de juego. Allá va despejando bien la pelota Cáceres. Correctísimo Cáceres. Cáceres que va colocando la punta derecha para Canovio. Canovio y titular. Lanza la pelota Canovio 10 metros más atrás. En dirección de Cáceres. Cáceres en dirección del volante Ugarte. Camiseta sobre pantalón negro. Lanza la pelota Ugarte. Ugarte que va colocando para Olivera. Atropelló el zaguero Olivera. Olivera en dirección de Ugarte. Ugarte desplazó la pelota para Sanabria. Al ataque el equipo uruguayo. 15 metros para Olivera. Atropelló el zaguero Olivera. Olivera en dirección de Ugarte. Ugarte desplazó la pelota para Sanabria. Al ataque el equipo uruguayo. 15 metros campo rival, pide Canovio solito por la punta derecha, sale el pase a la mitad del campo de juego, recogimiento de Cáceres. Cáceres coloca para Varela, amaga el pase a Canovio, no lo saca, devolución de Varela 0-0, es Varela que arroja la pelota para Cáceres. Cáceres que va colocando en edición de Rivera, al grito de Uruguay, Uruguay más de medio estadio, la pelota abierta en edición de Sanabria, atropelló Sanabria, cambió para Canovio, que repito recién pedía solo, la pelota para Canovio, hace un túnel, hace una copiada, pero está empujando, tiro libre corresponde el equipo de Cabo Verde.
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0: Seguimos construyendo, Gastón Sequeira, las grandes coberturas de radios públicas.
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0: Ha devuelto a plata Varela, Varela para Ugarte, Ugarte que lo compra Ventancor, Ventancor para Canovio.
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0: Ha devuelto a plata Varela, Varela para Ugarte, Ugarte que lo compra Ventancor, Ventancor para Canovio. Canovio más atrás, edición de Cáceres. Presionó el equipo Cabo Verde, la pelota violenta va siendo despejada para Capitán. Ha vuelto a plata el zaguero López, López más atrás, el portero Bocinha. Bocinha que defiende el sector de la Colombia, presiona arriba Uruguay, lanza la pelota Bocinha, Bocinha para el futbolista López Cabral, atropella López Cabral, le tira un manotazo a Ventancur que entró por la punta derecha, ahí Fau, innecesario Ventancur, presiona arriba el equipo compatriota, tiro libre que corresponde a Cabo Verde.
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0: Tiro libre que va a actuar Borges para Cabo Verde, están empatando 0-0, 2 minutos 40.
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0: La pelota mal colocada por parte de López.
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0: La pelota mal colocada por parte de López Calder. Agua el que va tomando. Haré la frente al pupitre de Radio Uruguay.
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0: El agua se coloca la punta derecha, salta y empuja a Borges. El arte desestima. Levanta la bandera. El primer asistente agua el que va a tomar Varela para Uruguay.
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0: Está pidiendo foul atacante Neto por la punta derecha Canovio. Está doblado Canovio. El árbitro, el Laima muy cercano. No dijeron absolutamente nada. Lateral que va a tomar López Cabral por la Tribuna América, tomando como referencia el gran Estadio Centenario.
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0: Agua el que atuando López Cabral logra colocar para Monteiro. Despeja la pelota Ventancur, se escapa el agua. Segundo lateral consecutivo cuando están 0-0. Que López Cabral logra colocar para Monteiro. Despeja la pelota Ventancur, se escapa el agua. Segundo lateral consecutivo cuando están 0-0. Que va a tomar López Cabral.
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0: Eleva sus manos al cielo, parcialmente cubierto. Busca despejar la pelota Uruguay. Ha vuelto el capitán Valverde, dame de vuelta Valverde, lo van apurando con Ventancur y el Ventancur que arroja para Varela, lo empuja la Ventancur, el partido comenzó a ser rústico, algunas infracciones innecesarias, empujado Ventancur, tiro libre que en nuestra cancha va a tomar Uruguay.
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0: Hay tarjeta amarilla para López Cabral, primer tarjeta amarilla del partido, para mí sorpresiva, me pareció que no era para tanto, sin embargo creo que el juez está marcando en un comienzo bastante ríspido, bueno, está marcando cierto límite, tiro libre que va a tomar la selección uruguaya.
2: Sí, Máximo, pero va duramente abajo.

0: Mirá que el golpe es más fuerte de lo que parecía. Sí, Máximo, pero va duramente abajo, ¿eh? Mirá que el golpe es más fuerte de lo que pareció a la distancia.
1: Sí, recién golpeó así más o menos Bentancur y el árbitro no tuvo el mismo criterio. Ha vuelto bien de cabeza López Cabral, se escapa al agua, el que va a actuar Varela frente al pupitre de Radio Uruguay.
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1: Ha vuelto correctamente, aprieta Cáceres, Cáceres para el puntero, Mulera, Mulera para Cáceres. Es Cáceres que levanta centro, espeja, allá Cabo Verde. Toma la pelota, Valverde, Uruguay. Salió expreso Sanabria, Sanabria para Viña, corrió con el marcador Araujo, piden penales, juega córner, piden penales, juega córner, un pique centellante de Uruguay.
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1: Al grito de Uruguay, Uruguay. Hay córner que va a tomar el futbolista.
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1: Al grito de Uruguay, Uruguay. Hay córner que va a tomar el futbolista del equipo compatriota Maxi Araujo, tomando como referencia el estadio Centenario, del ángulo formado para hacer una olímpica y entrar. Al golpe cabeza Cáceres, al golpe cabeza se coloca Bentancur, creo que no lo toman en cuenta Bentancur. Al segundo palo se va colocando Canovio, se viene Uruguay, pide Ugarte, se levantó la pelota, primer poste, despeja la saga, ha vuelto a pelota el Zaguero López, la quiere tomar Uruguay, allá recogimiento por parte, fuiste a Cáceres, la perdió y resta pelota violentamente Borges con Lenini. Este más abierto, el atacante Tavares, que dejó pasar una pelota para Lenini, más atrás deriva para el portero, allá apurado Gocinha, levanta tiro violento, saca Varela, ha vuelto Uruguay por parte de Varela, 0 a 0, primeras alternativas, algo más Uruguay, la pelota para Canovio, arranca para la punta derecha, pide cancha y pelota Varela, de Canovio para Varela, Varela con golpe taco, lanzó la pelota para Canovio, lo va cruzando justo Lenini, tocó bien Uruguay, lateral corresponde al equipo compatriota.
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1: Agua el que va tomando Varela, repetimos, 0 a 0, 7.
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1: Agua el que va tomando Varela, repetimos, 0 a 0, 7 minutos, comenzó el partido. Cerca de 50.000 espectadores. La pelota lanzada en dirección del futbolista Valverde. La va pidiendo su compañero de equipo, Olivera. Atropelló al zaguero Olivera, Olivera para Sanabria. Aguantó bien la pelota Sanabria, Sanabria que va con tocando a mitad del campo de juego. Al ataque Uruguay. Va pidiendo la pelota atacante Viñas con Bentancur. Largo el pase de Bentancur. Atención que está sorprendiendo. Atención que está subiendo. Atención que se está desdoblando Bentancur. Saca de meta, corresponde a Cabo Verde.
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1: A los 8 minutos, primer tiempo, reiteramos. Por favor, Gastón, ¿qué dice el placar por el campeonato del mundo?
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1: Algo más, Uruguay están empatando a 0-0. Saltaba y empujaba Viña. El juez bien acertado, bien cerca de incidencia. Pitis Uruguay están empatando a 0-0. Saltaba y empujaba Viña. El juez bien acertado, bien cerca de incidencia. Piti marca tiro libre, corresponde a Cabo Verde.
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1: Como presiona Uruguay, López para Gocinha, como presiona Uruguay. Apurado el portero, logra colocar pelo volante Lenini. Como presiona Uruguay. Y ya quitó la pelota Canovio, Canovio para Bentancur, Bentancur para Ugarte, Ugarte para el capitán Valverde. Qué bien que tocamos. La pelota para Villa, qué bien que tocamos. Vino para Sanabria, qué bien que tocamos. Vino el centro y despejó la pelota López. Bien Uruguay. Bien Uruguay, ya ha devuelto la pelota al volante Lenini, logra colocar en edición del marcador Moreira, mejor Uruguay, traba el equipo compatriota, se juega la ropa, el futbolista Olivera, Olivera logra colocar la mitad en dirección del futbolista, allá la perdió, combinaba el marcador Sanabria con Olivera, devuelve violentamente el zaguero Borges, sale atentamente como un zaguero Fernando Muslera.
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1: como un zaguero Fernando Muslera.
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1: Estamos prácticamente en 10 minutos, domina el equipo compatriota con gran presión, veremos si la aguanta físicamente, alta humedad aquí en Miami, la pelota abierta se va adelantando el futbolista Sanabria, pide sobre un costado del campo de juego, recogimiento del futbolista Olivero, Olivera que lanza cortita en el del capitán Valverde, Valverde tirado por izquierda de Valverde para Bentancur, Bentancur vuelve a tomar y tocar la pelota en el de Valverde, Valverde

0: A la izquierda, devuelve, revolución cortita para Entacur. Estamos tocando bien la pelota, estamos marcando con pases concretos y a los compañeros el tiempo del partido. Espera Cabo Verde, la pelota para Ugarte. Ugarte levantó centro, va Sanabria, levanta centro, cargó Canovio, piden penal, cargó Canovio, piden penal. Ahora tira Varela arriba del travesaño cuando hay un offside anterior. Pedía penal el equipo compatriota, pero offside anterior, tiro libre que va a tomar Cabo Verde. Estamos jugando bastante bien.
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0: Arriba Barda, meta lonja Barda, los presentamos.
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2: El 4-1-4-1 de Cabo Verde se transforma en línea de 5. Uruguay trabaja el partido, presiona, tiene movilidad, desmarque. Todavía no ha logrado la chance de gol que está trabajando el equipo de Bielsa.
0: De primera ha vuelto bien la pelota Canovio, Canovio para Bentancor, Bentancor para Viña, Viña coloca la pelota a mitad del campo de juego. Se levanta centro, va despejando correctamente el Zairo López, la espira Moreira, de López para Moreira, el marcador que engancha como si fuera un volante, presiona Uruguay y ya quitó Bentancor, Bentancor para Canovio, Canovio para Sanabria, Sanabria para Viña, Viña tiró para Viña, corner, bien, bien Uruguay, bien Uruguay. Acciones colectivas, acciones trabajadas, con convicción, córner que va a tomar la querida selección uruguaya.
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0: Selección uruguaya.
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0: Yo sé que recién van a 11 minutos, pero hay momentos para todo. Este es el momento de Uruguay para anotar el primer gol del partido, cerca de 50.000 espectadores. Pide Bentancur el peor palo, vino sin embargo el segundo. Iba cargando Canovio con Viña, cabecea Viña, la sacó hacia arriba López, pero queda bollando a toma altura. Logra cabecear Uruguay, pero va saltando bien López Cabral. Ha vuelto la pelota López Cabral, despejada por Cáceres, Cáceres lanzó el medio. No llega Araujo, devuelto el volante Lenini. Al contragolpe Cabo Verde, adelantó un disparate, la pelota resta violentamente Varela. No llegará Canovio, pero impulso potente Varela, saque de meta que va a tomar Bocinha.
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0: Otra tarjeta, por favor.
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0: Arrancó bárbaro, Arcanjo coloca la pelota.
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0: Arrancó bárbaro, Arcanjo coloca la pelota en dirección de Tavares. Gran drible haciendo Arcanjo. La pelota más atrás en dirección de Fuita Rodríguez. Atropelló Rodríguez, marcado por Varela, esperado también por Canovio. 0-0. Viene en el centro, peligro. La baja el punta, pero despejando Bendecur. Ha vuelto a Bentancur, coloca la pelota para Rivera, que va siendo golpeado el juez Piti, marca Triolide, que en salida va a tomar Uruguay.
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3: Más temprano Bélgica empató 0-0 con Irán, más tarde después del partido de Uruguay, Nueva Zelanda de Egipto a las 22 horas en Vancouver.
0: Qué bien que lo vio, qué bien que lo ve Jorge Muñoz. Vamos al móvil, lo vemos.
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4: Se mueve en un jet particular, mira dos partidos por jornada, está Gianni Infantino en el Hard Rock Stadium.
0: Cuando el partido está 0-0, Canovio coloca la pelota para Varela, Varela en dirección de Ugarte, Ugarte en dirección de Canovio, Canovio para Ugarte, Ugarte para Canovio, quiere escapar de López Cabral, escapó, lo cruza justo, gran quite Borges, porque López Cabral había sido superado por la velocidad. Fuiste a Canovio, pasa mal la pelota, responde Bentancur, Bentancur, gran quite Borges, porque López Cabral había sido superado por la velocidad. Fuiste a Canovio, pasa mal la pelota, responde Bentancur, Bentancur, que levanta para Viña, recoge la pelota, sin embargo, tranquilamente el portero Bocinha.
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0: Bordeando los 14 minutos, se eleva Cáceres, despejó de cabeza una pelota que devuelto al zaguero central, despeja la pelota, fuiste a Borges, Borges coloca a Rodríguez, se escapó muy bien de Varela, la gente alienta ese pique sin brillante Rodríguez, Rodríguez con la pelota, el ataque va el equipo de Cabo Verde, lo busca Cáceres porque Varela tuvo inconveniente, la pelota para Monteiro, busca el disparo, es Monteiro que levanta centro, rebota la pelota, gran quita el zaguero, ha vuelto bien la pelota a Sanabria, se lo costó al campo de juego, va recuperando Lenini, la perdió, marca Uruguay, despeja el capitán Valverde, Valverde para Bentancur. Son 3 contra 2, se viene Uruguay, se viene, levanta la cabeza Canovio, levanta, vino al medio, tira el gol Uruguay, lo perdimos, pasó bien la pelota Canovio, se amacaba Valverde, una definición realmente que no es...

0: está a la altura de las características. Obvio, se llama Cava Valverde, una definición realmente que no está a la altura de las características jerárquicas de Valverde. Lindo pase Canovio, subían tres uruguayos, marcaban desesperados dos elementos del equipo Cabo Verde. ¡Qué chance que perdemos a Meta Lonja! ¡Ay, que presentamos a Verda!
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2: Se adelantó Cabo Verde y dejó espacios para la contra de Uruguay. Eran 3-2, todo a pedir de Boca. Valverde le pega mordido después del pase de Canovio y le venía de frente Maxi Araújo. La primera gran oportunidad que Uruguay no puede capitalizar.
0: La vuelve a tomar el volante Lelini, levanta centro, absolutamente sin sentido, y sale atentamente Fernando Molera, devuelve Uruguay.
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0: Mejor Uruguay, 0-0, pelota para Sanabria con Araújo, Araújo metió al medio, la sacó de aire Borges, va al córner, merece el gol. 0, pelota para Sanabria con Araújo, Araújo metió al medio, la sacó de aire Borges, va al córner, merece el gol Uruguay. Hay córner que va a tomar el equipo oriental.

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1: Levanta violentamente la pelota Bocinha, deja pasar Varela. Picó la pelota, se va escapando paulatinamente el agua, el que va a tomar Varela para Uruguay.
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1: La pelota abierta, recogimiento por parte de Sanabria. Sanabria que va colocando, pero Olivera deja pasar el zaguero Olivera en 18 de Bentancur. Atropella a Bentancur con cabeza levantada. Pelota dominada. Siempre con la pelota Bentancur. Bentancur gira, toca, juega. Lanzó la pelota, pero Huarte, repetimos que Nicolás Cruz está en el banco, espera. Levanta mal la pelota Ugarte. Efectivo cambio de frente, buscó, pero no le sale agua el que va a actuar Moreira frente a la posición de la tribuna olímpica.
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1: 17 minutos, va saltando Cáceres, que bien que despeja de cabeza el correctísimo zaguero compatriota, 0-0. Repito, mejor Uruguay. La pelota lanzada por Ugarte. Ugarte va colocando para Bentancur. Bentancur cortito para Ugarte. Ugarte con la pelota 10 metros en campo rival. Se va demarcando Viña. Pide la pelota Varela. Va colocando para Bentancur. Bentancur cortito para Ugarte. Ugarte con la pelota 10 metros en campo rival. Se va demarcando Viña. Pide la pelota Varela. Ahí lo vieron a Varela. Veremos si la puede bajar. Lleva de pecho, la adelanta, se escapa fuera, saque de meta que va a tomar Bocinha, el portero de Cabo Verde.
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2: En la madrugada Japón le ganó a Túnez 1-0 y después más tarde a la 1 de la tarde España le metió 4 goles a Arabia Saudita, que es el próximo rival celeste en Guadalajara.
1: Hablando de España, mañana Dios mediante estaremos partiendo rumbo a Guadalajara.
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1: Despeja la pelota Bentancur, Bentancur para Canovio. Hace lo que puede mano a mano con López Cabral. Va Canovio, pide foul. Allá del atacante Canovio. Primero cobró el juez, después levantó la bandera en línea. Tiro libre corresponde a Cabo Verde. La verdad que es un pistón. Molesta, va, quiere. No da pelota por partir de la línea. Tiro libre corresponde a Cabo Verde. La verdad que es un pistón. Molesta, va, quiere. No da pelota por partida. Esta vez estaba empujando a Canovio. El juez Pitti marca tiro libre que en su cancha va a tomar Cabo Verde. Repetimos que están empatando 0-0.
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1: La pelota abierta, deriva en dirección del atacante. Allá corría el futbolista Montero con Méndez. Méndez no llega. La pelota se escapa al agua. El agua, el que toma Moreira. Moreira para Cabo Verde.
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1: Presiona bien Canovio. No lo deja pasar a López Cabral, no tuvo otra alternativa López Cabral que colocar más atrás 20 metros al portero Bocinha. Bocinha que va colocando para López por abajo, al marcador Moreira, sigue presionando el equipo uruguayo a ver si aguantamos físicamente, escapa Moreira, al ataque Cabo Verde, atropella, sacó, presionando el equipo uruguayo a ver si aguantamos físicamente, escapa Moreira, al ataque Cabo Verde, atropella, sacó, taja, cansado en el metro uruguayo, lo toca Bentancur, no, sí, lo tocó Bentancur. Tarjeta amarilla para Bentancur, peligrosa pena que a 20, 25 metros de Fernando Mulera corresponde a Cabo Verde.
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1: Estamos prácticamente en 20 minutos.
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1: Espero que no hayan pasado los mejores minutos del equipo uruguayo.
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1: Hace tiempo Cabo Verde lo pone en el freezer del partido.
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1: Todavía no se toma la pena, 25-30 metros, el portero Fernando Molina, tomando como referencia el estadio.

0: Es Entre Ríos. Arco de la Tribuna Colombia, es prácticamente 50.000 espectadores aquí en el estadio Jarro. Peligrosa pina. Está Monteiro, está Méndez, está Arcanjo. Veremos quién le pega. Bien perfilado Monteiro para el derechazo. Pero entre otro compañero, Valerini, corrió, llegó, tiró. ¡Gol! ¡Gol! Lenini al palo izquierdo, se tiró el futbolista Fernando Mulera, y en los mejores minutos de dominio neto del equipo uruguayo aparece Estefao de Bentancur. Estaba a 25 metros Mulera, se tiró Mulera, que no llegó a la base, el vertical izquierdo pasó a dar Cabo Verde. Algo inesperado aquí en el estadio Jarroco.
1: De pelota quieta, el primer tiro al arco. Cuando Uruguay lo había sometido, lo había asfixiado en el comienzo y había tenido en aquella contra de Valverde que le pegó mordido de zurda, la oportunidad del gol en la primera de cambio, pelota quieta, remate y se cuela contra el palo izquierdo de Fernando Muslera. Me pregunto qué pasó, si estaba mal armada la barrera, si no llegó el guardameta celeste. El remate era de distancia, de mucha distancia. Le pegó duro, fuerte y parejo el volante del Krasnodar. Y se pone en ventaja Cabo Verde cuando no lo merecía. Gol inesperado. Uruguay tendrá que reaccionar. Tenía dos hombres la barrera, Araujo y Viñas. Y se abrieron dos hombres, parecía poco. Y se abre la barrera. Error garrafal, inadmisible para una Copa del Mundo. Está ganando Cabo Verde. La verdad, no lo esperábamos.
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0: Repetimos, con gol del número 6, con gol de Lenini Pina, está ganando el equipo de Cabo Verde parcialmente por un gol del número 6. Con gol de Lenini Pina, está ganando el equipo de Cabo Verde parcialmente por un tanto a cero.
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0: Va a tocar la pelota Uruguay, que juega mejor, pero está perdiendo por un tanto a cero.
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0: La pelota abierta para Sanabria, Sanabria que levanta para Viña, despeja la saga, arrebote a Sanabria, arrebote el capitán Valverde. Metete en el partido, Valverde en dirección de Ugarte, Ugarte que levanta Varela, enorme el esfuerzo Varela, llegó para punta derecha cortito, pide Canovio, de Varela para Canovio, buscamos el tanto del empate, logra colocar la pelota Canovio, Canovio más atrás en edición de zaguero Cáceres, Cáceres gira, toda juega, lanzó la pelota al zaguero Olivera, atropello Olivera con cabeza levantada, avanza Uruguay que está perdiendo por un tanto a cero, la pelota para Ugarte, Ugarte atraviesa el zaguero Olivera, Olivera se mete en cara, logra colocar la pelota abierta para Sanabria, atrás la pelota para Ugarte, Ugarte atraviesa el zaguero Olivera, Olivera se mete en cara, logra colocar la pelota abierta para Sanabria, atropella Sanabria, Sanabria más atrás en dirección Rivera, busca el disparo violento, rebotó la pelota, va al córner, córner que va a levantar Uruguay.
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0: Corner que toma Maxi Araujo, la pelota al capitán Valverde, o tres para Maxi, atropelló, corrió, enganchó, notable, devolvió al Valverde, ¿por qué no le pega de ahí? Aguanta, corrió, llegó, tiró, rebotó la pelota, pide mano Uruguay, la pelota rebota, la quitó violentamente López con Borges, escapa la gol, yo vi un rebote en un brazo, la pelota la bola, gol que va a tomar Uruguay.
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0: Aparentemente el brazo pegado al cuerpo, veremos si hay conversación con el VAR.
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0: Bueno, comienza la pausa de hidratación, Gastón Sequeira y después Barda.
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0: Presentamos al comentarista del Mundial. Está perdiendo Uruguay por un Tata Silva. Adelante, Carlos Araquía, meta lonja.
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2: Bueno, tratemos de darle utilidad a este parate comercial. A ver si reacomoda las piezas Marcelo Bielsa. Tomamos un gol que no debimos recibir. De pelota quieta, de tiro libre, cuando Uruguay había arrancado mucho mejor, presionando, asfixiando, azotando, no dejándolo salir, manejando la pelota, buscando el desmarque. Tuvimos la chance que Valverde no pudo capitalizar, pero este gol debe generar un replanteo, que el equipo se serene. No hay un partido que podamos manejar con cierta conducción, tranquilidad. Estaba todo dado como para llegar al gol, y bueno, un error defensivo. Quedamos desbalanceados, la falta de Bentancur, nos corrieron la cancha, el tiro libre de Kevin Lanini y el gol de apertura. Ahí la barrera no quedó bien armada y se abrió. Bueno, veremos, a ver, Uruguay tiene argumentos como para replantear esto y conseguir rápidamente el tanto del empate. Se van a cerrar mucho más que antes, bloque bien bajo ahora de Cabo Verde.
0: Gastón Sequeira, por favor, para todo el país. 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
3: López Cabral en Cabo Verde recibió la segunda tarjeta amarilla y no juega frente a Arabia Saudita. Y en lo que tiene que ver mañana, el campeón del mundo, Argentina, enfrentará a Austria a las 14 horas en Texas y será transmisión de Radio Uruguay.
0: Habló muchísimo Bielsa, fundamentalmente con el volante Bentancur.
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0: Veremos después de esta pausa. Vendrá el vértigo del primer cuarto de hora de equipo uruguayo que está perdiendo con gol del volante Lenini, que iba por un tanto a cero. Agua el que lanza Sanabria, Sanabria el atacante, Viña espeja la saga. Tiró Uruguay, violento, la calzó de aire Valverde. La calzó de aire el volante y capitán del equipo compatriota. Pelota fuera, saque de meta que va a traer el goalkeeper Bocinha.
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0: Levanta la pelota Bocinha, va corriendo el equipo compatriota, se va despejando la pelota más atrás, recogimiento por parte de Fulvito Olivera, el zaguero atrás, el portero Muslera, Muslera que armó mal la barrera o la armaron mal los zagueros compatriotas, la pelota la vuelve a tomar Monteiro, Monteiro que logra colocar la pelota para Borges, Borges para Monteiro, Monteiro que va girando, lo está esperando el Fulvito Viña, logra colocar la pelota el futbolista López, López, el 4 en decisión de Moreira. Atacando Moreira, pasó la pelota a espalda del futbolista Sanabria, restando bien la pelota al zaguero Olivera, lateral que corresponde a Cabo Verde.
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0: Cuando era un torbellino el equipo uruguayo, pedíamos capitalizar ese momento de neta superioridad y que había que anotar justamente el gol. Cuando el dominio era claro, categórico del equipo compatriota. Está ganando Cabo Verde parcialmente por un tanto a cero. Presiona Valverde. Aguanta bien la pelota Monteiro. Monteiro que va colocando para Rodríguez. Rodríguez se va cayendo solo por su propio impulso. Allá la pesca Canovio. Se lanza el ataque Canovio. Ay, se olvidó la pelota. Va despejando Borges. Ha vuelto Borges. Una pelota que resta medias Varela. Deriva la pelota más atrás. Recogimiento de Olivera. Olivera atrás para Cáceres. Cáceres más atrás para Fernando Muslera.
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1: Bordeamos los 30 minutos, no es justo que esté perdiendo el equipo uruguayo. La pelota transcende, desciende Cáceres. Atropella lentamente y en forma solitaria aún en su campo de juego. Arrojó la pelota a Cáceres, desciende el volante Ugarte. Desplazó la pelota al otro zaguero Olivera. Atropelló con la pelota Maxi Olivera cortito Probarte. Al ataque a Uruguay. La pide Bentancur, que está jugando bastante arriba. La pelota para Varela, de Varela para Canovio. Canovio que gira, sigue pidiendo arriba a Bentancur. Y vino la pelota para Bentancur, retrocede. Bentancur en dirección de el volante Ugarte logra colocar al medio. La pelota en del número 8, entró en acción Araujo, rebotó la pelota, la pierde Uruguay, la perdió el capitán Valverde, quitada por Monteiro para López Cabral, entró en acción Araujo, rebotó la pelota, la pierde Uruguay, la perdió el capitán Valverde, quitada por Monteiro para López Cabral, que arroja la pelota abierta para Monteiro, la perdió, resta Ugarte golpeado, pero no, vio Faguante de Ugarte, el juez del partido, tiro libre en salida que va a tomar Cabo Verde.
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1: Está demorando el portero Bocinha.
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1: Pasa mal la pelota con Verde. Agua el que va a tomar Varela frente a la Platea América, tomando como referencia el glorioso Estadio Centenario.
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1: Agua de Varela, Varela para el salto Canovio. Logra
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1: Agua de Varela, Varela para el salto Canovio. Logra peinar la pelota Canovio, se escapa rebotada en el marcador de punta. Ha vuelto a pelota Moreira, lateral que va a tomar Varela para Uruguay.
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1: Atropella el futbolista Ugarte que logra colocar para el zaguero. Arremetiendo Olivero 3 por Ugarte. Está todo el equipo Cabo Verde atrás. La pelota de Sion de Viña aparece muy bien. Anticipa López, vuelve a tomar la pelota el equipo compatriota. Va recogiendo la pelota el zaguero Cáceres.
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1: Y Ugarte para Bentancur, de Bentancur para Varela, Varela. Logra colocar la pelota para Cáceres, gira, cachetea bien. Logra entregar la pelota a su compañero Sega Olivera. Arremetió Olivera que levanta para Varela. Logra colocar la pelota para Cáceres, gira, cachetea bien. Logra entregar la pelota a su compañero Sega Olivera. Arremetió Olivera que levanta para Varela. Enorme esfuerzo, cabecea el medio Varela. La sacó de aire López Cabral, corrió Ugarte, tiró de sobre Pique, salió mal. El disparo sobre Pique, la fue a buscar con gran vitalidad. No dispara bien Ugarte, pelota afuera, no pasa nada. Saque de meta que va a tomar Cabo Verde.
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1: Todavía no le pega el portero Bocinha.
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1: Un partido hasta el gol de Cabo Verde, mucho mejor, Uruguay. Después se nivelan algo las cosas. Esférico que rebota. Opa, la perdió Ugarte. Y nace el contragolpe Tavares. Atropella a Tavares, adelantó la pelota, la sacó justo Uruguay. Oportuno quite Olivera atrás para Fernando Molero. Repito que el gol del equipo de Cabo Verde fue de tiro libre, de larga distancia, con una barrera que se abrió. Logra colocar la pelota Ugarte que va desplazando para el equipo de Cabo Verde. Fue de tiro libre, de larga distancia, con una barrera que se abrió. Logra colocar la pelota Ugarte que va desplazando para Bentancur. Atropella a Bentancur para punta derecha, va pidiendo Canovio. Lanza la pelota a Bentancur para Canovio. Canovio para Bentancur, se viene, Uruguay se viene. Lanza la pelota en decisión de seguir a recogimiento Olivera. Atropella Olivera, más abierto pide Maxi Araujo. Siempre con la pelota Olivera, más abierto pide Zanabria. La pelota al medio, recogimiento el futbolista Ugarte plazó la pelota al medio. Al ataque va Uruguay, disparo violento para afuera. Disparo violento para afuera, saque de meta que va a tomar Cabo Verde. Después de 20, 25 minutos donde dejó el cuero en la cancha el equipo uruguayo, sentimos el gol y sentimos el cansancio.
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1: Levanta la pelota Borges, que levanta la punta derecha adicionalmente. Atropella Mendes, rebota, se escapa el agua, el que va a tomar Moreira.
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1: Rebota, se escapa el agua, el que va a tomar Moreira.
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1: Agua, el que va tomando Moreira, para hacer a López presionado. Arroja más atrás para Bocinha, lo va apurando Viña. Logra colocar muy bien la pelota Bocinha. Es Bocinha que lanza la pelota en acción del volante Méndez. Junto a él se coloca Lenini, autor del tanto. Es Frico por abajo para Borges. Borges pasa mal la pelota que va despejando a Sanabria. Ha vuelto a mitad del campo de juego. Hay un rebote. Recuperación de pelota por Bentancur. Bentancur en dirección de Ugarte. Ugarte que gira. Dásela a Sanabria. Iba Ugarte. Ugarte para Sanabria. Sanabria coloca la pelota al medio. Corre Araujo. Atropella la botija. Autor del tanto otro día. Araujo colocó la pelota para Bentancur y Ugarte. Deriva la pelota para Cáceres. Se instala el equipo compatriota en cancha de Cabo Verde. La pelota por abajo para el futbolista volante. Recogimiento de Ugarte. Ugarte logra colocar la pelota más abierta para Olivero. Olivera para Sanabria. Atropelló a Sanabria. Pasa la pelota mal. Y va despejando Arcanjo con Monteiro. Recoge Monteiro. Va saliendo Cabo Verde.
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1: Cabo Verde.
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1: Golpea Canovia, López Cabral, tiro libre 10 metros en campo uruguayo que va a tocar Cabo Verde, que repetimos por el campeonato del mundo. Cuando estamos a unos minutos del final del primer tiempo, está ganando Cabo Verde, tiro libre por un tanto a cero.
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1: 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Vuelve a tomar la pelota Méndez, atropella el volante Méndez, colocó 2-411-000, 2-411-000. Vuelve a tomar la pelota Méndez, atropella el volante Méndez, colocó muy bueno. Vino para Monteiro, atropella a Cabo Verde por Monteiro. La pelota rebota en Canovio, que hace un lateral más. Quita Canovio, pide foul, está al lado del juez del partido. Deja seguir a toda la pelota Canovio, Canovio para Bentancur, Bentancur. Arroja la pelota por abajo, la pasa mal Viñas a Bentancur. Devuelto bien la pelota López Cabral, Cabral para Monteiro, Monteiro por abajo Rodríguez. El 11 Rodríguez que tira, pelota por abajo, bueno. Y tuvo que sacar el segundo poste Sanabria. Ha vuelto Sanabria recuperando la pelota Lenini. Arremete Lenini, pide el atacante Tavares, pide el marcador Moreira. La pelota en dirección de Moreira. Gana Cabo Verde, pronto a Cero Esférico, más atrás al zaguero López.
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1: La pelota es un estado. Recogimiento Bocinha, Bocinha que va colocando para el futbolista Borges, Borges para Méndez, Méndez desplaza la pelota para López. Cabo Verde con la pelota, se va tirando atrás el zaguero compatriota Olivera. Deriva más atrás para Cáceres, pasa mal la pelota Cáceres. Nervioso el equipo compatriota lateral que va a tocar Cabo Verde, que está ganando parcialmente por un tanto a cero. Cáceres pasa mal la pelota Cáceres. Nervioso el equipo compatriota lateral que va a tocar Cabo Verde, que está ganando parcialmente por un tanto a cero.
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1: Al primer tiempo le quedan 8 minutos.
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1: Se cerró la pelota, es un dos palo, manotea Fernando Mulera, se escapa el córner, córner que va a tocar Cabo Verde. Ahora no le estamos pasando bien.
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1: Hay córner que va a tocar Monteiro del ángulo formado por Olímpica y Colombia.
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1: A Monteiro se la rima López Cabral. De pronto habrá un toque corto.
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1: A Monteiro se la rima López Cabral. De pronto habrá un toque corto al golpe de cabeza. Adelante el corpulento Cero Borges. Delante Borges está su compañero Saga López. Vendrá el centro, gana Qatar por un tanto a cero. Y en el centro, pelota en comba. Se

0: Ro, pega la parte exterior de la barrera, rebotada en el atacante Méndez, saque de meta que va a tomar Uruguay.
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0: Ha devuelto bien la pelota Cáceres, Cáceres que va cediendo por Ugarte. Atropello Ugarte, Ugarte castiga la pelota abierta en edición de Sanabria. Recogimiento a Sanabria, Sanabria colocó en edición de Maxi Olivera. Engancha la punta al medio, Olivera, Olivera que va desplazando la pelota en dirección del juez de vista. Bentancur con Olivera, levanta la pelota Ugarte, mal. Se equivocó Ugarte, que comenzó bien el partido. Luego está aflojando en cuanto a la exactitud de los pases. Vuelve a tomar la pelota Ugarte, que esta vez deja pasar en edición de Cáceres. Estamos perdiendo por un 3-0. Un primer cuarto de hora muy bueno de Uruguay. La pelota lanzada para Bentancur, Bentancur edición de Varela. Varela, vamos perdiendo por un 3-0. Un primer cuarto de hora muy bueno de Uruguay. La pelota lanzada para Bentancur, Bentancur edición de Varela. Varela aguanta la pelota, Varela más atrás para Cáceres.
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0: Levanta Canovio, cabecea cruzado el equipo uruguayo por Sanabria. Y por el atacante Araujo, cabeció cruzado Araujo con cierta 12 de ubicuidad. A Isaac de meta que va a tomar la selección de Cabo Verde. Cabo Verde 1, Uruguay 0 por la Copa del Mundo.
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2: Y entramos nuevamente.
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2: Entramos en la inercia de tener la pelota de manera anunciada, se abroquelan, bloque bajo cerrado, no sabemos entrarle, no hay movilidad. Para como está el partido, perfectamente podría entrar ya Nicolás de la Cruz.
0: Golpeado Viña, deriva la pelota abierta, rebota, entra el equipo uruguayo, hace lo que puede, pero pierde contacto con la pelota entre la marca de Borges. Ha vuelto Borges, recupera la pelota Olivera, es el correcto zaguero compatriota Olivera que va colocando para Bentancur. Cabeza levantada Bentancur, pide expreso Canovio, lanzó Bentancur, Bentancur para Canovio, Canovio para Varela, aguanta como si fuera punteo derecho, con la pelota Varela, posterioridad del primer tiempo, le quedan 4 minutos y 10 segundos más de descuento. La pelota atrás para Cáceres, Cáceres al zaguero, toma Olivera, vino el centro. Y la pelota va siendo despejada de aire por parte del zaguero central Borges. Levanta la pelota Borges. Ha vuelto Cáceres para Uruguay. Cáceres lanza pelota abierta para Sanabria. Sanabria para Ugarte. Ugarte logra colocar la pelota. Tiene que entrar mucho más en juego el futbolista Valverde. La pelota para Varela. Varela para Canovio. Canovio abierto. Efrico Bentancur. Entrega el futbolista Valverde. La pelota para Varela. Varela para Canovio. Canovio abierto. Efrico Bentancur. Entró por la punta derecha Bentancur. Aguanta que alguien lo acompañe. Se va demarcando Varela. Sin embargo, Bentancur optó por colocar la pelota para Cáceres. De Cáceres al zaguero Olivera. Busca el disparo. Olivera para Sanabria. Se viene Uruguay. Remata, rebota. Arrebota el propio Sanabria. Aguantó bien la pelota Sanabria. Sanabria para Olivera. Olivera para Sanabria. Y va despejando el marcador Moreira. Protege a Moreira. Lo van apurando. Pasa mal la pelota hacia un costado. Y va a despejar Ugarte para Uruguay.
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0: Bastante bien Ugarte, logra colocar la pelota para Sanabria. Sanabria atrás para el correcto zaguero Olivera. Atropelló el zaguero Olivera. Olivera para acá, se le va a tirar, tiró. Rebotó la pelota, toma altura. La busca su compañero Varela. Varela frente a López Cabral. Media vuelta a López Cabral. Hay un tiro violento al contragolpe del equipo de Cabo Verde. Y va despejando bien la pelota al zaguero Cáceres. Cáceres que va colocando a Cabral. Hay un tiro violento al contragolpe del equipo de Cabo Verde. Y va despejando bien la pelota al zaguero Cáceres. Cáceres que va colocando a Olivera. Algún contragolpe genera zozobra. En el fondo el equipo compatriota gana Cabo Verde por un 3-0. Un gol de tiro libre. La barrera se abrió. La pelota lanzada por bajo. La vuelve a tomar el seguido. Recogimiento Olivera. Olivera desplazó la pelota para Varela. La pide Valverde, la pide Bentancur, la pide Canovio. Arrojando la pelota Varela, Varela para Canovio. Arremete por la punta derecha Canovio. Canovio lleva la pelota. Agotadores, primeros 15 a 20 minutos de equipo uruguayo. Y luego abrió el score equipo Cabo Verde. Lo sintió físicamente y emocionalmente el equipo uruguayo. Si tira atrás Ugarte, fue superado. Tomó la pelota y con Borges, Borges tiró, golkeeper adelantado, corre Muslera, va a devolver Uruguay.
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1: Levanta centro Uruguay, va el futbolista Bentancur, palo, ahí está. ¡Gol! Bentancur, palo, ahí está. Uruguayo, Araujo a la pesca, se zambulló, no era justo. Yo sé que después del gol de Cabo Verde hubo cosas que cambiaron, pero en lo global no era justo cuando hay manotazos, no era justo que ganara el equipo de Cabo Verde. Vino el centro, arremetieron media docena de camisetas uruguayas, todas con vitalidad, algunos cansados, algunos un poco confundidos. Araujo, hombre señalado para esta acción, allá pescó la pelota al área chica, escapando del contralor de López de Borges, decretando Araujo el gol del empate. Está bien, empató Uruguay. ¡Colgalo, Araujo, colgalo!
2: Y tiene un valor superlativo por el momento psicológico.
1: ¡Araujo, colgalo!
2: Y tiene un valor superlativo por el momento psicológicamente fundamental para empatar ante el cierre del primer tiempo. El centro milimétrico de Valverde, presionó Bentancur el palo y el rebote, se lanzó de palomita y contigo, Maxi, te lo juro, que se lanzó todo el país. Parece ser el mundial de Maximiliano Araujo. Lo empata en tiempo y forma. Uruguay está igualado y la historia a partir de ahora puede ser otra en Miami.
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1: Antes un soberbio cabezazo en Tacur, devolución de Bocinha, y luego se tiró el futbolista Araujo, decretando el tanto al empate. Estamos 1-1 frente a Cabo Verde, aquí en la ciudad de Miami.
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1: Demasiado premio, yo no minimizo a nadie. Demasiado premio para Cabo Verde ir ganando por 1-0 y atacando 3 veces el desarrollo de la primera parte.
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1: Bueno, todavía no ha tocado el equipo allá de Cabo Verde, hablando con el número 11, Rodríguez, el juez del partido.
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1: Se está preparando Duarte para entrar en Cabo Verde.
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1: Estamos en 46 minutos con 20, vamos al móvil, adelante por favor, uniforma para Jorge Muñoz.
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3: Primero, Araujo tiene sangre en el codo. Segundo, el lío es que estaba Viñas tratando un calambre del número 18 de Cabo Verde. Se levantó Viñas cuando vio que atacaba Uruguay y el jugador, el número 18, salió corriendo como si no tuviera nada. Ahora lo sustituyeron, ingresó el 14. En su lugar hubo un cambio en Cabo Verde.
1: Duarte por Arcanjo en el equipo de Cabo Verde.
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1: Se que... marcaron 5 descuentos, todavía no entró el muchacho, o de pronto retorna.
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3: No va a entrar, lo dejaron un minuto afuera porque se asistió con la sanidad al número 18. Va a volver a la cancha al 18 después de cumplir el minuto.
1: Se viene Uruguay, la pelota por bajo, que bien. Quedó despejando López. Ha vuelto López. López coloca la pelota a Lenini.

0: gira, toca, juega. Otra vez en decisión de Moreira. Moreira en punta derecha para Méndez. 1-1 el partido frente a 50.000 espectadores. 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El frico abierto para López Cabral. Lo viene corriendo a Bentancur. Con la pelota López Cabral. López Cabral logra colocar para Monteiro. Monteiro que levanta centro. Pelota muy pasada. Y no pasa nada, ¿eh? Auténticamente nada. Lateral que va a tomar Uruguay.
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0: No entró Duarte, sigue Arcángel en la cancha.
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0: Arremete Ugarte, Ugarte logra colocar la pelota para Olivera. Olivera cortito para Sanabria. Con gol de Araujo empatamos el partido. De tiro libre arriba, score Cabo Verde. Cuando no era el mejor momento, Cabo Verde, ni mucho menos. La pelota lanzada para Cáceres, Cáceres coloca en dirección de Varela. 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La pelota por abajo, al ataque por Uruguay. Cogimiento el futbolista. Entró en acción Olivera, pide la pelota Araujo. La pelota para Olivera y Valverde. Colocaron en medio, peligro Olivera. Lanzó el punto penal a Bentancur. Y va despejando Lenini. Sacó el 6 Lenini. Arroja la pelota abierta. La vuelve a tomar el equipo compatriota. Estamos en 48 minutos con 20. Vamos hasta los 50. La pisa Uruguay. Tenemos tiempo, un ataque más. La pelota por bajo. Piden cachetazo sobre un jugador oriental. Piden cachetazo sobre el jugador atacante del equipo compatriota Viña. Cachetazo sobre un jugador oriental. Piden cachetazo sobre el jugador atacante del equipo compatriota Viña. Dejó seguir el juez del partido.
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0: Al ataque otra vez el equipo compatriota. Recogimiento por parte del zaguero Olivera. Olivera que va colocando para Ugarte. Ugarte cortito para Bentancur, que tuvo un cuarto de hora de novela cuando comenzó el partido. Bentancur logra colocar la pelota para Varela. Todo atrás, Cabo Verde. Lanza Varela, Varela Bentancur, Bentancur para Varela. La pisaron, túnel incluido. La pelota para Bentancur, Bentancur que va colocando el zaguero Olivera. Olivera desplazó la pelota abierta, deriva para Sanabria, atacó Uruguay. Falta moneda, falta el suspiro. Sanabria que levantó centro, hace un dos palos y en paloma. Despeja bien la pelota Borges. Vuelve a tomar el equipo compatriota. Va corriendo a Cáceres. Mira el reloj, el juez del partido. Marca un minuto más, si no me equivoco. La pelota lanzada en dirección de Olivera. Tenemos tiempo. Olivera para Ugarte. Ugarte en el otro centro. Carlos Viñas. Ahí está. ¡Canovio! ¡Gol! ¡Gol! Olivera para Ugarte. Ugarte en el otro centro. Carlos Viñas. Ahí está. ¡Canovio! ¡Gol! ¡Gol! Uruguayo, Canovio, la pesca Canovio, en el área chica, no le tembló nada, cacheteó la pelota Canovio, no entraba por la punta, entró como centro delantero, arrastró la marca Viña, justicia con el global del partido, enorme justicia, un premio a soberbios 20 minutos iniciales del equipo uruguayo, con presión, con protagonismo, con combinaciones, con 6-7 pases colectivos, con 6-7 pases a los compañeros. El gol cayó con un balde de agua helada y también con una señal de total injusticia, porque jamás el equipo Cabo Verde había superado la línea del equipo uruguayo. Canovio, premio Sofana, Canovio, premio a la perseverancia, Canovio, premio a Bielsa, que lo volvió a citar con gol de Canovio. Canovio, premio a Bielsa, que lo volvió a citar con gol de Canovio. Pasó a ganar la querida selección uruguaya.
2: Y si no sufrimos, no somos uruguayos. Hay que remarla de atrás y descolgar del cielo. Este gol de Agustín Canovio la puso nuevamente al segundo palo Ugarte, lo mismo que hizo Valverde en el gol del empate. Los centros diagonales al segundo palo lo desarman a Cabo Verde. Para lo que guste mandar, Canovio al fondo, gana Uruguay y es justo. Justicia mundial, nuevamente en Miami.
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1: Qué bien que la vio recién Canovio, qué bien que la vio.
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1: Ha vuelto a pelota Cáceres, Cáceres que va colocando primera. Con goles.
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1: Ha vuelto a pelota Cáceres, Cáceres que va colocando primera. Con goles de Araújo y Canovio está ganando parcialmente el equipo uruguayo. Había empatado de tiro libre el equipo de Caborde. Toma la pelota Bentancur, Bentancur que va colocando por Ugarte. Ugarte que atropella. Y en el banco todavía tenemos a Nicolás de la Cruz. La pelota por bajo se dio para Olivera. Atropello Olivera, queridos amigos. Estamos en 52 minutos con 20. La pelota para Varela. Atropelló Varela para Canovio, que tuvo el premio en el gol a su esfuerzo, a su vitalidad, a su perseverancia. Jamás da una pelota por perdida, por más que a veces se la pasa a lo contrario. Ha tomado bien la pelota Zaguero, ha tomado Cáceres, coloca en decisión Ugarte, responde López, contra golpea el equipo de Cabo Verde, esférico para Méndez, atropellando a Méndez, Méndez que logra colocar para Lenini, avanza Lenini, autor del tanto del equipo de Cabo Verde, logra colocar para Moreira, Moreira que levanta centro para Tavares, corrió Tavares, deja pasar bien Cáceres, sale atentamente Mulera, va a ganar Uruguay el primer tiempo.
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1: Y a los 53 minutos final del Estadio Jarro, transmitiendo en directo en el estadio, relatando en el estadio, los medios públicos, Radio Uruguay, somos el Mundial, ha terminado el primer tiempo, soberbia, primera cuarto de hora y algo más del equipo uruguayo presionando, jamás lo dejó seguir con limpieza en las acciones colectivas que pretendía Cabo Verde, presionó, ahogó, realmente fue el desarrollo enérgico, gastando vitalidad, gastando también técnica, pero fue una inversión ese gasto, realmente, y bueno, vino con un balde de agua fría. El tanto de tiro libre. Después, el futbolista del equipo compatriota Maxi Araújo, iluminado, decretó de rebote, tomando un rebote. El tanto del empate, luego Canovio en el área chica, definió ante un azorado portero Bocinha. Está ganando Uruguay 2-1. Nadie puede levantar la voz. Para mí es de triste justicia. Y metamos lonjas y lonjas. Presentamos al comentarista al Mundial. Riguroso. No se le escapa nada. Adelante, por favor, Carlos Bardaquian.
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2: Me pellizqué una y mil veces cuando Uruguay recibió ese gol insólito de tiro libre. Porque fueron tan solo dos en la barrera. Eran tres. Y porque además se abrieron. Y un gol que cayó como balde de agua fría cuando no lo merecía Uruguay. Había arrancado toda orquesta, Valverde lo tuvo y definió mal, pero nos agarró mal parado, nos convirtieron y después el equipo sintió el impacto emocional, psicológica y futbolísticamente. Nos quedamos sin ideas, otra vez se cerraron y no supimos entrarle. Hasta que apareció en tiempo, cuando lo precisábamos, antes de que terminara la parte inicial, ese gol, aprovechando en tiempo. El rebote, después el cabezazo de Bentancur en el palo de Maxi Araújo. Incidencia superlativa de Maximiliano Araújo. Convierte el empate, da la asistencia para el gol de Canovio. Y ahora el equipo se tiene que serenar, estar más ordenado, jugar con tranquilidad, manejar los tiempos del partido. Fundamental haber revertido el trámite y el resultado. Está ganando Uruguay y es merecido. Incuestionable, fue más que el equipo de Cabo Verde.
1: Retornamos para la segunda parte. Está ganando Uruguay. Final del primer tiempo frente a 50.000 espectadores aquí en el estadio Hard Rock. Adelante, por favor, Montevideo. La pelota lanzada en decisión de Olivera, tenemos tiempo. Olivera para Ugarte, Ugarte en el 200, Carlos Viñas, ahí está, Canovio. ¡Eh!

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3: Y es triunfo parcial de la selección uruguaya por 2-1 ante Cabo Verde. Con el primer gol de Maxi Araujo, el segundo de Agustín Canovio. Recordar que el próximo compromiso de la selección será el viernes 26 de junio ante España, en Guadalajara, a las 21 horas.
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5: Usted sabe, tanto como nosotros, que los goles de Uruguay tienen un valor enorme. No solo porque pasamos a ganar y estamos logrando el segundo puesto en el grupo, sino solo porque pasamos a ganar y estamos logrando el segundo puesto en el grupo, sino porque además estamos clasificando a la siguiente ronda, porque además los goles llegaron cuando más lo precisábamos, cuando se iba al descanso el partido, cuando Cabo Verde estaba moderando, controlando con un bloque bajo, tratando de ambientar un resultado de un Uruguay que había salido furioso a buscar el partido, que había salido a buscar rápidamente la ventaja, presionando, asfixiando, pero nos cayó ese gol en contra, ese error defensivo. Primero que dejamos un hueco en el callejón central, comete la falta Bentancur, tiro libre de afuera del área, de mucha distancia, un remate potente de Kevin Lenini, el mediocampista del Krasnodar de Rusia. Pero un error propio. No merecía Cabo Verde estar en ganancia. Tomamos un gol de esos que no se pueden admitir en un campeonato del mundo. Un error infantil. Tomamos un gol de esos que no se pueden admitir en un campeonato del mundo. Un error infantil del equipo celeste, porque la barrera se abre entre Viñas y, si no recuerdo mal, Araujo. Puso dos en la barrera muslera, para mi gusto insuficiente. Y la pelota se cuela sorprendentemente en el palo izquierdo, no llega el guardameta celeste, y a los 20 minutos después que habíamos dominado, que habíamos presionado, que parecía que lo llevábamos por delante, después que en una de las chances que tuvo Uruguay, de las más claras, cuando se había adelantado el equipo de Cabo Verde y había quedado contrapié, salimos furioso en transición, de contragolpe, un pase de Canovio para Valverde que remata defectuoso de zurda. Después de ese momento de supremacía del equipo uruguayo, llega este gol inesperado para que se ponga en ventaja Cabo Verde, y fue un sacudón enorme, fue un impacto terrible para el equipo celeste, porque dos minutos después viene el parate, la pausa,

uruguayo Canovio, la pesca Canovio, en el área chica, no le tembló nada, cacheteó la pelota Canovio, no entraba por la punta, entró como centro delantero, arrastró la marca Viña, justicia con el global del partido, enorme justicia.

0: y de esa forma, la verdad que tuvimos que replantear cosas, tuvimos que barajar, la verdad que tuvimos que replantear cosas, tuvimos que barajar y dar de nuevo. Y en tal sentido, después de la pausa, por más que el equipo no engranaba, estaba otra vez manejando muy lento el balón, se posicionaba en el último tercio de la cancha Cabo Verde, 5-4-1, tocaban la pelota nuestros volantes, Bentancur, Valverde, trataba de tener cierta movilidad, de sorprender por afuera, pero no encontrábamos la llave, no rompíamos línea, intentábamos con algún tiro de afuera del área, uno de volea de Valverde, después un lateral que se va por encima del travesaño, y de vez en cuando Cabo Verde desprendía, sobre todo al lateral izquierdo, López Cabral, que está amonestado por una falta contra Bentancur, nos mete un centro del segundo palo y la despeja con lo justo Fernando Muslera, tienen buena transición, trepan los laterales, llegan los volantes de vez en cuando, Tavares es un 9 de peso, de potencia física, y sinceramente estábamos sumamente preocupados porque si el primer tiempo terminaba 0-1 y la cosa se podía complicar realmente. Y llega, si el primer tiempo terminaba 0-1 y la cosa se podía complicar realmente. Y llega ese centro de Valverde al segundo palo, rompe líneas muy bien Bentancur, cae por Callejón Central, lo que reclamábamos de nuestros volantes, que se desprendan, que se desdoblen, cabecea ganando en el segundo palo, el rebote en el poste y el oportunismo de Maximiliano Araújo para conquistar un merecido 1-1 a los 43 del primer tiempo. Uruguay, lo bueno que anotó el empate y siguió buscando con el tiempo de adición después de que habían reclamado los jugadores de Cabo Verde, porque Viñas estaba atendiendo un jugador rival que estaba calambrado, pero cuando ve que viene el centro lo deja y va a buscar naturalmente el cabezazo y llega el gol de Canovio en Uruguay, que ahí tomó ánimo, otra vez adquirimos el ritmo que había perdido, desprendió a los laterales Valverde y Sanabria, centro de Ugarte en tres cuartos al segundo palo, la baja notable, notable Maximiliano Araújo, que reitero tiene una influencia sencillamente espectacular en el resultado del partido, gol y asistencia para que Canovio en las puertas del arco conquistara el segundo gol. Perdieron las marcas, se desordenaron, sintieron tanto más el impacto de los goles los jugadores de Cabo Verde como nos había pasado a nosotros cuando nos anotaron de tiro libre. Uruguay está ganando, logró revertir, eso da muestras de capacidad de reacción, de juego, de que más allá de que tuvimos un bajón, de que perdimos la brújula, de que el equipo emocionalmente decayó, logró levantarse, reaccionó futbolística y anímicamente y tuvo la capacidad goleadora, la efectividad que no venía teniendo el conjunto celeste, que carecía de gol, de definición. Gana Uruguay 2-1 y realmente después del sufrimiento del 0-1 nos volvió el alma al cuerpo. Anotado otra vez Maxi Araújo, quinto gol en la selección, segundo de Canovio. Lo llevamos por delante, lo mejor estuvo en el comienzo y en el final del primer tiempo. Emoción por todo lo alto, gana bien Uruguay 2-1 y por ahora se mete en la siguiente ronda de la Copa del Mundo.
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7: Aplaudido, está penetrando el equipo compatriota y gana 2-1. Frente a Cabo Verde, no veo a los árbitros, no veo al equipo de Cabo Verde.
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7: No avisoramos cambios en equipo compatriota durante el móvil. Así lo ve Jorge Muñoz.
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7: Compatriota durante el móvil. Así lo ve Jorge Muñoz.
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8: Se viene el cambio que estaba previsto en Cabo Verde. Se viene a la cancha el número 14. Se va el 18 que estaba sentido. No hay modificaciones en el equipo de Marcelo Bielsa.
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7: ¿Qué quedó por decir, por favor? Adelante, Carlos Baraquian, seguimos construyendo con Verda.
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9: Y ahora es momento de que el equipo empiece a jugar con aplomo, con inteligencia, moviendo la pelota, dejar venir al elenco de Cabo Verde, aprovechar los espacios. Jugamos ansiosos, nerviosos y obligados. Es momento de hacerlo.

0: desde otro plano.
1: Movió.
0: Ansiosos, nerviosos y obligados. Es momento de hacerlo desde otro plano.
1: Movió Uruguay, que está defendiendo la parte complementaria, el sector de la tribuna. Antra tomando como referencia el Estadio Centenario. Ojalá construya Uruguay un gran segundo tiempo.
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1: La pelota se va colocando, pero vean, Ugarte gira, toca, juega. Desplaza la pelota Ugarte, Ugarte va desplazando, diciendo el fuito Olivera. Atropellando Olivera, Olivera para Ugarte. Abierto pie Sanabria. Siempre con la pelota Ugarte, Ugarte en dirección del Zaguero. Recogimiento de pelota por parte de Olivera. Se va demarcando Bentancur. Figura importantísima en desarrollo del primer tiempo. Lanza pelota Bentancur, Bentancur para Cáceres, Cáceres en Girona, de Ugarte, Ugarte más atrás para Cáceres, en silencio ahora Estadio Jarró, camina Cáceres con la pelota, va pidiendo la pelota Valverde, va pidiendo Sanabria, la pelota Sanabria que va saltando, creo que hasta empuja Moreira, desestima el juez del partido, rebota Moreira, se escapa al agua, el primer trawin de la segunda parte que corresponde a Uruguay.
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1: Powell que se va colocando rápidamente en diciendo el Zaguero Olivera, Olivera, desplazó la pelota para Ugarte, Ugarte, logra cachetear, deriva al medio, Efrico bajo, la pide Viña, atropella Viña, la pesca López, arroja la bola, Powell que va a tomar la celeste.
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1: Powell que va drogando en dirección del volante Ugarte, Ugarte pasó la pelota para Cáceres, se instala ya, ya se instala en campo contrario del equipo uruguayo. Uruguay 2, Cabo Verde 1, ganaba Cabo Verde con gol de tiro libre por un tanto a 0. La pelota más atrás colocada en dirección del zaguero Cáceres, gira, toca, juega, de Cáceres para Varela, de Varela para Canovio, autor el segundo, Canovio para Bentancur, aguanta la pelota con su clásica categoría, escapa bien Bentancur, Bentancur logra colocar la pelota para Ugarte, tiene que entrar más en partido Valverde, la pelota colocada baja en dirección del jugador Valverde, Valverde, Valverde para Valverde, la pelota colocada baja en dirección del jugador Valverde, Valverde para Sanabria, Sanabria desplaza la pelota para Olivera, rebotó, lo van empujando, dice que no el juez del partido, rebota la pelota que va despejando el futbolista Duarte, Duarte para Moreira, Moreira que tira la pelota intrascendente, el que va a tomar Uruguay.
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1: Agua el que se va colocando para volante, Ugarte, Ugarte va colocando para acá. Uruguay 2, Cobarde 1 por el campeonato del mundo, primeras alternativas de la complementaria, no hubo cambios en Uruguay, una variante en Cabo Verde, la pelota para el volante Ugarte, Ugarte logra desplazar la pelota más abierta, atacó Uruguay, levanta el centro violentamente el número 8 compatriota, pedía la acción que el futbolista Canovio, la Rosa López Cabral Agual, que va a tomar Uruguay.
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1: El Agual para Cáceres, Cáceres logra colocar para seguir Olivier. Olivera, Olivera para Cáceres, allá camina con la pelota 10 metros, campo rival, levanta para Varela, ojo si llega, y llegó, para seguir Olivera, Olivera para Cáceres, allá camina con la pelota 10 metros, campo rival, levanta para Varela, ojo si llega, y llegó, y metió al medio, y sacó la pelota Borges, y Sister Uruguay, Canovio la toca, no llega Varela, despeja la saga, recupera el equipo compatriota, deriva para Bentancur, Bentancur y decide de Ugarte, Ugarte logra colocar la pelota más abierta para Cáceres, Cáceres para Ugarte, otra vez estamos jugando mejor, jugamos notable, en los primeros 10, 15, 20 minutos, pelota Varela, despeja el córner, salta muy bien López Cabral, córner que va a tomar Uruguay, que comienza a dominar netamente la segunda parte.
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1: Con pierna cambiada va a levantar la pelota Maxi Araujo, del ángulo formado para las tribunas olímpicas de Colombia, tomando como referencia el Estadio Centenario. Yo siempre lo veo bien a Cáceres ubicado. Y creo que no lo tienen en cuenta. Levanta Araujo, va acá, se despeja la saga. A rebote Varela. Cachetea la pelota Varela, se escapa el agua, el agua. El que va a tomar López Cabral.
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1: Tomar López Cabral.
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1: Primero 5 minutos, despejó la pelota Bentancur, Bentancur que va colocando para Viña. Hasta ahora no se le ha pasado la pelota a Viña en acción clara, neta. Despeja Bentancur, ha vuelto a la gran figura del equipo uruguayo. Había fao anterior, cuando recogió la pelota Bentancur va cobrando medio tarde. El juez del partido tiene libre que en salida va a tomar.

0: su cancha Cabo Verde.
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0: Adulto aprieta López, López para Borges, Borges.
1: Dólares. 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
0: Adulto aprieta López, López para Borges, Borges, decisión de López Cabral. Atropella frente a la marcación de Canovio, piden foul de Canovio. Manotazo de Canovio que el juez Pitti marca en salida, tiro libre corresponde a Cabo Verde.
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0: El cielo algo cubierto que dice el placar por la Copa del Mundo.
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0: Ganaba Cabo Verde por 1-0, está ganando Uruguay 2-1.
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0: Freddy López Cabral escapó, siempre con la pelota, tiró violento, cruzado y afuera. A varios metros base el vertical derecho, no pasa nada, saque de meta que va a tomar Fernando Muslera.
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0: Ha vuelto a pelota Fernando Muslera, Muslera que va colocando para Cáceres. Está a 2-3 metros por la zona mayor. Es Cáceres que levanta la pelota, decisión de Viña. Veremos cómo salta, saltó notable. Peinó la pelota para Ganovio. La va a buscar, qué bien se la gana López Cabral. Las piernas arriba, quita López Cabral. Elásticamente se adelanta, perdió la paso Oscar, qué bien se la gana López Cabral. Las piernas arriba, quita López Cabral. Elásticamente se adelanta, perdió la paso mal. Está atento Ugarte. Ha vuelto Ugarte, Ugarte para Valverde, Valverde para Ugarte. Uruguay con la pelota buscando tercero. La pelota abierta para Canovio, que hizo el segundo. Con la pelota Canovio, Canovio que gira. Pide Varela, va Canovio, Canovio para Ugarte. Ugarte logra colocar la pelota abierta, decisión de Valverde. Viene el capitán Valverde. Este a sanable, la tocamos Macanudo. La pelota al medio, rebota. Iba el futbolista Ugarte, tiró, volvió a rebotar. Presión Uruguay, cabecea Araujo, larga la pelota, sale atentamente frente al cabezazo de Olivera, el portero Bocinha.
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0: Para que vuelva a tomar la pelota de Arte, para que volvamos a presionar. Uruguay 2, Cabo Verde 1. El próximo partido será en Guadalajara frente a España. Viajamos mañana con el equipo de fútbol de Máximo. Vuelve a tomar la pelota lentamente Bentancur, Bentancur que gira, toca, juega. Desplaza la pelota Bentancur, Bentancur para Varela, Varela para Bentancur. Bentancur con la pelota logra colocar en dirección del zaguero. Recogió la pelota Oliveira. Gran partido Bentancur. Ha tomado la pelota el marcador Oliveira, Oliveira en dirección de Ugarte. Ugarte Arte lleva, pide partido Bentancur. Ha tomado la pelota el marcador Oliveira, Oliveira en dirección de Ugarte. Ugarte lleva, pide Cáceres, pide el propio Oliveira. Lanza la pelota Ugarte, Ugarte para Oliveira. Oliveira busca pase entre línea. Sin embargo, abre el juego para Cáceres. Abierto pide el jugador Canovio. Con la pelota Cáceres, Cáceres para Varela. Más volante que lateral ahora. Vuelve a tomar Varela, Varela para Ugarte. Ugarte busca el cambio a frente. Pelota larga para Sanabria. Creo que no llega. Pelota afuera, saque de meta corresponde al equipo de Cabo Verde.
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0: Prácticamente, Bardaquian, en 8 minutos de este segundo tiempo. Adelante, Barda, por favor.
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2: Uruguay gobierna el trámite de partido con pelota, plantado en campo rival. No cambia el libreto. Cabo Verde sigue esperando, refugiado en el último tercio de la cancha. Me gustaría que Uruguay siga insistiendo con los centros al segundo palo. Son muy dudosos a la hora de cerrar. Uruguay tiene todo para seguir de largo. Segundo palo. Son muy dudosos a la hora de cerrar. Uruguay tiene todo para seguir de largo.
0: Ha tomado la pelota el capitán Valverde, Valverde más atrás, en dirección del zaguero Olivera. Arrojó la pelota al zaguero Olivera, Olivera para Cáceres, Cáceres en dirección de Varela. 2-1, está ganando Uruguay. La pelota abierta para Canovio, Canovio para Varela. Varela que la va aguantando cerca de 50.000 espectadores aquí en Miami. El cielo bastante más cubierto que cuando comenzó el partido. La pelota para Cáceres, Cáceres coloca tiro corto y acertado para Olivera. Atropella al zaguero Olivera, pide más atrás Fernando Muslera. Retrocede nuestro marcador más atrás al portero compatriota.
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0: Muslera, el zaguero Olivera, el zaguero Olivera, probarte. Lo van presionando, tiene que apoyarse otra vez en Muslera. Ugarte más atrás para Muslera, lo vuelven a apurar. Adelanta su línea Cabo Verde, pasa mal la pelota Muslera. La lateral, adelanta su línea Cabo Verde, pasa mal la pelota Muslera, lateral que va a tomar López Cabral.
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0: De media vuelta, despeja la pelota violentamente. Manuel Ugarte, se escapa el agua, el que va a tomar López Cabral.
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0: Bueno, se ha soltado un poco más el equipo de Cabo Verde. Retrocede Uruguay. A ver cómo aguanta físicamente el equipo compatriota, que ha hecho un enorme desgaste. La pelota por abajo colocada para Monteiro. Monteiro para Méndez. Méndez logra colocar a Lenini. Lenini en dirección del futbolista López Cabral. López Cabral más abierto a Rodríguez. Atropella.

0: esta rebota, se escapa al agua, el agua, el que va a tomar la selección de Cabo Verde.
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0: Remata, rebota, se escapa al agua, el que va a tomar la selección de Cabo Verde.
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0: La pelota, la pelea el futbolista Valverde, Valverde para Bentancur, Bentancur para Valverde. Remató, portero adelantado y sale atentamente en bolsa la pelota Bocinha. Recién intentaron combinar muy bien Bentancur con Valverde.
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2: Mañana la República Argentina enfrentará a Austria en Texas a las 14 horas. Francia ante Irak a las 18 en Filadelfia. Y cierra la jornada mundialista Noruega ante Senegal en New Jersey.
0: Mañana relata Gustavo Rodríguez, porque somos Radio Uruguay, porque somos radios públicas, porque somos, gracias a ustedes, el Mundial.
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0: Se tira acá, se hace abarcar, pero va despejando Monteiro, Monteiro colocó para Tavares, pero va despejando Monteiro, Monteiro colocó para Tavares. Adelantó la posición Pinefau, lo tomaba de atrás y hay tarjeta amarilla para Varela. Estaba brava la mano, ¿eh? Se iba al punta, tarjeta amarilla para Varela, peligrosa pena de tiro libre. Por favor, Muslera, hay que armar bien la barrera. Hay que armar bien la barrera, tiro libre que va a tomar Cabo Verde.
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0: Tarjeta vaya para Matías Olivera, 13 minutos de la complementaria.
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0: Bueno, se vienen dos cambios en Cabo Verde.
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0: Da Costa y Varela al campo de juego. Se va Tavares y también se va el futbolista Rodríguez, el número 11.
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0: Remata el mini, pegó la parte superior a la barrera. Quedó como Groy. La sacaba un jugador uruguayo. Quedó como knockout en el salto y posterior golpe. Un zaguero uruguayo separa el partido.
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0: Te seguimos escuchando, Gastón Sequeira, por favor, para todo el país.
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0: Hay infracción, presionada bien Ugarte, tiro libre que va a tomar Varela en nuestra cancha para Uruguay.
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0: La pelota colocada para Cáceres, Cáceres que va colocando más abierto para Sanabria. Sanabria deposita la pelota atrás en decisión de seguir Olivera. Recogimiento Olivera, Olivera que va colocando para Bentancur. Atropella Bentancur, repetimos que con goles de Araujo y de Canovio. Cuando Uruguay perdía por un tanto a cero, gana la Celeste 2-1.
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0: goles de Araujo y de Canovio. Cuando Uruguay perdía por un tanto a cero, gana la Celeste 2-1.
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0: Agua el que toma Sanabria, Sanabria colocó para salir Olivera, la pasó mal, mal Mulera, viene, gol, gol, gol del equipo de Cabo Verde, la regalamos. La regalamos, estimados amigos de Radio Oriental. Es bravo, ¿eh?

0: en un campeonato del mundo, cuando nunca o casi nunca fue más Cabo Verde, regalamos el tiro libre, el primer gol, se abrió la barrera. Luego no llegó Muslera. Y ahora volvimos a regalar la pelota en una acción amateur. En una acción auténticamente amateur. Acaba de empatar Cabo Verde. Hay que ver cómo este gol de blooper lo siente el equipo uruguayo. Repetimos, 2-2 por el campeonato del mundo. Insólito, impropio de la categoría. Repetimos, 2-2 por el campeonato del mundo. Insólito, impropio de la categoría de nuestros jugadores. Impropio de cualquier partido, de cualquier grupo de un campeonato del mundo. Una pelota regalada por parte del equipo oriental. El portero desesperado y adelantado, Fernando Muslera. La pelota entró sin ningún obstáculo. 2-2 el partido, es increíble, ¿verdad?
1: No, la verdad que sí. Parece chiste, ¿eh? Y no digo otra cosa porque queda mal. Sinceramente, nos hicimos 4 goles. 4 goles nos hicimos. 2 a favor y 2 en contra. Olivera, que había cometido la falta cuando se le había escapado el delantero de Cabo Verde. La sujeción, la amarilla, se ve que quedó mal. La toca atrás, no sé por qué salió tan lejos Fernando Muslera, porque tenía Cáceres como para tratar de cerrarlo. Todo mal hicimos cuando teníamos el partido bastante controlado, cuando manejábamos la pelota, dominábamos el terreno, le dimos vida a Cabo Verde. Es imposible, la pelota, dominábamos el terreno, le dimos vida a Cabo Verde. Es imposible así, es imposible. Sinceramente, un error propio nuevamente nos pone alterados, nerviosos. Uruguay tiene que nuevamente tomar la brújula del partido y seguir jugando. Pero si seguimos cometiendo errores y equivocaciones de esta magnitud, muchachos, es imposible. Nadie aguanta así.
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0: Levanta la pelota de Uruguay, la buscando Canovio, coloca en decisión de Valverde, atropellando a Valverde, corto trecho, logra colocar, probarte, lo van apurando, se tira, no llega, contra el pega, sintió el impacto del blooper, el equipo uruguayo, atropellando a Monteiro, coloca a Lerini, van a tirar, tiraron, pegó en el techo el arco, ha pegado la pelota de soporte en el techo del arco. Se acaba de escapar del tercero el equipo uruguayo. Hemos cometido 2 errores monumentales. Hemos jugado mucho más que el equipo de Cabo Verde, pero hemos cometido 2 errores infantiles.
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0: La pelota abierta, decisión de Canovio. Canovio gira, toca, juega. Logra colocar para Ventancur de taco. Va despejando la pelota Borges. Borges tira fuera, lateral que va a tomar Varela ya por la Olímpica.
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0: Hay un muchacho de Cabo Verde que está sentido. Yo no sé si no se está preparando a Darwin Núñez en Uruguay. Espero confirmación.
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3: Se viene Darwin Núñez, sí, con la número 9. Ya estuvo charlando con Bielsa y con los asistentes técnicos. El jugador de Cabo Verde va a tener que estar un minuto afuera del campo de juego, de acuerdo a la nueva reglamentación.
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0: Están empatando 2-2, es lo que dice el placar aquí en Miami.
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1: La perdía más unida. Howell que va atuando el equipo de Cabo Verde. Despeja Uruguay. Esférico lanzado al ataque violento. Repetimos, Cristian. Darwin Núñez al campo de juego. Se levanta la pelota abierta lateral que va a tomar el equipo compatriota entre Oliver y Sanabria.
2: Sacará un volante, tal vez Bielsa.
1: Guaviña, ¿no?
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1: Ha tomado la pelota el capitán Valverde, 2-2 el partido. Valverde entrega la pelota de Sena Sanabria. Aguanta la pelota Sanabria, 20, 25 metros en campo rival. Logra colocar la pelota Sanabria, Sanabria para el zaguero Olivero, Olivera que va colocando a tiro abierto. Atropella el capitán Valverde. Metete, metete, tirá, tiró, rebotó la pelota. Deriva para Canovio. Atropella el capitán Valverde. Metete, metete, tirá, tiró, rebotó la pelota. Deriva para Canovio. La busca otra vez Uruguay. Valverde que tira, rebota otra vez. Insiste el equipo uruguayo, vuelve a perder el capitán Valverde y sale el fondo Lenini. Coloca para López Cabral, llegando primero Varela, Varela más atrás para Cáceres.
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1: ¿Qué dice Tacar, por favor, estimado Gastón Sequeira?
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1: Están empatando 2-2.
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1: De Canovio para Varela, de Varela para Canovio. Canovio está forzando, para mí un corner lateral.
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1: De Canovio para Varela, de Varela para Canovio. Canovio está forzando, para mí un corner lateral. Veremos qué dice Leyman. Bien, Canovio. Bien. Córner o lateral, veremos qué pasa cerca de la banderola. Allá coloca la pelota del cuarto de círculo correspondiente, córner que va a tomar el equipo compatriota.
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1: Se vienen De la Cruz y Núñez al campo de juego del equipo uruguayo. Córner que va a tomar Olivera, viene al centro, se cerró Bambario al cabezazo en el rebote Varela. Varela coloca para el día. Olivera, sacó ventaja Olivera, Ugarte al medio, palo y el golero, rebota, viene. Gol que no vale, gol que no vale, había levantado la bandera. Entraba Viña, venía el tercer tanto oriental. Levantaba la bandera, reclama Canovio, casi el tercer tanto, compatriota.
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1: Bandera, reclama Canovio, casi el tercer tanto, compatriota.
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1: Se cobró un offside desde la derecha. En las jugadas posteriores yo no vi ninguna infracción del equipo uruguayo.
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1: Hay que ir al VAR, El VAR. El VAR debe convocar al juez para que vuelva a mirar la jugada a tiempo real. Y de reojo mirando el monitor, yo no vi ningún adelantamiento. Y tampoco vi claramente una infracción al portero Bocinha. No se reinicia el partido.
0: Si se confirma.
1: Vamos a ver qué dice la muchachada del VAR. ¿Qué viste a Balakian? Adelante, por favor, lo presentamos.
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2: A mí no me pareció.
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2: A mí no me pareció en la imagen posterior, en la reiteración, de que Maxi Araújo estuviera en fuera de juego, porque está un zaguero y el arquero detrás de la línea de la pelota. Le cobraron el fuera de juego a Maxi Araújo. Estamos esperando. A tiempo real no me pareció, y en la reiteración tampoco. La están chequeando.
1: La están chequeando. Gol anulado, ¿eh? Ah, yo quedé con tremenda duda. Con tremenda duda. Creo que uno que se va a...

0: Ugarte, entra De la Cruz y entra Núñez, como dijimos, por el atacante Viñas.
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0: Vamos a ver si se va la línea de campo de juego en Cabo Verde.
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0: Entra Duarte al campo de juego, se fue el autor del primer tanto del equipo Cabo Verde. Estamos empatando 2-2. Dos goles increíbles. Dos bloopers prácticamente del equipo uruguayo. Realmente no se corresponden a las exigencias de un campeonato del mundo. El resto ha dominado plenamente el equipo compatriota, con aciertos, con errores, con vitalidad, con algo más de lentitud, pero ha dominado el 70-80% del partido del equipo uruguayo. 2-2, momento de hidratación por el 70-80% del partido del equipo uruguayo. 2-2, momento de hidratación, por favor, se quede y después Barda.
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2: Al margen de la duda que me queda respecto del gol anulado a Maxi Araújo, veremos ahora si los cambios resultan como el otro día. El equipo precisaba un revulsivo De la Cruz y una nueva oportunidad para Darwin Núñez. Yo no descartaría que Bielsa evalúe el ingreso de Brian Rodríguez. El otro día entró notable en el uno contra uno, nos está faltando eso, encarar, animarnos a atacar al lado flaco. Hoy entró notable en el uno contra uno, nos está faltando eso, encarar, animarnos a atacar al lado flaco del equipo de Cabo Verde. Uruguay, la verdad que ha conspirado contra su rendimiento, contra el partido que lo tenía controlado, pero tenemos la capacidad, tenemos jugadores y hay juego. Hay dos Uruguay, uno cuando ataca, cuando tiene la pelota, y otro cuando defiende. La última zona ha flaqueado, lamentablemente, en la noche de hoy, pero mantenemos intacta la posibilidad de alcanzar la victoria.
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0: Ojalá con Nicolás de la Cruz y Darwin Núñez Uruguay pueda construir varias jugadas de ataque.
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0: Todavía no se reinicia el partido.
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0: Después del momento de venta y recaudación, se reinicia el partido. La pelota abierta de Darwin Núñez, que aparece para punta derecha, remata, rebota, quitando a López Cabrera. La pelota rebota vía Fau anterior de Darwin Núñez. Primera intervención con Fau. Primer toque con Fau de Darwin Núñez. Tiro libre corresponde a Cabo Verde. Estamos empatando 2-2.
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0: Otro.
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1: Presiona Darwin Núñez, pelota alargada para Borges. Borges para el portero Bocinha. Bocinha que levanta centro. Ha vuelto cabeza Varela, pero saca de sobre pique López. López logra colocar para Monteiro. Le arroja la pelota al futbolista uruguayo, el capitán Valverde. Deriva la pelota abierta para Méndez. Méndez para Varela. Atropella para punta derecha. Tira el tiro número 20. Corrió, llegó, tiró al medio. Rebota la pelota. Corner que va a tomar Cabo Verde. Tocó bien el equipo rojo.
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1: Estamos a 20 minutos 40 segundos complementaria. 2-2 el partido. Hay córner que la ve por la punta derecha de Torre Monteiro, arco sector de las tribunas. América y Antra tomando con referencia a nuestro querido Estadio Centenario. Viene al centro, Monteiro se queda de las tribunas. América y Antra tomando con referencia a nuestro querido Estadio Centenario. Viene al centro, Monteiro se queda, el portero cabecearon y la pelota del córner. Segundo córner consecutivo, se quedaba paralizado recién Muslera.
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1: Otro córner, esta vez no le pega a Monteiro.
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1: 2-2, levanta la pelota Cabral, vino al peor palo. Va despejando enérgicamente el futbolista compatriota. Ha devuelto bien la pelota. Seguir Olivera con Sanabria, recupera sin embargo el volante, ha tomado la pelota López. López gira, pide a Costa, logra colocar a López. López en dirección de el futbolista Borges. Borges para López Cabral. López Cabral para López. López más atrás al portero Bocinha, lo va apurando a Darwin Núñez, lo eludió, lo acaba de eludir atacante Núñez al portero Bocinha. Levanta centro, escapar la marcación de Varela, se viene más entero físicamente el equipo de Cabo Verde. Levanta centro, escapar la marcación de Varela. Se viene más entero físicamente el equipo de Cabo Verde. Están 2-2. La pelota para Monteiro. Monteiro que coloca para López Cabral. Antes le cogió la pelota el futbolista Varela. Atropelló Varela. Busca el disparo. Sacó bien la pelota Bentancur. Ha vuelto Bentancur de cachetada. Presta el agua que corresponde a Cabo Verde.
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1: Todavía no entró Nicolás de la Cruz en acción.
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1: La pelota López Cabral, entrega para el número 4 López. López por abajo, en la punta derecha para Moreira, pasa mal, la pelota se va despejando por parte de Sanabria. Largo impacto de Sanabria, Sanabria en decisión de Araujo, lo sobrepasó, se le atentamente Bocinha, lo apura Araujo, entró con la pelota al área mayor, se queda el meta con camiseta amarilla, pantalón amarillo, medias amarillas, certero golpe de mano, lanza la pelota Bocinha, Bocinha para Borges, Borges para López Cabral, bata amarilla, pantalón amarillo, medias amarillas, certero golpe de mano, lanza la pelota Bocinha, Bocinha para Borges, Borges para López Cabral, va atacando el equipo de Cabo Verde. 2-2 el partido.
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1: Están tomando confianza en los Drini, en los amagues. Algunos muchachos Cabo Verde, tomó la pelota de la Cruz. Gran pase de la Cruz, veremos si llega Canovio. Hace el esfuerzo, lo va cruzando Borges. Apura Canovio, rebotó en Borges. Rebota en Borges, bien Canovio, lateral que va a tomar Uruguay.
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1: Agua el que se va colocando para Varela. Varela coloca para Bentancur. Bentancur por abajo a Nicolás de la Cruz. Atropella a Cruz que logra colocar la pelota en dirección de Sanabria. Está a 10 metros fuera de mayor. Siempre con la pelota Sanabria. Enganchó la punta al medio. Levanta centro. Vino para Darwin Núñez. Bajó con la pierna derecha. Busca la media vuelta. Ataca el potente Darwin Núñez. Lleva la pelota, lo esperan, lo esperan. Colocó por abajo el capitán Bentancur, Bentancur, que el potente Darwin Núñez. Lleva la pelota, lo esperan, lo esperan. Colocó por abajo el capitán Bentancur, Bentancur para Varela. Varela va, busca el tercer gol Uruguay. Deriva para Bentancur, lo marcan tres elementos a Cabo Verde. Logra colocar la pelota, el espigado blante Bentancur, Bentancur en dirección de Olivera. El Zaire Olivera más abierto para Sanabria, Sanabria para Nicolás de la Cruz desde el piso. Coloca la pelota Núñez, va a tirar. Allá se la sacaron. Despeja el 4 López, se va escapando. Cabo Verde.
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0: Enorme quite Varela, que quedó sentido. Enorme Varela. La pelota para Valverde. Valverde, la punta derecha, viene al centro a Sanabria. Bajó la pelota a Sanabria. Le pegó tres dedos para el atacante Darwin Núñez. Despejó la pelota López. Vuelve a tomar el zaguero central Olivera. Recogió la pelota Olivera. Estamos empatando a 2 a 2. Les quedan 22 minutos más los descuentos del partido. La pelota Nicolás de Cruz. El hueco tiró arriba tras año. Tiró de 30 metros. 3, 4 metros arriba tras año. El derechazo. El hueco tiró arriba tras año. Tiro de 30 metros, 3, 4 metros arriba al travesaño, el derechazo de Nicolás de la Cruz, se viene una variante del equipo de Cabo Verde.
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0: Semedo por Monteiro, será la variante en Cabo Verde.
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0: Lo pedía Carlos Braquián, se prepara Brian Rodríguez, el equipo de Bielsa, Carlos Braquián. Esperamos un poquito porque hay un golpe. El árbitro se estima. Ha tomado la pelota el zaguero López. López más atrás, Prodosiña. Adelante, presentamos al comentarista del Mundial.
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2: Uruguay ha avivado al equipo de Cabo Verde porque a partir del empate se animó, maneja la pelota.
1: La región.
2: Uruguay ha avivado al equipo de Cabo Verde porque a partir del empate se animó, maneja la pelota. Se divide el balón, alterna en la tenencia, Uruguay intenta, pero le falta claridad, un cambio de ritmo que espero que se lo pueda dar Brian Rodríguez.
0: Ha vuelto a pelota el zaguero Varela, Varela para Fernando Molera. Molera, que ha tenido algunos bajos en este partido, logra colocar la pelota para Cáceres. Cáceres, la punta derecha, decisión de Valverde. Valverde levantó a Nicolás de la Cruz, al despeja bien el zaguero López. Ha vuelto López, López para Méndez, Méndez, decisión de Varela. Está un poco más activo, más ágil el equipo Cabo Verde. Resta la pelota a Darwin Núñez. Núñez logra colocar la pelota para el capitán Valverde. Taco para Canovio, Canovio para Bentancur. Bien Bentancur, en bandeja para de la Cruz, bien de la Cruz. Coloca para Olivera, corre, corre. Trepa, trepa, metió centro y manda la pelota sobre un costado. Borges, lateral, subía violentamente Maxi Araujo. La sacó el zaguero Agüel, que va a tomar Uruguay.
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0: Se va Araujo, entra Brian Rodríguez a la cancha.
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0: Ahora el partido está desarticulado y yo diría que de igual a igual, ¿eh?
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0: Levanta la pelota Sanabria, Sanabria para Nicolás de Cruz. Elemento que entró en el desarrollo en segundo tiempo. Con la pelota Nicolás de la Cruz pide Bentancur, sin embargo de la Cruz logra colocar la pelota para Sanabria, Sanabria para Brian Rodríguez. Atropella mano a mano con Moreira. Con la pelota Brian Rodríguez, la lleva de taco. Lo sigue buscando Moreira, que no se comió hasta ahora el amague. Hiciste mano a mano con Moreira. Con la pelota Brian Rodríguez, la lleva de taco. Lo sigue buscando Moreira, que no se comió hasta ahora el amague. Hiciste Brian Rodríguez. Rebota la pelota el marcador Moreira, que queda reclamando lateral que va a tomar Sanabria para Uruguay.
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0: Faltan 8 minutos, 2 a 2 el partido. La pelota quiere tomar Bentancur. Rebota en él, no llega Darwin Núñez. Abajo, se juega la ropa López. Levanta López saltando al marcador Varela. Ha vuelto a pelota Varela, Varela para Canovio. Canovio busca combinar, remata, rebota. Se escapa el agua, el que va a tomar Canovio con Varela. Que toma el propio Canovio. Canovio hizo uno de los dos goles del equipo compatriota. Logra colocar más atrás para el capitán Valverde. Valverde, que no se mete en ataque decididamente. Entrega la pelota más atrás en dirección del zaguero Cáceres. Cáceres para Valverde. Valverde en la punta derecha para Canovio. Para Valverde, para Canovio. Canovio levantó centro. Y en dos tiempos se queda con la pelota el portero Bocinha.
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0: Y en dos tiempos se queda con la pelota el portero Bocinha.
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1: Gran quite, Valverde, muy bueno. Arroja la pelota para Canovio para Bentancur, desplaza la pelota por abajo. Esférico para Brian Rodríguez. Adelantó la pelota, no llegando a Sanabria. Despeja el marcador Moreira que va colocando rápidamente para Méndez. Cayó Méndez, la quita bien Uruguay. Deriva la pelota rápidamente para el capitán Valverde. Gira, toca, juega. De Valverde para Brian. De Brian Rodríguez a Sanabria. Tiró, rebotó la pelota. Hugo, el que va a tomar la Celeste.
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1: Por ahora, segundo empate consecutivo Uruguay. Levanta Sanabria al segundo palo. Cargó Canovio con toda la voluntad del mundo. Cabecea, rebota, insiste Canovio. No, la da por perdida. Está en el área. Rebota. La va peleando Uruguay. Y va llegando Brian Rodríguez. Tiró. Rebotó la pelota violentamente Moreira. Bien Brian Rodríguez. Corner que va a levantar Uruguay. Tiró. Rebotó la pelota violentamente Moreira. Bien Brian Rodríguez. Corner que va a levantar Uruguay.
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1: Pide Canovio, pide Valverde, pide Bentancur, pide el zaguero Olivera, pide Cáceres. Salta, colgate del cielo Cáceres. Viene el centro, pide el palo para Varela. Despeja la saga, levantó muy mal el córner Brian Rodríguez. Agua el que va a tomar Uruguay.
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1: Agua el que se va colocando rápidamente para el zaguero Olivera, Olivera para Sanabria, Sanabria el zaguero Olivera, Olivera deposita la pelota para Cáceres, ataca Uruguay, faltan 5 minutos de fracción, mal descuento la pelota para Varela, Varela para Canovio Nicolás de la Cruz, atropella de la Cruz, lindo pase, de la Cruz logra colocar la pelota para el jugador Valverde, esta de la Cruz rebota a rebote Varela, Varela para Canovio, entró Canovio, tiró por bajo la pone el portero Brian, tiró rebote Varela, Varela para Canovio, entró Canovio, tiró por bajo, la pone el portero Brian, tiró, estaba el tanto uruguayo, estaba el gol de Brian Rodríguez, para mí es córner, estaba el gol del equipo uruguayo, iba Sanabria, iba Brian Rodríguez, córner que va todo el gol, una tarjeta.
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1: Al golpe cabeza Valverde, al golpe cabeza Canovio, vino al centro, y el palo se peinó, otro córner, sacó a la cruzada Moreira. Junto a Varela, saltó Méndez también, creo que fue Méndez. Segundo córner consecutivo que va a tomar el equipo compatriota. Se viene Uruguay, se viene. Hay tiempo, estamos cansados, pero hay tiempo. 2-2, regalamos 2 goles. Y en el centro se queda el portero, entra Cáceres. Despeja violentamente, Fuita López Cabral. La pelota al córner que va a levantar Uruguay.
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1: Levanta de la Cruz, pelota que rebota, puede venir el teatro uruguayo. Allá cabecea Canaves, el futbolista Sanabria. Sanabria para Brian Rodríguez, despeja la pelota Moreira. Puede venir el segundo tanto Uruguayo contra las cuerdas, Cabo Verde ahora. Agua el que se va colocando rápidamente en decisión del capitán Valverde, cambió de frente para Nicolás de Cruz. ¡Qué técnica bárbara! Macanuda, la bajó impecable, logra colocar la pelota para Bentancur de gran primer tiempo, el ataque va Uruguay, atropella 2-2 el partido, de Bentancur para Valverde, de Valverde para Bentancur, Bentancur con Varela, Varela para Bentancur, Bentancur colocó la pelota para Cáceres, Cáceres que levanta para Brian Rodríguez, va despejando bien de cabeza en el gol, ha vuelto a pelota Moreira, Moreira que va echando abierto para Méndez, Méndez más atrás para López, López que tiene una pelota por bajo, se tira Bentancur, despejó, arroja la pelota para Valverde, Valverde para Bentancur, al ataque va el equipo uruguayo. La pelota a Darwin Núñez, allá la logra tocar Fuita Borja, rebota, presiona a Darwin Núñez, llegó primero Bocini, presionó bien Darwin, llegó. Allá la logra tocar Fuita Borja, rebota, presiona a Darwin Núñez, llegó primero Bocini, presionó bien Darwin, llegó Bocini, revienta el árbol, hay tiempo, 2-2, árbol que va a tomar Varela.
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1: Se adelanta Valverde, Valverde que va colocando la pelota en dirección del zaguero. Recogimiento de Olivera que deja pasar para Brian Rodríguez. Brian Rodríguez, edición de Sanabria. Sanabria que levanta para Brian Rodríguez. Despeja bien de cabeza el marcador Moreira, lateral que va a tomar Uruguay.
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1: Agua el que se va colocando para el capitán Valverde, 2-2 por terminar el partido. La pelota abierta para Brian Rodríguez, corrió, puede sacar ventaja, se tira muy bien y despeja la pelota Moreira al córner. Y en Brian Rodríguez, córner que va a tomar Uruguay, una tarjeta.
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1: Corner que levanta Brian Rodríguez, entra Varela, rebota, insiste Varela, levanta centro, peina la pelota Cáceres, deriva Nicolás de la Cruz, llegó primero y lo golpean, esto es un penal con barrera, llegó primero Nicolás de la Cruz, fue golpeado, esto es un penal con barrera, falta 1:40, tiro libre para Uruguay.
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1: Se adelanta Rochette, el portero alternativo, hablando con Varela en la propia cancha.
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1: En lo global ha estado un gol arriba el equipo uruguayo. Pero regalamos dos.
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1: En lo global ha estado un gol arriba el equipo uruguayo. Pero regalamos dos chances, tipo blooper. Increíble. Realmente alejada de lo que significa la jerarquía de un campeonato del mundo. Vamos a ver. Esto es un penal con barrera. Si anota Uruguay sería de estricta justicia, más allá de las equivocaciones enormes que tuvimos en los dos goles que recibimos. Nicolás de la Cruz llega. La quiere colgar Valverde. Todo atrás el equipo de Cabo Verde. Colgala. Entró Valverde, tiró violento arriba el travesaño. No pasa nada. Saque de meta para Cabo Verde.
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1: Faltan 10 segundos.
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1: Están empatando 2-2, todavía no le pega Bocinha.
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1: La pelota abierta, quiere despejar Varela. La pelota ya está afuera. Hay infracción de Varela, va corriendo rápidamente el árbitro del partido. Ejecución que va a tomar Cabo Verde.
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1: Hace mucho tiempo que no veo dos goles como los que hoy recibió el equipo uruguayo, y menos en una Copa del Mundo, mucho menos.
2: Hay tiempo, quedan 8, veremos si aparece el gol.
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1: Ah, el que va tomando López Cabral.
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1: Hay un gran quite y gran despeje. Habilitación de Nicolás de la Cruz. Muy bien, Nicolás. Nicolás para Darwin Núñez, escapó, sacó ventaja, al medio, tiró, pasó toda el área chica. Pero tenía que pasarla más atrás. Pasó toda el área chica. Casi gol del equipo uruguayo. No la pasó bien Darwin Núñez.
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1: Faltan 6 minutos para terminarlo. Descuento 2-2 el partido.
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1: Se viene previamente Semedo. Atropella Semedo, que hace poco rato entró.

0: campo de juego. Lanza pelota para López Cabral, va a tirar cruzado, rebotó la pelota, peligro. Entró tirando violentamente el futbolista Méndez, volvió a rebotar. Devuelve Uruguay por Bentancur, Bentancur a de la Cruz para Núñez. Núñez colocó la pelota para Canovio. Tranquilo, tiró. Violento y afuera. Estaba el gol de la victoria. Gran habilitación a Canovio, que ha dejado la vida. En este pique no pudo culminar. Deficiente disparo final, tenía la victoria en la hora Uruguay.
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0: Está medio partido el equipo uruguayo, el foul de Canovio, el juez Piti marca, tiro libre para Cabo Verde.
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0: Faltan 4 minutos para terminar el partido. Hay tiro libre, se arroja la pelota abierta para el pique de Moreira, baja la pelota, atropellando a Méndez, que bien que la bajó, lindo gesto técnico, atropellando a Méndez, Méndez coloca para Moreira, busca el tiro a media vuelta, tapó Molera. Aguanta bien la pelota junto al pecho a Fernando Molera. Y ahora saca de voleo. Una pelota abierta para Brian Rodríguez. Se equivoca. Nuestro portero espejando la pelota a Moreira. Recupera a Sanabria. Sanabria que tira, rebota. Desarticulado, nervioso. Ambas escuadras. Rebota. Agua, el que va a tomar Uruguay.
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0: Sanabria que tira, rebota. Desarticulado, nervioso. Ambas escuadras. Rebota. Agua, el que va a tomar Uruguay.
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0: Auel que arriba rápidamente en dirección de Sanabria. Sanabria colocó la pelota en dirección de Olivera. Olivera el zaguero, entrega la pelota abierta, pide Cáceres, camina con la pelota el equipo uruguayo, vendrá al centro, la va pidiendo Darwin Núñez, vino para Darwin Núñez, llegó primero que Borges. Darwin Núñez logra colocar la pelota para Canovio, que recién tuvo el gol de la victoria, lanza la pelota a Canovio, Canovio para Varela, Varela que levantó el centro, despeja la saga, enorme el salto, el zaguero Borges, ha vuelto Borges, algo abierto Uruguay. Pelota abierta, estamos muy abiertos, solo Cáceres atrás, va subiendo, fuiste a Acevedo, Semedo colocó al medio, entró en acción, piden penal, la pelota al córner que va a tomar el equipo Cabo Verde, que también tuvo la victoria en esta jugada.
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0: Hemos regalado 4 o 5 pelotas increíbles esta tardecita aquí en Miami.
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0: Del ángulo formado por Olímpica y Tribunal, están tomando como referencia el Estadio Centenario. Cuando están 2 a 2, viene al córner, se cerró la pelota, va despejando bien Bentancur. Bentancur en decisión del Nico. Nico arroja la pelota para Núñez, despejó la saga. Gran salto, Borges, Borges coloca la pelota para López Cabral para Semedo. Ese miedo que cambió de frente, la pelota abierta para Méndez, Méndez que la baja, lo viene a buscar, atropella a Cabo Verde. El partido en los últimos 10, 12 minutos, mucho más de tú a tú, como dicen a España. La pelota para Méndez, a tirar, tiró, rebotó violentamente la pelota en Olivera, se escapa el agua, el que va a tomar Cabo Verde. Están 2 a 2, se están conformando ahora con el empate.
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0: Formando ahora con el empate.
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0: Va despejando la pelota Sanabria. Sanabria para Darwin Núñez, va despejando bien la pelota Borges, Borges para Lupe. Ahí fue. Infracción de Bentancur, el juez Piti Marca estaba tan solo el árbitro. A 5 metros de incidencia, tiro libre que va a tomar Cabo Verde, que en la hora de cuento se está buscando el tanto de la victoria.
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0: Tiro libre que va a actuar Cabo Verde. Ha sido una esquinada a 30 metros, Fernando Molera.
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